0: Estás escuchando Románticos en la 100. Suena Queen. You Don't Fool Me. La canción del disco Made in Heaven del año 95, álbum póstumo del líder de la banda Freddie Mercury, quien había grabado su voz durante las sesiones de la etapa del disco Innuendo del año 91. Sonaba a las 21 horas y 10 minutos con 10 grados 6 de temperatura, frío y nublado sobre la ciudad de Buenos Aires con una humedad del 80%. Ingresa a la 100.com.ar que allí tenés más info del estado del tiempo.
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Coti, ¿dónde está el corazón? 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

lado romántico de la cena escuchamos a Roxette. It Must Have Been Love. Una gran balada que el dúo adaptó para la película Pretty Woman, protagonizada por Julia Roberts y Richard Gere. Originalmente esta era una canción navideña y fue esta nueva versión la que la ha convertido en un éxito mundial y sonaba aquí en Románticos. Jueves aquí en La 100 le ponemos música esta noche fría de jueves en la ciudad de Buenos Aires, ya las 21 horas y 33 minutos.

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1: Seguimos juntos aquí en las 115 minutos ya para las 22 horas. Y en la calle, tener en cuenta que Cantilo está normal en su conexión con General Paz. Hay marcha fluida en Panamericana al norte. Y en trenes, el tren Roca, el ramal Bosques vía Temperley, continúa limitado entre Constitución y Claypole. Esto se debe a una colisión con una persona.
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0: escuchando el lado romántico de la 100. Suena Harry Styles, Adore You. Noche de jueves que la vamos compartiendo con vos. Y unos nuevos 60 minutos aquí en Románticos, donde vamos a escuchar a grandes artistas como George Michael, Phil Collins, Kate Bush y muchos más. Hasta las 12. Esto es Románticos.
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0: Estás escuchando el lado romántico de la CIEN. James Taylor, Handyman. Un clásico del cantante del año 77, pero en realidad es una canción original de los 50. Que Taylor la ha transformado completamente con su estilo suave y acústico y la ha convertido en uno de sus grandes éxitos. Sonaba cuando pasaron 16 minutos ya de las 22 horas. Aquí en la 100.
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Estás escuchando Románticos aquí en la 100. Christopher Cross, Ride Like the Wind. Una canción que fue uno de los grandes éxitos que ha tenido el disco debut del cantante y que ganó 5 premios Grammy en el año 81, incluyendo Mejor Álbum, Canción y Grabación del Año. Sonaban este jueves frío aquí, en la noche de la 100. Son las 22 horas y 33 minutos, con 10 grados 9 de temperatura y el cielo está nublado.

0: buscando el lado romántico de la Cian. Alex Ubago, aunque no te pueda ver. Buena música para acompañarte en esta noche de jueves a las 22 horas y 41 minutos. Y te cuento que este viernes estará nublado todo el día, va a ser frío nuevamente, mínima de 10 y máxima de 13 grados. Y el sábado comienza el fin de semana también frío y con lloviznas por la noche, mínima de 12 y máxima de 16 grados. Ingresa a la 100.com.ar que tenés más info del estado del tiempo.
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0: En el lado romántico de la CN suena Joe Cocker, Unchain My Heart. Y quizás alguien nos escucha con las luces bajas, la noche de fondo, alguien que está regresando a casa después de una larga jornada, alguien que tal vez se prepara para salir en este jueves, o simplemente buscan un poco de compañía. Nosotros, hasta las 12, compartimos la mejor música aquí en Románticos.
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0: Seguimos juntos aquí en las 102 minutos para las 23 horas y te cuento cómo está la calle. Autopista Buenos Aires-La Plata está sin demoras en ambos sentidos. En lo que respecta a transporte público, el tren Roca, el ramal Bosques vía Temperley continúa limitado entre Constitución y Claypole. Esto se debe a colisión con una persona.
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0: la medianoche suenan aquí en la 100. Todas esas canciones que viven en tu recuerdo. Vicentico, algo contigo. Que si nos metemos en los últimos 60 minutos románticos en este jueves, donde estará sonando por aquí Elton John, Los Beatles, Duran Duran y muchos artistas más.
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Suenan toda la noche esas canciones que son parte de tu vida. Grace Jones, La Vie en Rose. Una versión que fue lanzada en el año 77, fue uno de los primeros éxitos de la cantante. Fue una especie de relectura de un clima disco de un clásico de Edith Piaf de los años 40. Sonaba a las 23 horas y 18 minutos en el lado romántico de la 100.

0: Estás escuchando el lado romántico de la 100. Level 42, Lessons in Love. Clásico de los 80. Suena para acompañarte en este jueves frío sobre la ciudad de Buenos Aires. Hasta las 12, esto es Románticos en la 100. A las 23 horas y 30 minutos con 10 grados 9 de temperatura, el cielo se encuentra nublado.
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0: románticos. Suena Susan Vega, Luca. Y si el día tal vez no fue como esperabas, déjame decirte que ningún día define una semana. Mañana siempre trae una nueva oportunidad para empezar de nuevo. Hasta la medianoche. Estamos juntos en la 100.
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La reina del pop que cierra al lado romántico de la 100 de este día jueves, haciendo su gran clásico de los 80, Crazy for You. Gracias por estar allí del otro lado, dejándonos ser tu compañía como cada noche. Mañana a partir de las 20 te esperamos para compartir buena música en Románticos. Carolina Moyo en la producción, Tomás Jerkovic en la musicalización, Ariel Dota coordinando, Diego Pozo en la dirección general de la radio. Soy Walter Sterzer, me quedo con vos, te hago compañía hasta las 2 para que juntos compartamos buena música en la hora de los lentos.

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una canción mejor que otra. Así musicalizamos el arranque de un nuevo día en la 100. La hora de los lentos sigue con mucha más música.

Abrimos una nueva hora en esta noche de viernes, aquí en La 100, con cada canción, donde seguramente hay una historia que te pertenece. Hasta las 2, estamos juntos en la hora de los lentos en La 100.

Y a esta hora en la 100, mientras nos acompañamos con buena música en la hora de los lentos, te quiero compartir una reflexión para esta noche especial. El éxito es obtener lo que quieres. La felicidad es querer lo que obtienes. ¿Cómo te sentís? Nos quedamos juntos hasta las 2 de la mañana en la 100.

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Estás escuchando La Hora de los Lentos, con canciones que te conectan con esta noche especial donde los recuerdos se vuelven más intensos. Relájate y deja que la música hable por vos. Hasta las 2. Estamos juntos en la 100.

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0: Y con este gran clásico, así llegamos al final de esta noche aquí en La Hora de los Lentos. Gracias por elegirnos y por compartir estas horas con nosotros. Ariel Dota estuvo en la coordinación, Emanuel Garbacho a cargo de la musicalización, Diego Pozo en la dirección general de la radio. Soy Walter Sterzer, se quedan junto a Tomás Galván para hacer juntos la trasnoche en la 100. Nos reencontramos mañana a partir de la 0. Chau.
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bienvenidos amigos a la trasnoche de la 100, otra madrugada que nos encuentra juntos para empezar el viernes con la radio, por supuesto. Nosotros ahora vamos a continuar buscando el inicio de este día cuando otros recién estarán terminándolo. Estés donde estés, nosotros seguimos juntos como siempre. Ariel Dota coordina la producción, Gastón Fleischmann y Sofía Kisienicki en musicalización, Diego Pozo en la dirección general de la radio, y así empezamos una nueva trasnoche en el aire de la radio. Bienvenidos.

Estás en la trasnoche de la 100, compartiendo buena música en el inicio o el final del día. Somos muchos los que nos encontramos a esta hora, los que nos conectamos a través de la radio y así nos acompañamos de la mejor manera. Gracias a los que nos dejan todos sus mensajes. Hasta las 5 de la mañana estamos juntos en la 100.

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Buena música, grandes canciones que dicen presente en este comienzo de viernes. Momento de frenar en el trabajo, en la guardia, de hacerte ese café o ese mate que es tan necesario para seguir adelante. De la música, nos hacemos cargo nosotros. A quedarse, que esto recién empieza en la trasnoche de la 100.

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Noche de desvelo para algunos y acá estamos en nuestra trasnoche 100 que vamos a disfrutar juntos. Vamos a aprovechar este tiempo que tenemos por delante con canciones con energía, con buenas propuestas. Tenemos mucho por disfrutar en esta madrugada. Ariel Dota coordina la producción, Gastón Fleischmann y Sofía Kisielnik en musicalización y Diego Pozo en la dirección general de la radio. Así seguimos en la trasnoche de la 100.

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De a poco vamos cerrando la semana, recorriendo las 3 de la mañana de este último día. Ay, ya llegó, estamos ahí nomás, a un paso del fin de, así que a relajarse y dejarse llevar por la música. Nosotros te acompañamos hasta las 5 en esta trasnoche en la 100.

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Estás en la trasnoche de la 100, compartiendo buena música en el inicio o el final del día. Somos muchos los que nos encontramos a esta hora, los que nos conectamos a través de la radio y así nos acompañamos de la mejor manera. Gracias a los que nos dejan todos sus mensajes. Hasta las 5 de la mañana estamos juntos en la 100.

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última hora de esta Trasnoche 100, acompañándote en las primeras horas del día con esas canciones que no te pueden faltar. Quedan 60 minutos todavía por delante. 60 minutos que empezamos así.

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un tema mejor que el otro para cerrar esta trasnoche 100, comenzando a despedir la semana, un día que sin dudas se toma con otra energía. Gracias por sumarse, soy Tomás Galván y que tengan un gran viernes.

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0: 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Hasta las 5:30.
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0: ¡Feliz viernes! ¡Viernes feliz! 6 minutos pasan de las 5 de la mañana y nos encontramos en la 100 tempranísimo para compartir lo mejor del Club del Moro. ¿Sabes que hoy sin tanto frío? 11 grados 4 décimas la temperatura. Está fresco, sí, pero no frío como tuvimos otros días de esta semana. Soy Cristian Riquelme. Vamos a compartir lo mejor de la topadora del aire acá en la 100, la FM número 1 del país. Y llegamos nomás, estamos en las puertas de este fin de semana largo que tenemos por delante. Ya se empieza a sentir y a disfrutar desde ahora, entonces tenemos viernes, sábado, domingo, lunes. Bueno, el lunes acá voy a estar a las 5 de la mañana, pero ¿cuántos de ustedes que van a estar descansando, Vos, por ejemplo, vas a aprovechar para dormir un poco más el lunes. Igual el lunes, si a vos te toca trabajar, tranquilo, porque como te decía, voy a estar acá, vamos a pasar lista y vamos a intercambiar momentos como siempre, pero bueno, es distinto el fin de semana largo y acá estamos predispuestos ya a empezar a disfrutar de eso en una jornada que tendremos 13 grados de máxima, otra vez sin ver el sol. Así vamos a estar. Ayer había gente que me escribía, me mandaba mensajes a mi cuenta de Instagram, arroba Cristian Riquelme, Cristian sin H, Riquelme con E. Me decía, Cris, ¿cuándo sale el sol? Y yo me pregunto lo mismo, ¿cuándo sale el sol? Por favor, necesitamos un poco de vitamina D para darle a nuestros cuerpos. Bueno, vamos a charlar a través de nuestro WhatsApp, como siempre, del 113-700-0100. Así que mientras vas rumbo al trabajo, o quizás ya estás trabajando, quiero preguntarte tu norte para este fin de semana. Eso que ya tenés en mente ya ahora te cambia el humor, te cambia, te predispone de otra manera. 113-700-0100, ¿cuál es tu norte para este fin de semana? Mira, tengo el mío definido y que ya me pone muy contento desde ahora. El domingo es el día de la niñez, así que celebrar ese día con mi hija, ¡ay, qué lindo es! Ya me tiene contento que sea su día, la verdad, muy contento. Y más allá del regalo que uno le puede hacer, son los momentos, ¿no?, que uno puede compartir. Y con la mamá de mi hija, con Roma, estamos separados hace varios años ya, pero nos llevamos muy bien. Y para estas fechas, por ejemplo, siempre acordamos hacer las cosas entre los tres, porque familia vamos a hacer toda la vida. Así que el domingo vamos a compartir un lindo almuerzo entre los tres y también es un momento distinto para Roma, porque habitualmente no comemos los tres juntos. Entonces, compartir ese momento y para ella ver que somos familia y ella disfrutar de los dos ahí juntos es distinto y la verdad que lo pasamos muy lindo. Hasta ahí nomás, nos llevamos bien así, obviamente. Pero compartir eso, la verdad que es lindo. Así que ese es mi norte para el fin de semana, almuerzo por el Día de la Niñez con mi hija y su mamá y ver cómo ella disfruta de todo. Disfruta de todo. Bueno, pero quiero que me cuentes el tuyo, que lo compartamos con otros madrugadores. 113-700-0100. Ahí espero tu audio, así lo compartimos acá en el aire de la radio. Te repito la temperatura por si te quedó ahí en dudas de cómo estaba. Bueno, 11 grados 4. Hay una llovizna finita, molesta, pero no hace tanto frío como ayer. Y así empezamos lo mejor del Club del Moro. ¡Bienvenidos! ¡Buen día!
1: Bueno, chicos, pido un fuerte aplauso porque la gente de San Andrés de Giles lo hizo de nuevo. ¿Qué? Porque recuperó el récord del salame más largo del país. ¡Va! ¡Fuerte el aplauso!
2: ¡Bravo!
3: ¿Cómo se pelea por el salame más largo?
1: ¿Vieron que eso es un ida y vuelta que tienen con Tandil?
3: Claro.
1: Es un versus.
4: Dales tiempo a los de Tandil.
3: O sea, Tandil ahora en cualquier momento quieren van a armar.
5: Es una rivalidad.
6: Está molesto Sorbo.
1: El pasado fin de semana en San Andrés de Giles se volvió a romper el récord. Pasaron los 500 metros. 501 metros con 66 centímetros.
2: Qué maravilla. Sí.
1: 5 cuadras de chorizo.
5: Ay, qué rico. El sueño del pibe, chico. ¿Entero? ¿Así largo?
1: No, es así, sí, está todo entero, obviamente, van uniendo tripa, pero lo ponen tipo en zigzag. Hay como si fuera una estructura que debe medir, no sé,
4: Claro, no son los metros, 500 metros a lo largo.
5: Claro,
4: las 5 cuadras.
1: Gusano, 15 metros claro. Y lo van como haciendo un gusanito.
5: Es claro, con tripa que lo hacen.
6: Una serpentina.
5: ¿No?
1: Gusano y el chorizo es con tripa, Anita. Oh. ¿Cómo crees que sea un chorizo?
4: Claro.
5: Ahora, ¿qué largo?
1: ¿Dónde contenés?
5: ¿Cuántos metros de tripa necesitan para
4: eso? 500, lo que mide el chorizo.
5: No, más de 500 si es un embudito eso.
7: Poco más.
5: Olvídate. Ahora, bueno, qué
1: qué
5: largo.
1: Orgullo, chicos.
4: Bien.
5: Qué rico, tráete un pan, ¿eh?
4: Sí, pero Tandil en cualquier momento, porque el salame es de Tandil, ¿o no?
5: Bueno, no se
1: los
5: la
1: de
5: va
1: Tandil,
5: esta.
1: Escuchen. Los de Tandil habían hecho uno la vez pasada de 478. Y en Gil le dijeron basta. Vamos con uno más largo. Se terminó.
5: ¿Quiénes son?
1: Fueron con uno de 501. Uf. No, el tema es cuando sigan pasando los años y estemos en el,
4: por 10.000 metros. Sí.
5: Que el chorizo sí llegue acá a Buenos Aires.
7: Yo no tengo ningún problema, que voy y me den un pedacito. Me encanta el salame.
4: Es que seguramente lo deben repartir o no después.
5: Qué rico.
7: Obvio, qué rico.
1: No, si lo hacen, lo hacen para tirarlo. No,
4: para dejarlo después de cuadro.
1: Claro. Claro, chico, qué poco festival tienen. Qué poco festival.
6: Por
1: qué
6: Dios.
1: Poco,
5: sí, qué poco salame.
1: Qué poco chacinado. Yo les traje el otro vez chorizo seco de mi pueblo.
5: Sí, podrías traer de nuevo, Ahora, vos trajiste un chorizo seco con condimento, Dios, tenía pimentón.
7: Estaba espectacular. Especial para hacer guiso. Decir que lo comimos acá con pan, que también es.
1: ¿Saben qué me falló ese día?
5: ¿Qué te falló? La cadena de frío.
4: No,
1: estaba espectacular. Teníamos buen pan y teníamos el mejor chorizo.
4: Pero
1: el cuchillo.
4: Totalmente.
5: Bueno, porque se rompía.
1: Claro, porque con un tramontina, vos con el tramontina, yo amo los tramontines, pero cuando vos cortás con el tramontina el chorizo, arrastrás la grasa y se abre, se deshace.
5: Claro, lo rompés. ¿Para qué cuchillo?
1: Claro, lo rompés. Vos el salame lo tenés que cortar con una cuchilla bien afilada, cosa que ponés la cuchilla en el chorizo y es como que se va solo.
4: Sí,
1: ¿entendés?
4: Sí, desliza
1: o
4: y corta.
1: Con una máquina, ¿no?
5: Hay que andar con el afilador ese. Que
4: al tenerse mucho, cada vez que
1: voy para empezar a venir al programa con la cuchilla en la
4: cintura.
5: El facón. Chicos, a mí me dicen que lo tengo en la camioneta. Yo tengo el cuchillo afilado en la camioneta con el palo que afila.
7: Me da miedo.
4: No, pará, Anita.
5: Un peligro, Anita.
1: Para, ¿tenés un afilador también para poder afilarlo?
5: Sí, que es el palo ese que es como de fierro.
4: La chaira.
5: Que hace que lo usa el...
1: La chaira.
4: La chaira.
1: El carnicero.
5: Sácata.
4: Sale de acá y
1: para tenés
4: trabajo...
1: ¿Para tenés una chaira en tu camioneta?
5: Sí, que está mal. Se puede mal.
1: ¿No ves que es la mujer ideal?
7: Es la Mary Poppins. Ella tiene como... La camioneta saca todo. Tiene
5: claro,
7: todo.
5: Chicos, me puede pasar que en algún momento uno necesite una chaira y la saca del baúl.
4: Claro. ¿Qué contexto? Nunca sabés. Afiladores chiquitos de una palma.
5: Pero no es lo mismo. Yo te puedo asegurar que no es lo mismo afilar bien. Es una técnica, ¿eh? Afilar con la chaira que afilar con esa que te viene, que es un rodillito pedorro.
1: ¿Pero qué quisiste ser vos tan aventurero?
5: Yo nací bombero, Me encanta.
1: No sé si que pienso en tu papá, Costi. Vos con las pinturitas y está tan
5: feliz. Qué feliz hubiera estado tu papá de ser mi padre.
1: Hubiera sido tan feliz.
4: No, eso no, ¿cómo lo vas a decir eso, Anita?
5: Con la chaira en la camioneta.
8: ¿Ustedes qué me están diciendo? Que papá no fue feliz conmigo.
4: Claro, no.
1: Papá más feliz del mundo. Y te amó como ningún hombre en tu vida.
5: Pero yo soy más heteronórmica.
8: A papá le hubiera encantado la vida esta de Anita, de que abre el baúl.
5: No me hubiera gustado que hubiera tenido una hija lesbiana para tu papá, ¿entendés? Capaz.
1: Escucha. No, pero tan... Digamos, tan resuelta, Anita, eso me fascina tuyo. Tan resuelta.
8: Asador,
4: mesas.
1: Para, le quiero contar a la gente. El otro día, Anita dijo, voy a traer la parrilla, voy a hacer unas proboletas. Trajo la proboletera, trajo el anafe, trajo todo. Y en un minuto armó todo. Saca de esa chata todo. ¿Entendés?
5: Sí, y los anafes, todo. Pero comí.
4: Es como una Mary Poppins. La gente en la calle, Anita.
1: Para, y hoy vamos a hacer un baño de tina de Marcela. Un baño de hielo, pasada las 8, las 9, ¿no? A ver, las 9.
5: Tipo 9.
1: ¿Trajiste la tina, Anita?
5: Me pidió Pablo ayer, me preguntó si yo tenía la tina y le dije, mira, la estoy usando de papero en este momento para hacer papas, porque me la hicieron sacar ustedes.
4: Mentira. ¿El barril?
5: Claro, me hicieron sacar el barril.
4: ¿El barril del chavo?
5: No se podía bañar el mundo ahí. Lo saqué.
1: De maceta, de maceta.
5: Y lo tengo de maceta, pero para papas. Entonces,
7: para papos.
5: La papa para el papo. Entonces saqué las papas, lo lavé y lo traje y lo tengo en el baúl porque Pablo me dijo que hoy quería mañana a Marcela.
7: Claro.
5: Y yo, con miedo a que Marcela tenga hipotermia, traje una ducha. Que es portátil, que se chupa de agua caliente de un balde para que Marcela, si tiene frío, se pueda bañar después.
1: Qué bueno, la ducha le chupa
7: ahí. Me quiero vivir con Anita, yo.
5: Es de locos.
1: Y todo ese tipo de...
5: Vamos, chicos, de locos.
1: Ese tipo de objetos, ¿de dónde los sacás?
5: Y los voy comprando en lugares que
4: es
5: voy viendo.
4: Pasar, no, no, no me jodas. El barril del chavo lo sacaste, lo agarraste en la calle.
5: No, lo fui a buscar un... Lo tenía colgado un tipo en una maderera y le dije, ¿no me das ese barril? Y me dice, ¿pero para qué lo querés? Para ducha. Y pero lo que pasa es que la madera buena de barril se hincha, se cierra y no sale agua. ¿Por qué? Porque la bodega, cuando se hincha con el vino, vas a ver que no pierden, porque es buena madera.
7: Por eso le dijeron como madre para ir a Bariloche. Claro, porque piensa en todo.
5: Y es muy caro lo de camping, pero así todo es toda una inversión hecha.
6: Pero vos lo usás, lo amortizás.
4: Yo lo amortizo. Ahora, vos te parás en el barril para ducharte y cuando el agua te cae en la cabeza, ¿se moja todo para afuera?
5: No, yo te voy a explicar algo. Primero, la de barril no es una ducha que vos hagas con ducha. La tenés que hacer sentadito y generalmente la canilla está más cerca de que vos estás sentado.
4: ¿Cómo te sentás adentro del barril?
5: ¿Querés que te muestre así? Mira.
7: Sentás. Pregunta cada cosa.
4: No, porque...
8: Y parece una cargada.
5: Entonces lo abrís la canilla, que generalmente es una canilla que son las de abajo. Si te quedas una ducha, te la re podés dar y no salpica nada.
7: Claro. No salpica. Es más como una inmersión, o sea, un baño de inmersión.
5: Sí, le canilla. Te parás y te podés rebañar, no pasa nada.
7: No es ducha, es canilla.
5: Yo le hice poner igual un caño en círculo que tenía una cortina en círculo. Entonces no salía agua.
7: Pero Marcela se va a bañar con hielo, ¿le vamos a poner hielo también?
8: Sí.
5: Oh. Hace frío.
1: Sí. Marcela viene en bata y se va a hacer un baño frío.
5: Ay, ¿cómo ella, era la putibata?
1: La putibata. La putibata,
7: pero ella no le gusta el frío, pobrecita.
5: Por eso tengo
1: no,
5: la
1: No, pero esto es para... Esto es
8: anti-age. Una prueba.
7: Para la salud. Anti-age, claro.
5: Es astringente.
1: Bueno, chicos, felicitamos a la gente entonces de San Andrés de Giles que recupera el podio con el salame más largo del país, 501 metros... impresionante. Lo recaudado fue destinado, claro, después venden los pedazos y lo recaudado fue para los bomberos voluntarios, así que un beso para los bomberos de allá.
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0: visitar a mi viejo, a mis hermanos, y también comer con ellos y con mis sobrinos. Abrazo grande, gracias por acompañarnos todas las mañanas.
1: Abrazo, tocayo, gracias por estar ahí, del otro lado.
2: Hola, Cristian, buen día.
1: Buen día.
2: Acá Sebastián te saluda.
1: Vamos, Sebas.
2: Mira, la verdad que el fin de semana mío va a estar espectacular porque el sábado de la noche tengo un asado con unos amigos. Somos 21. Vamos a comer costillar, picada. Ojo al truque, vamos a tomar unos vinos y, por supuesto, unos fernes con coca. Para llegar después de 12 y brindaremos por el día de la niña, porque nosotros todos tenemos un niño adentro, así que todos los vagos, grandotes, viejos, vamos a festejar nuestro día de la niña. Así que te mando un abrazo. Gracias, papá.
1: Abrazo grande, hermano, que lo pases muy lindo.
3: Hola, Cris, buen día. Bueno,
1: buen día.
3: Yo empiezo hoy con ir a natación porque hace unos días que no estuve yendo.
1: Y hace frío.
3: Y mira, sábado, domingo y lunes, como Dios no nos está regalando el sol, me voy a quedar adentro a tejer para mis nietos. Así que bueno, te mando un beso grande, que disfrutes. Besos, chau.
1: Besos.
3: Chau.
0: Día, Cristian.
1: Buen día.
0: Yendo a trabajar mientras te escucho todas las mañanas. Fin de semana largo, pasarla con mis hijos. Y hasta el lunes a la tarde. A ver si sale alguna salidita, si no llueve.
1: Qué lindo, qué lindo compartir esos momentos. Hola, Cris, buen día. Acá full en la panadería, todos los días te sigo, gracias, soy de Los Amores, provincia de Santa Fe, mi nombre es Marcelo, saludos para todo el equipo del Club del Moro, claro que sí, acá se van preparando ellos para acompañarte en vivo como cada día de tu vida y compartir el inicio de este viernes 14 de agosto, 22 minutos pasan de las 5 de la mañana. Y hay algunos títulos importantes para compartir a esta hora. Yeah. 11 grados 4 décimas la temperatura que tenemos en la ciudad de Buenos Aires con el cielo nublado y algunas noticias que tenés que conocer. La inflación de julio fue del 2,1% y acumula un 19,3% en lo que va del año. El IPC mensual se aceleró 0,2 puntos porcentuales contra junio. Los rubros recreación y cultura junto con hoteles y restaurantes fueron los que tuvieron el mayor aumento del mes. Horror en Villa Devoto. Un hombre mató a su esposa de una puñalada delante de sus hijos, intentó escapar y fue detenido. El joven contó que su hermana lo despertó y le avisó lo que había ocurrido. La policía encontró al sospechoso con una herida en el cuello y lo trasladó al hospital. Se conoció la sanción para Maravilla Martínez luego de su expulsión en Racing. El delantero vio la roja por un codazo ante Kevin Gutiérrez de Argentinos Juniors. Y el boletín del Tribunal de Disciplina informó que el delantero de la Academia deberá cumplir una sanción de 3 partidos de suspensión, por lo que se perderá el partido frente a Boca. 23 minutos pasan de las 5 de la mañana, 11 grados 4 décimas la temperatura, lloviznando en estos momentos en la ciudad de Buenos Aires, pero llovinando muy finito, muy, muy, muy finito. Más para rompevientos que para paraguas, te diría esta llovizna, porque al ser tan finita con un poquito de viento, se te viene de frente. Para hoy máxima de 13 grados, cielo nublado durante todo el día, como ayer. Te cuento cómo va a estar el fin de semana, pero similares condiciones con un poquito más de temperatura. Para mañana mínima de 12, máxima de 16 con el cielo nublado y alguna probabilidad de precipitaciones hacia la noche del sábado. Nubes durante todo el día. ¿Domingo? Y sí, nubes durante todo el día. Mínima de 13, máxima de 17. ¿Y sabes qué? El lunes, por ahí algún rayito de sol tenemos la posibilidad de ver con mínima de 10, máxima de 16 grados.
4: Bueno, escuchen, compró una casa en China y la armó en una hora.
5: Ah, mira
6: qué bueno.
4: Sí, una familia mostró un video de cómo armó una casa junto a familiares que le fueron a ayudar. La pagaron $700 cada metro cuadrado y la armaron rápidamente. Vieron que hay gente que se da maña para todo. Y vieron que ahora se están usando mucho estas casas que vienen como para ensamblar.
6: Sí, que te las mandan por

0: correo más o menos. Sí. ¿Viste que te las mandan?
1: Bueno, de hecho, hay muchas casas, las que regalamos acá de bienes de Vivienda Roca, son casas que las arman rápidamente también.
0: Claro.
1: Y son espectaculares. Es una nueva manera de vivienda construir en el mundo. Viste que nosotros cuando pensamos en una casa empezamos en ladrillos, en hormigón, en un montón de cosas, pero en otras partes del mundo, y más por las cuestiones antisísmicas también, se construye de otra manera.
2: Sí.
1: De hecho, los lugares que tienen así cuestiones de... Mira, justamente ahora con los terremotos y las cosas que han pasado, ¿no? Pero hay un tipo de construcción antisísmica que tienen que ver con este tipo de construcción, con otro tipo de paredes, ¿entiende?
0: Claro.
3: Sí, sí, sí, total.
0: Pero esto debe
1: la
0: ser...
1: losa y después montás una casa arriba con otra estructura.
0: Claro.
1: Mucho más liviana y preparada para esto. El tema es que hay que darse maña.
0: Te tenés que dar maña. Yo no te armo.
1: Yo no puedo armar ni
4: el Lego.
0: No, ni una caja de zapatos. Ahora, el tema es, o sea, una hora te lleva menos que una carpa armar.
1: Sí, igual con su familia.
0: Andás a ver cuántos eran.
1: Yo una carpa tampoco la armo una hora.
0: Claro, por eso yo tampoco.
1: ¿Alguien sabe armar una carpa acá?
4: Yo no la armo. Yo iba de camping a pescar. Yo sé. Armaba la carpa. Y además ahora hay vienen algunas como una especie de tecnología donde... tirás como claro. un palito, un piolín, ¡ting! Y se arma enseguida.
5: El desafío son las canadienses.
0: Claro.
5: Encima son pesadísimas.
4: Yo armaba una que venía con distribución, tenía como dos habitaciones.
3: Sí, enorme.
4: Gigante era.
6: La gran ventaja ahora es que hay tutoriales absolutamente para todo. Porque aún para lo que uno cree, ¿cómo hago para armar un motor debajo del agua en una pendiente en pleno frío? Y vas a encontrar a alguien que lo hizo antes.
0: Sí.
6: Habitualmente habla un castellano raro y es difícil, pero hay, alguien lo hizo.
3: Pero lo sé, sí. Claro.
6: Alguien lo hizo antes.
0: Pero igual te tenés que dar un poco de maña de...
4: ¿Te emocionaste?
0: Sí, emoción. Qué veré, Santiago, perdóname, quiero armar una carpa. No, te tenés que dar maña.
6: Sos inútil, sí.
0: Claro,
1: no pues. Chico, tía, para, ¿y ustedes para, han visto cómo vienen las carpas? Las carpas vienen en una valijita, en una bolsita.
4: Chiquita,
0: sí, ¿cómo decís? De
1: hermosa.
0: Esto...
1: Para vos la ves y es hermosa. Ahora, vos cuando sacás eso, nunca más en la vida va a poder volver a entrar.
6: No, eso es cierto.
0: Eso es verdad.
3: Como el árbol de Navidad.
1: Nunca más.
3: Como la pirámide.
4: Es como la bolsa de dormir, lo mismo. Y es mucho más chiquita.
1: No, pero vos dormir te podés sentar arriba, la podés estrujar, la podés, no sé, sí, te cuesta también. Pero la carpa tiene un montón de cositas, las estaquitas, la cosa, todo eso que viene como en otra bolsita aparte.
0: Tenés que poner otra
1: bolsa.
0: Una
1: vez que vos desplegás todo eso, tenés que buscar 5 bolsas más para poner todo. Sí, sí. Nunca más.
3: El camping es...
2: Bueno, a mí me trajeron un sillón en una caja.
3: Claro,
0: sí, a mí también.
3: Ahora viene el colchón en una...
2: Colchón sí, también.
4: ¿Qué se infla?
0: Tienen sillones grandes.
3: No, el
1: en una tipo caja, envasado al vacío.
0: Claro.
4: Ay, como
2: tipo envasado al vacío y quedan buenísimos.
3: No, pero se infla solo. No
4: claro.
0: Lo dejás un ratito.
4: No es con aire.
3: La vida la vida de camping no es para mí. Y yo, Marcela, así como me ves, fui Boy Scout.
2: Sí.
4: Girl Scout.
3: No, voy. Yo era un chico. Basta con
7: no,
3: eso.
7: No, igual no se dice
3: eso. Era el gobierno anterior.
7: Igual,
3: ahora,
7: perdón.
3: Somos así.
7: No se dice así. Igual a todos.
3: No,
7: Boy Scout.
3: Se dice Scout solo.
2: Scout, claro.
3: Bueno, yo era Boy Scout porque en ese momento estaba. Yo era trans.
4: Trans Scout.
3: Ay, nos mandan a armar la car.
2: Ay, no, yo no puedo eso.
1: A mí de chico me encantaba, me fascinaba, pero era malísimo.
3: Tortura gitana.
1: Pero me encantaba, porque aparte dice que para poner los tirantes y todo tenés que tener...
0: Tenés que darle, no tengo paciencia.
3: Tenés que hacer metáfora para saber dónde va la fuerza, dónde no.
1: Bueno, pará, si fuéramos de camping, ¿quién arma la carpa?
4: Yo la armo.
3: Bebé.
2: Sorbo.
3: El posta. Único que confío.
7: Sí, Sorbo y Bebé.
0: Para Bebé tiene Anita, paciencia.
5: No, hasta que encuentra el manual en internet, Bebé, nada.
4: Bebé
1: Anita,
4: se hace,
1: Anita
4: no,
1: es la única
4: no
1: que sabe. Arma la
0: carpa, Anita, chicos,
3: Anita
0: claro.
3: No tiene fuerza para levantar una carpa.
0: Pero para sí, eso
5: yo,
0: tiene
5: yo toda
0: Sorbo.
5: La vida he armado carpa.
2: Anita tiene
3: Pablo.
1: A Pablo,
3: vos,
1: Pablo también.
5: Toda la vida. Primero hay que hacer, hay que estirar, después hacer la canaleta, porque si llueve, el agua tiene que drenar.
2: Y
5: después te lleva al río y te hace bajar la ropa.
1: Canaleta.
4: No, está bien lo que dice Pablo.
5: Claro, sí o sí tenés que hacer canaleta. Claro. Si no, no tiene sentido armar una carpa. Si llueve, porque si llueve, se te mete el agua adentro.
3: Canaleta no tiene sentido.
1: Empezás a decir eso y yo me empiezo como a angustiar.
5: La canaleta es lo más fácil igual del armado.
1: No, pero no por la canaleta. Vos sabés lo que es ir en carpa a todos nosotros. El frío, la humedad, los olores, chicos. No, los
0: acá
1: ronquidos.
0: Somos gente limpia, los ronquidos. Yo no comparto carpa, chicos. No.
1: ¿Ustedes escucharon como ronca Majo? De yo carpa a carpa la escuchás.
0: Le vuelo el techo. Un ronquido y se desprende la carpa del piso.
5: Hay unas carpas que vienen ahora, que están buenísimas, que vienen como una... como un espacio exterior a donde se duerme, como un hall, ¿entendés? Entonces ahí pones las valijas, las zapatillas sucias. Entonces dejas todo ahí afuera, claro, que está protegido. Como living. Y después otro no cierre quede. Para como lo sería la habitación.
7: Claro. Esas son carpas muy arriba.
5: Yo armaba esa.
4: ¿Sí? Claro. Sí, había una habitación de un lado o del otro y en el medio.
5: Como un holcito, un
4: claro.
7: Yo me imaginaba la carpa esa, la de la playa, me imaginaba yo la chiquita.
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3: Bueno, Buenos Aires tendrá triciclos eléctricos.
4: ¿A dónde los van a meter? No hay lugar para nada.
3: ¿Vieron? Los triciclos eléctricos son como esas motitos carrozadas, ¿viste? Como que uno ve en el exterior, en las películas.
5: Sí.
3: Que te llevan de un lugar a otro, sí. Como si fuera un tour.
5: Claro.
3: Va a haber algunos circuitos, obviamente... autorizados para poder circular con el triciclo eléctrico.
6: Ah, mira que por acá se puede, por acá no.
3: Claro. Va a haber uno en la Plaza San Martín, otro en Plaza de Mayo, otro en Puerto Madero y otro en los Bosques de Palermo.
4: ¿Cómo es el
3: los Bosques me parece
4: eléctrico?
3: Genial.
4: Sí.
3: Son como esa, digamos, es como esa motito carrozada que atrás te sentás, tiene dos asientitos,
4: sí.
3: ¿Viste?
4: Como
3: que
4: el tuk-tuk
3: de un lugar a otro.
7: A veces le dicen
4: eso.
7: México o en España.
3: Que en muchos lugares es tipo bicicleta.
4: Claro, con el que tiene bici.
7: Claro, y que va, claro. Podés turistear, digamos.
3: Y algunos No son
7: no,
3: se,
7: no
3: se cobra.
7: Claro.
3: Sí. A lo mejor algunas promos hay gratis para recorrer
4: la
3: zona.
4: Claro, para
3: ¿no?
4: recorrer.
3: Son triciclos eléctricos carrozados. Algunos tienen para pedalear y con eso cargan las baterías también. Todo viste que ahora se carga, Marcela.
5: Sí, todo eléctrico.
3: Sí. Sí. Es más, en un futuro ya no vamos ni a comer, vamos a cargarnos.
4: Sí, nos vamos a
8: ir. Alguien dijo algo el otro día. Se viene lo de los supersónicos, el famoso pastillaje, ¿te acordás?
3: ¿Vieron que van a hacer la película de los supersónicos?
5: ¿Ah, en serio?
4: ¿Vos estás ahí?
3: Sí.
4: Ay,
3: sí.
4: Qué raro.
3: ¿Saben a quién quieren de protagonista?
4: ¿A quién?
3: Me pareció una genialidad, Jim Carrey.
4: Ay,
6: está muy bien, sí.
3: Ay, es igual. Da.
4: Sí, es igual.
7: Es un dibujito animado.
6: Es que tenemos que levantarnos con Jim Carrey porque un programa lo destruimos y era otra persona.
4: Sí, sí, es verdad.
3: No, nosotros con Jim Carrey un día, Jim Carrey estuvo en pareja mucho tiempo con René Zellweger. Digamos, estuvieron a punto de casarse, una historia de amor apasionada, qué sé yo, y un día leíamos que él la había dejado re mal a ella.
9: Ella quedó re mal.
3: Quedó re mal, quedó tirada, sí. le estafaron emocionalmente, qué sé yo, escribió una carta de amor. Entonces le hicimos mierda media hora a sí. Jim Carrey.
4: Sí.
3: Y
4: se
3: al final nos dimos cuenta que la noticia era al revés.
4: No,
3: claro, René lo había dejado
4: había
3: a él.
4: Sido ella. Claro, pero claro. Ya no había modo de hacer
6: no había manera
4: atrás.
6: De claro. volver porque dijimos
3: que en un momento me tenté,
9: ella lo había dejado.
3: Porque era todo al revés de lo que habíamos leído.
4: Exactamente.
3: Interpretamos mal.
4: Sí.
3: Mal.
4: Fue una mala lectura.
3: ¿Quién se ve acá como guía de estos triciclos?
7: Edith Recontra.
6: No, acá Rosa.
3: Para mí, no.
7: ¿Por
3: para
7: qué
3: mí,
7: no? Pero yo estudié
3: Sorbo
7: guía de turismo.
3: ¿Qué?
7: Yo estudié guía de turismo.
4: A mí me parece
3: nah.
4: que.
6: Sí, ella es
3: turista.
6: Pero
3: media bruta, Edith.
4: Vos sos media bruta. Eso. ¿Eh?
7: Ah, manejar.
3: No, pero te lleva, te mira para atrás, no mira para adelante, claro.
5: Sí, y además vos sos, ¿sabes qué? Vos no disfrutás el lugar. Vos pasás rápido y ya te querés ir a otro.
3: Bueno, es como yo tampoco
5: sí, claro,
3: para
5: por eso.
3: Yo
5: es como
7: el circuito te lo hago. ¿Cuánto tiempo tenés?
5: No,
7: vos me
5: ¿ves?
7: Decís, este es el servicio que le doy. ¿Cuánto tiempo tenés?
5: Mirá, sacá una foto y seguí. No,
7: bueno,
5: no.
7: Yo te voy a llevar a los lugares importantes, pim, pam, y te cuento las ideas
3: pero
7: principales.
3: ¿Pero te imaginás en la motito esa vos, carrozada?
7: Sí, re.
5: Entrá.
7: Re.
8: Yo también la veo.
7: Tuk,
3: para yo de acá veo a Anita manejando eso y a Sorbo.
5: Yo estoy,
3: Marcela, Anita... Marcela es muy diva para manejar eso.
5: No, Marcela, no.
9: La verdad no me veo manejando.
7: Para mí Anita es otra experiencia, porque ya para, quizás te hace un choripán, ella va a hacer... O sea,
3: para,
7: es una
3: pienso, turismo, ahora que viene el... Ahora que viene el Papa, ¿por qué no le dan una vuelta en esto?
6: Sí. No es mala, ¿eh?
5: En vez de Papa.
6: No, bueno,
5: el... ¿Ya está el Papa Móvil nuevo o no?
9: Están haciendo.
6: El Papa Móvil está en Córdoba...
5: Pero ese, el no lo van a usar.
9: ¿Acá en el ACA?
6: El papamóvil que usó Juan Pablo está en Córdoba.
3: No, chico, pero
4: ya
3: no es uno sirve nuevo.
4: Eso.
6: Lo que podríamos hacer es hacer uno nuevo y.
9: No, estaba acá en el ACA.
6: Ahora está en Córdoba.
9: Ah, ok.
7: Mira.
4: Pero está viejo ese, no, no es seguro.
9: Sí, claro. Requedó viejo.
6: Es del 86, de los 80, nena.
7: Claro.
9: Yo fui esa vez. Seguro. A ver el papá.
5: Sí. Y además ese no estaba improvisado, no lo hicieron medio rápido.
9: Sí, en dos días o
5: por
9: tres.
5: Eso.
6: Habría que hacer uno chicos. Nuevo y que lo manejen las chicas.
7: Sí.
9: Yo no sé por qué no traen uno de allá, de los que usa él.
7: Pero, Santi, ¿por qué querés que vaya Sorbo a hacer esto? Porque Sorbo es torpe. Vos me decís que es torpe.
5: Primero,
7: Sorbo es re
5: primero
7: torpe.
5: Manejo y contra. Muy bien. O sea, pero demasiado bien.
7: Ah. No.
9: Bueno, pero Edith maneja bien.
8: Nunca es demasiado.
5: Y después, disfruto de ir a los lugares. Vos lo pasás rápido.
8: No es verdad eso. Yo la he visto escabiar en cada lugar con un tiempo precioso.
3: Me parece que sí.
8: Se lo toma bien. Se lo toma bien.
5: No, pero
8: bien.
5: Ella cuando... Se fue una semana con las hijas y las hijas no se podían sacar fotos.
7: Sí, ¿por qué? Yo te hago sacar fotos todo rápido. Sí,
3: una rápida y seguían de la...
5: Bueno, no, yo una dos fotos y ya está.
7: Una dos fotos y ya...
5: Pero para...
7: Pero
3: está totalmente... ¿Por qué querés sacar tantas fotos cuando vas de viaje? Si después te queda una, dos, ¿para qué querés 150 fotos?
4: Porque después te arrepentís
3: fotos?
4: Y llegás del viaje y te das cuenta que no tenés ni una foto.
3: Pero una, para una, para, a lo largo de tu vida, ¿cuántas fotos van a quedarte?
4: Y después hay que elegir, porque siempre hay uno que sale con los ojos cerrados.
5: Llévatelo a la retina.
7: Los veo ahí sacando media hora sacándose.
3: No puedes tener 350 fotos de un lugar.
6: Es cierto lo que dice Santiago y lo que dice Edith.
3: Una, dos. Saquemos tres, cuatro fotos que queden de recuerdo del viaje. El momento no te lo puedes llevar.
6: No, y aparte cuando fui de viaje con unos amigos míos a Francia, y en un momento yo dije, hace 40 minutos que nos estamos sacando fotos.
7: Sí. ¿Cómo?
4: Yo no digo es extremo, pero digo por lo menos 5 para tener
3: para
4: elegir.
3: No, pero hay gente que juro más justo.
6: Nena, hay que las cataratas bajan, pim, pim. Bariloche, dos fotos, una en
3: claro,
6: el agua.
3: Claro, hay gente que no para nunca.
4: Ya, no, bueno, pero ese es el extremo. Yo no me voy a quedar 200 horas sacando fotos, pero dame una opción para si alguno salió
3: sí,
4: mal.
3: La gente que le gusta sacar fotos, vas a la playa, te sacas 100 fotos. Vamos a comer, le sacan foto al Pancho.
8: Sí.
4: No, eso
3: ¿entendés?
4: No.
3: A la gaseosa. Después, vas a la pileta, le sacan foto a la cosa de agua.
8: Pero eso porque
3: agua,
8: son influencers y la suben a su
6: hotel. No, claro. Una foto subí, no 20.
9: Bueno, ¿y acá qué hacemos en el triciclo? ¿Sacamos fotos o no?
3: Vos, Marcela, sacaste todas las fotos que quieras. Vos tenés todo permitido.
6: Lo ponemos blanco y amarillo, que son los colores papales.

11 grados, una décima la temperatura en la ciudad de Buenos Aires. Nada que ver el frío que sentíamos ayer, anteayer, con lo de hoy. Hoy está fresco, es mucho más llevadero. De momentos, alguna llovizna finita que se torna molesta, pero no más que eso. Máxima de 13 grados para hoy. Y hoy otra vez, el sol, vamos a pasar lista y va a estar ausente.

0: tener.
1: Ay,
2: qué increíble, qué cosa rara los seres humanos, las vueltas que damos con nuestra cabeza, ¿no? Y viste que uno a veces extraña cosas que dice, no puedo creer que extrañe esto. Por ejemplo, el otro día que Guille contaba que quiere conseguir el primer auto que tuvo con su familia, un viejo Renault 12, y yo le decía, no es que vos querés el auto, vos extrañás el momento.
1: Es el recuerdo.
2: Dice que uno no extraña objetos o cosas, uno extraña a dónde te lleva ese objeto.
1: Sí.
2: ¿Entienden?
1: Sí, total, lo que significó. Claro.
2: Vos no extrañás lugares, extrañás ese momento en ese lugar, que no va a volver nunca más. Por eso disfrutémonos hoy, chicos, porque en unos años esto que estamos viviendo ahora vamos a extrañar. Yo recuerdo siempre los momentos de las cenas familiares, y ahora que soy papá y tengo mis hijitas, pienso, ellas no son conscientes de que este momento que estamos acá y que por ahí discutimos, y uno se va y uno se larga a llorar, y la otra cosa, y qué sé yo, y grita uno. Esto que es parte del día a día de una familia, que te parece algo más o algo rutinario, en un futuro va a ser oro, porque son los recuerdos más hermosos que tiene una persona, claro, cuando tenés una vida más o menos tranquila, ¿no?
1: Sí, tal cual.
2: Sí, una vida feliz.
1: Sí.
2: Pero, ¿qué momento extrañas, Sorbo, vos?
3: Bueno, las fiestas cuando
2: éramos... Bueno, ayer que no viniste, me mandó un mensaje para decirme... Sí, los extrañé, sé que me extrañaron.
3: Te extraño, amigo, y sí, totalmente. Sí, sí. Sí. De hecho, recibí mensajes de algunos de la mesa que me pusieron.
1: Te extraño.
3: No vuelvo más.
4: Gil. tomate 6 meses, te dije yo.
3: No, las fiestas en su momento, tal vez algunos familiares por ahí no se llevaban tan bien, pero iban igual y tenías una mesa larga y éramos como 30.
2: La fiesta de fin de año.
3: Sí, fiesta de fin de año, todos los primos jugando. Eso me gustaba.
2: Sí. Vos, Edith, ¿qué extrañas? ¿Qué momento?
0: Yo no soy mucho de añorar el pasado, pero hay algo que me encantaría volver, que es al secundario, al último año del secundario.
2: ¿Sí?
0: Quizás. Sí.
2: Un día.
0: Un día, claro. Oh. No, pero me gusta, a Edith adolescente, esa parte me gusta.
2: Sé que para mí romantizamos la adolescencia y si vos la analizás fríamente, no sé si
1: es durísimo.
2: No, yo no me gustaría volver a la adolescencia.
0: A mí me encantó mi adolescencia, pero entendí que hoy, la adolescencia de hoy no está tan buena como la de mi época.
1: No, la de hoy
2: siempre la adolescencia fue complicada, siempre.
0: Sí. Sí. Bueno, yo tengo un lindo recuerdo. Yo viví, bueno, de hecho tengo mis dos grandes amigas, son de esa época.
2: ¿Qué
0: y juntas,
2: Guille de fondo? Sí. Como 95.
1: La melancolía.
5: Como dos extraños, chicos. Súbanse y disfrútenlo.
2: Sí.
5: Acompañen el momento musical.
2: Para abajo.
0: Pero el tango es lo más. Y mira, ahí
2: pero no es triste.
0: No es triste. Tiene una cosa de melancolía que no está linda la melancolía a veces.
3: Adiós, melancolía, dijo el poeta.
5: Mirá el Renault 12, lo veo pasar. Ahí va a pasar.
2: Vos, Fernando, ¿qué extrañás?
6: Vacaciones con mi papá, mi mamá y mis hermanos en la falda, en Huerta Grande, con el Falcon, claro, el Falcon 70, en Huerta Grande, en Casa Serrana, que era un edificio que tenía el correo argentino, porque mi papá trabajaba en el Correo Central en su momento, y era empleado, e íbamos ahí a pasar las fiestas.
3: ¿Con Mecha?
6: Con Mecha y Nacho, claro, mis hermanos.
2: Mecha, Nacho,
6: y Lalo y Chichi.
1: Chichita.
2: Michela, vos, también. ¿Qué extrañás?
7: Cualquier momento con mi papá cantando. Cualquier.
2: Levantá la
3: llora, esa. Llora,
2: Y sí.
6: En la cancha de
2: talleres.
6: Tu papá
2: está en vos, Costi, como te digo siempre. Tu papá sos vos.
3: Que yo.
2: Vos, bebé, ¿qué extrañás?
8: ¿Perdón?
2: ¿Qué extrañás?
8: Más allá del contexto, la época de la cuarentena fue el último momento en que yo tuve a toda la familia en casa.
1: Es verdad.
8: Entonces había una cosa de volver y que estuvieran ahí las chicas. Claro,
1: sí, tenía esa contradicción.
2: ¿Ya se fueron las dos bebés a tu casa?
8: Sí, sí.
2: ¿Vos, Majita, qué extrañás?
1: Ah, yo extraño un momento cuando mi mamá decía, hoy tengo unos pesitos. Y nos íbamos a comer una sanguchería a la vuelta de Botolín. No solo era ir a comer ahí, que eran los sándwiches más ricos que yo comí en mi vida, sino que había algo de la tranquilidad económica. Como bueno, hoy hay plata.
3: Podemos disfrutar.
1: Hoy se puede, que no se podía nunca en mi casa, casi nunca. Cuando mi mamá decía, hoy tengo unos pesitos, ay, era una tranquilidad, era bueno, qué bien, hoy hay.
3: Qué buenos pesitos. Vamos al bingo.
1: Hoy hay.
2: Yo extraño, ahora que soy padre, esa mirada que uno tenía de niño y en la mesa estábamos todos y vos podías mirar a tu viejo y a tu vieja y te sentías protegido.
1: Sí, total.
2: Es tan importante tener una imagen materna y paterna cuando vos sos chico. Los que hemos tenido la suerte de poder tenerla, de tenerlas hasta una determinada edad, es muy importante porque eso te marca de por vida. Viste, cuando uno cuando es chico busca la mirada de aprobación de los viejos.
1: Siempre. Es la primera.
2: Viste, que te sacás una buena nota y querés contárselo a tus viejos. ¿Te fue bien en algo o te fue mal o estás feliz, estás triste? Cuando sos chico querés contárselo. Cuando pudiste lograr algo, yo pude, papá, mamá, es como...
1: Es que es la mirada más importante y es la primera, es la
2: mirada,
1: además.
2: Y es la que te queda, la mirada de tu viejo y tu vieja te acompañan toda la vida.

0: más longeva del mundo festejó sus 126 años.
1: ¡No!
0: ¡Qué jovencita, joven! Diría Majú!
2: ¡No, jovencita, diría Majú!
3: ¡Jovencita, eh! ¡Una piba!
0: Una brasileña de 126. Y siempre hay, escucha, cuando hay alguien tan longevo, siempre hay una turra, una influencer de estas que va, y la toda diosa.
3: Y la mufa.
0: No, decía, ay, la abuelita que es divina, 126. Bueno, doña Julia conmovió a millones de personas al festejar sus 126 años.
3: Qué raro.
0: Y se transforma en la mujer más longeva del mundo.
3: Sí.
2: Ay, no te puedo creer. Mira, vivió la primera y la segunda guerra mundial.
0: Sí. ¿Quién es doña Julia? Bueno, doña Julia es una mujer que vivió durante muchos años en Andragueira.
3: Andragueira. ¿Dónde es sí. esto? Qué lindo es nombre, Andragueira. Por ahí.
1: Portugal, parece.
4: Habría que...
5: En estado de Paraná, Brasil.
3: En Brasil, sí. Claro.
0: Sí. Ella toda la foto está mirando como la mirada como...
3: Como muerto. Mira las... Muriéndose.
4: No, ya se fue.
0: No, mira. Mira el techo, la mira el zócalo nuevo.
5: No, la estoy viendo. El ventilador.
1: Sin lo raso, claro.
6: No. Como diciendo, ¿cuándo se van?
3: Arte.
1: Como el tipo a las 9.
5: No.
3: La moldura, las molduras de
0: la moldura, eso quiere decir.
3: La moldura. Harta está ella.
0: Mira las molduras y está harta ya.
4: Harta. Y se me los vengo fumando hace
3: Pará, aparte,
4: por lo menos 80
3: esta
4: años.
3: Enterró a todos ya. Imagínate.
0: No, ella competía con una francesa que se llama Jane, que murió hace poco a los 122. Pero creo que se la superó ampliamente.
3: Mira cómo la pagó la otra vez.
0: Ella, Julia, está en el récord. Doña Julia está en el récord Guinness. Están, escucha, en el récord Guinness están en los 505 metros de lo del salame de Giles, y está la
3: viejita
0: doña,
3: esta,
0: la
3: señora.
6: Sí. Andrómaca.
3: Arriba sí. del salame.
0: Chicos,
3: está
0: pará, qué maravilla, 126
3: y
0: años.
3: Y al lado de la otra de 122 es una y piba.
2: Sí.
3: Sí. Ya sigue viviendo, imagínate.
4: Igual, no está tan
0: es
4: bien.
3: Estará,
0: la otra es una piba.
2: La otra es una piba.
3: Pero mira, ya se murió, hasta de decir, yo con 126, mira qué bien que estoy.
4: Mira.
0: Pero pará, yo cuando la conocí, Majo, que tendría ya 30 y pocos, sí, sí. Ya se consideraba vieja.
4: Grande, imaginate, siempre fui muy madura.
2: 126. Bueno, vamos camino a eso.
3: Yo maduré, chica.
4: Una longevidad.
0: Sí, era una vamos viene. Camino a eso. Sí. ¿Se acuerdan que el año pasado...
4: Tanto, pero ¿de verdad ustedes quieren vivir tanto?
0: Pará,
4: tanto,
0: pero filtraron una conversación de
2: para
0: Putin
2: vivir
0: con
2: tanto,
0: Xi Jinping.
2: Bien, si no, no.
3: ¿Qué dice Xi Jinping?
0: Tiene, chicos, Putin tiene la fórmula.
3: Sí. A ver...
2: Dicen que sí, porque es un obsesivo.
0: Sí. Lo encontraron. Para Putin tiene 70 y pico y parece de 30.
3: No, bueno. Tampoco parece de 30. No me quiero meter con el Kremlin.
0: No, no, 40 y pico, 50 parece.
5: Claro.
3: No me quiero meter con el Kremlin ni toda la zona porque no quiero.
2: Bueno, no quiero nombrar acá porque también me va a pasar como le dice Anita. Acá también hay alguien en este país.
3: Ah.
2: Un político que no aparece mucho, pero que es una tiene la una fórmula así tipo Putin. Tiene Putin, tiene la edad más de o menos Putin. De Putin y parece
5: Gal Gadot. De Putin.
2: Parece 40 y pico.
3: ¿En
2: el norte?
0: No, para mí la persona que mejor está
2: no, parece 40.
0: Para mí lo de Moria es descomunal.
2: Bueno, Moria bárbaro,
0: por
2: pero
0: su cabeza,
2: Moria
0: chicos.
2: No, está mejor Moria, chicos,
7: Guevara también.
2: Está mejor Moria hoy.
6: Lo lamento, tiene un genio terrible, pero
3: Mirta.
6: La más Mirta es divina, pero Mirta Betiana Blum.
2: Sí, Betiana. Bueno, pero van al mismo médico, a Mulberger.
6: Tiene casi 90
2: Moria,
6: años.
2: Moria y Betiana.
0: Che, escúchame,
4: a ver,
0: bueno,
4: qué ahí, che.
0: Siguiendo bueno. ¿Cómo le festejaste el cumpleaños a alguien tan grande? Porque Belita no puedes poner en la torta.
4: Velita
3: esto
4: no.
3: Le puedes poner. Oh. Para mí la joda le va.
0: ¿Hasta cuándo se ponen velitas con los palitos?
6: Una vela pues representa los 100 años.
1: Hasta la primera de.
4: Para mí hasta los 10. Después
0: claro.
4: Es
0: la que todos están con eso que chiflan, que sopla para un lado, sopla para el otro.
4: No, le van a poner la bengala a la viejita.
3: La van a prender fuego.
4: Tres días la van a tener soplando la abuela.
0: Ahora, el sábado estuve en un cumpleaños. Y cuando llegaron con la bengala, le digo a la dueña de casa: no, la bengala no. No sé qué todos me miraron.
6: Pero no era tu cumpleaños.
0: No me importa. Esa bengala de porquería.
3: No te gusta.
0: No, porque toda esa pólvora, esa purpurina, te queda en la torta.
2: Ensucia la torta.
4: Pero no era tu cumpleaños, Santiago.
0: No me importa.
5: Pero pará.
4: Yo soy la del cumpleaños y le digo, ¿qué te metes?
0: Primero,
4: es cierto, la de purpurina te queda en la torta.
0: Pon la velita en la torta y todo el mundo sopla y escupe la torta.
4: Escupe la torta. Y bueno, ya ahí está.
7: Para el escupe nada más.
0: Pará. Y después te. No, pues todo el mundo sopla la torta.
5: Ya no puede soplar la torta. Ahora.
0: Y después,
4: no
0: escucha, y después le ponen esa bengala que te llena de pólvora y toda esa purpurina que cae. Entonces vos comes la torta. torta con purpurina.
4: ¿Qué? Bueno, quédate comiendo.
2: Es mi cumpleaños. Es mi cumpleaños. Yo tengo todo problema. Lo que. ¿Y por qué se usan tanto entonces?
4: Tráete tu torta.
0: No,
8: para que no se aparte.
7: Ahí tenés que tener la torta.
5: ¿Cómo va a soplar la velita la que cumple?
0: ¿Sabes qué podemos hacer? Pará, ¿sabes qué podemos hacer? Cortamos la torta, dejás una porción para
4: tu equipo.
2: Es mi cumpleaños, Santiago. Si no te gusta la vegana,
3: igual,
2: soplate tu propia.
3: Perdóname, hay que ver de dónde viene la génesis de soplar una vela arriba de una torta. Puesto de tener una explicación que nosotros desconocemos. Debe venir de antes.
2: Ya está mal hecho desde el principio.
0: Y aparte, igual, viste que todos llevan a los nenes, a todo para escupir la torta.
2: Todo,
7: después.
3: Porque la viejita.
0: Venga, abuela, usted también, venga, abuela. Todo escupe la torta.
3: Los dientes, tira la vieja.
2: Y decir,
0: no. Sacale y esa bengala, para esa bengala espantosa que la gente sopla y nunca se apaga, pues se vuelve a prender.
2: Sí, la gente la sigue soplando. Pero era mi cumpleaños, Santiago. Yo compré con un amor esta bengala.
0: Entonces vos te comes la porción de torta con esa crema arriba.
2: Bueno.
0: Y vos ves que está llena de purpurina. De
2: tampoco se hagan los que nunca comieron nada.
5: Algunos se comieron cada cosa.
6: Ay, el gourmet, te dicen a vos.
2: Yo como solo cosas
3: sanas. Yo solamente quiero volver a la viejita en este sentido, ¿no?
2: Harta.
3: Año 126 cumple. ¿Vos te imaginas todas las... Chicos, la semana que viene cumpleaños mamá.
7: Festejen más.
3: Otra vez.
0: Yo no quiero ir más. Bueno, en su momento, el que le dijo que... La Catherine Zeta-Jones le hacía siempre los cumpleaños a Kirk Douglas.
6: Sí, claro.
0: Estrella, ícono de Hollywood. Kirk Douglas vivió más de 100 años.
3: Sí, longevísimo. Y el hijo también es longevo,
0: bueno,
3: Michael.
0: Bueno, para... En un momento la agarra la Catherine Zeta-Jones, el don Douglas, y le dice, mira, nena,
3: no festejes más, mamá.
0: Déjame de romper las pelotas con la fiesta.
3: No festejes más, nena.
0: Si querés festejate vos, pero a mí no me rompa más, porque le sé que cada vez una fiesta más importante, el viejo ya no quiere saber nada. Es muy Katy Fulope, ya viste, muy densa,
3: muy para
0: con
3: arriba,
0: la foto, la fiesta.
7: Hay que ver si tiene los hijos a los 126 años, no son, solamente tiene tataranietos ya, porque se deben haber muerto los hijos también.
3: Y bueno, Michael, muy cerca de la edad de él, porque
6: sí, pero Michael. Que él no se muere porque él tiene un contrato prenupcial que dice que cada vez que él es infiel a ella le tiene que dar 5 millones de dólares.
2: Si a todos sabes el actor.
0: ¿Qué tiene que ver con la muerte?
7: ¿Con la muerte qué tiene?
6: Y bueno, dice, no me muero. O sea, si ella se entera de que él es infiel con alguien, le tiene que dar 5.
7: ¿Y que si él es infiel con la muerte, me querés decir?
6: No, entonces no se muere con tal de que ella no lo descubra.
0: Que se muera tranquilo. Igual se lo va a quedar ella toda.
3: Sí, ya está jugado. Ese partido ya está jugado.
6: Sí, ella y los disfraces del suegro.
0: Chicos, todo lo que no.
2: Igual,
0: todo lo que no te.
2: Esta señora, ¿no? 126. Ya no tiene con quién festejar, chicos. Sus hijos deben estar muertos.
3: No, ponele que tenga hijos longevos.
6: Y los nietos también.
2: Todos muertos están. Bueno.
0: Saben que en unos años va a ser común esto, ¿no?
7: Va a ser re común.
3: Va a ser más accesible, por eso no.
0: Fíjate que antes, cuando en el mundo alguien llegaba a los 100 años, todo el mundo iba,
2: se festeja, salía en la tele.
6: Acá iba Crónica.
0: Crónica te busca, sí, cumplí 100.
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0: Puliese, buen día. Los que vienen desde más temprano también los saludamos en este viernes 14. ¿Qué tal?
1: Muy bien.
2: Buen día.
1: ¿Tú cómo estás?
0: Bárbaro, chicos. Es viernes, estamos bien, más allá de las cuestiones climatológicas, ¿no?
1: Sí.
0: Hace meses que estamos adentro de una nube.
2: Claro,
1: sí, toda humedad,
3: sí, es verdad.
1: Gris, no sale el sol. La nube sale hasta el jueves, sigue.
3: Hasta el jueves, un montón.
0: Sí, sí, un montón. Bueno, hoy salió el lagarto, mira vos.
1: Lagarto. Sí.
0: Callate, lagarto, bueno. ¿Qué premios tenemos para hoy, Fer?
2: Tenemos de todo, señor. Mira, se van los monopatines de Juguetes Carrusel, los premios de Barrazán, las gift cards de las Margaritas, las campanas de cocina de Adrogué Ventilación, las camisetas de Boca y las Argentum, la pelota oficial del torneo local, gentileza de Seven Sports. Ya participás con el hashtag numeral El Club del Moro en X. En YouTube te suscribís al canal de la 100
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0: Bueno, genial, 6:15, chicos. Viernes 14, se viene un fin de semana largo porque el lunes feriado.
2: Claro,
1: San Martín.
0: Feriadazo, chicos.
1: ¿No es el aniversario de tu pueblo?
0: Claro.
1: Con todo el respeto que me merece la palabra pueblo, ¿eh?
0: El aniversario de mi pueblo y San Martín.
1: Exacto.
3: Qué crack San Martín,
0: fallecimiento.
3: ¿Eh?
0: Sí. El 1, San Martín.
3: El 1.
4: Es el superhéroe.
3: Sí, es un superhéroe.
0: Sí, sí, sí, total. Bueno, a ver qué más, como les dije, el Día del Lagarto hoy es el día también del cerealista, toda la gente que trabaja en las cuestiones del cereal.
5: ¿Y qué come?
0: En las cerealeras, sí. A los
5: que comen cereal.
0: Las cerealitas.
5: La cerealita.
0: Fernando es muy de la cerealita.
3: Ay, sí.
2: Sí, me gusta, pero la cerealita.
4: Y la blanca.
2: El otro día la foto que mandé era ese, porque viste, pack de tres, no entiendo cómo viene. Dos blancas y un paquete medio quemadito. Haceme los tres blancos y los tres quemaditos. Entonces, la gente que quiere quemadito, lleva lo quemadito. Y la gente que quiere blanco, lleva lo blanco.
4: Ahí te diste cuenta mayoría.
2: No, dos y
4: quemadito.
2: Uno. No,
5: pero dos, si poco
0: problema. Qué poco problema tenés, Fernando.
5: Sí, sí, como no, se nota que no te pasa
2: que
5: nada.
2: Que te cuente.
1: Que te cuente cómo es mi vida.
5: Qué liviano que vas por la vida vos.
0: No, pero qué galletita la cerealita. Porque
1: sí. Institución.
5: Pero era cara. Cuando yo era chica era cara.
0: No, porque era de grande, chico. Ox.
5: Mí,
0: la gente grande come cerealita. ¿De chico no te gustaba la cerealita?
3: A mí no es algo que o sea, tenga antojo de cerealita, pero si como una, tengo que comer 1000.
5: Sí.
3: 16.
5: Sí, sí,
3: más
5: sí.
3: O menos para, no, una.
1: Bueno, para mí el problema de cerealitas es esa.
5: Nadie
1: tiene
5: grasa,
1: ganas y abren el paquete y no quedó media.
3: Sí. ¿Qué cosa, no?
5: Hay algo que tienen rica. Que no tienen las otras, ¿viste?
3: Sí, sí, me compartís una y te manoteo cuatro.
5: Se me terminó.
0: Para mí la galletita más adictiva de todas eran las Express.
1: Ah, claro.
5: También,
1: sí, claro.
5: También eran esas alta gama las Express.
3: Sí.
0: Porque esa galletita de agua que pasaba tan fácil.
5: Cuadradas y más grandes.
0: Cuadradas y aireadas y crocantes.
5: Sí. Es verdad.
0: Empezaba a comer uno y no podías parar.
3: Sí, sí.
1: Complicadillo.
5: Es que las galletitas, si te ponía a pensar, todas son adictivas.
0: No, sola.
5: Con picadillo de carne. Con viandada. En mi casa se comía viandada, que era más grande y más barata.
0: ¿Te ha marcado la vida la viandada? No, no era barata.
4: ¿Viandada que era la galletita?
1: Era más barata la viandada que el picadillo.
0: Sí.
4: ¿Qué era viandada?
5: La viandada es como un picadillo, claro, pero más grande y tenía una llavecita para abrirla abajo.
4: Ah, ya se vale.
5: Era buenísima. Sí. Nos peleamos para abrirla.
0: ¿No era como una salchichita?
5: No, es como un picadillo de carne más grande y más...
1: No sabes de qué.
5: No sabes de qué.
0: Sí,
5: o sea, no, si no sabes de lo que es el picadillo, imagínate la viandada.
0: Bueno. Es como este programa, no sabes muy bien de qué es.
2: Es verdad.
5: Una viandada.
0: ¿Qué va?
5: Es una viandada.
0: Una viandada. Ayer dijimos que este programa es una copa de la casa.
5: Sí.
0: Vos metés el cucharón y no sabes qué sacás.
5: Sí. Me gusta que sea la copa de la casa.
0: Sí, la copa de la casa. La copa, sí, la copa de la sorpresa. 6:19, buen día. ¿Tenemos los premios, Fer?
2: Sí, claro, como siempre, porque este viernes se van los monopatines de Juguetes Carrusel, los premios de Barraza, la gift card de las Margaritas, las campanas de cocina de Adrogué Ventilación, las camisetas de Boca y la Sargentum, la pelota del torneo local, gentileza de Seven Sport, y atención porque en los próximos días estaremos conociendo a un nuevo semifinalista por la duodécima supercasa de Viviendas Roca. A estar atentos, a seguir escuchando el programa y hacer los deberes. 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
0: ¿Cómo?
5: Hashtags. 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
0: Ahí estamos, buen día. ¿Cómo estar hoy entonces?
1: Hoy, Santi, vamos a tener una jornada inestable con una máxima de 14 grados.
0: Bueno, ahí estamos, chicos. Viernes.

0: los hashtags. ¿Cómo
1: hashtags?
2: Numeral.
1: Hashtags.
2: Premiazo es viernes, ¿eh? Un montón de cuestiones. Y además, déjanos tu mensaje al 113-700-0100 para el brindis, para el hola y para el yendo. Brindis 630, el hola 730 y el yendo pasaditas las 8 a nuestra línea de WhatsApp 113-700-0100.
3: Bueno, ahí estamos.
4: Alta suciedad.
3: Puse el posteo de hoy en arroba Santiago del Moro con las la pelota que estamos regalando hoy son las pelotas del torneo local.
2: Claro, las Argentum.
5: Qué lindas que son.
2: Sí. Están buenas, sí. Facheras. Nuevas aparte, sí. Se estrenaron hace poco.
3: Camiseta de River, la nueva también.
1: Opa, estamos y, con todo.
3: Bueno, órdenes de compra, tenemos de todo, chicos. Ahí está, arroba Santiago del Moro, puse el tuitazo. Viernes, viste, viernes que uno le cambia la energía.
4: Ay, sí.
3: Sí.
4: Y sí, fin de semana largo.
3: El fin de semana largo, aparte viste que los chicos se ponen contentos los viernes, sí, fin de semana largo.
1: Sí.
3: Y vos decís hasta el martes que no van a colegio.
1: ¿Qué hago con esto? ¿Qué hago con esto?
3: Sí. Porque, y más acá en Capital, el que los pibes estén acá en tu casa, que tenerlos encerrados, es guita.
1: Claro, porque mucha.
3: Algo, ¿no? Quieren estar un rato en tu casa y después quieren salir. Y salir acá en Capital es caro, porque todo necesitas plata.
1: Sí, mucha
3: para
1: plata.
3: Para moverte, necesita. Para algún lugar, para tomar algo, para comer algo. Está todo caro, chicos.
1: Sí. Muy caro está,
3: bueno,
1: todo.
3: Bueno, y es el Día del Niño, el
2: domingo.
1: Claro, este domingo.
4: Este domingo, ¿no?
1: Este
4: claro.
1: Domingo.
3: Sí. Bueno, y regalamos regalos nosotros de
2: sí,
3: carrusel, ¿no?
2: Sí, claro, monopatines de juguetes, carrusel, estuvimos toda la semana muy pendientes de ustedes, sorbo de los niños.
5: Gracias.
2: Sí, y por supuesto sumamos un montón de cosas más. La Argentum, camisetas de River, gentileza de Seven Sport, las campanas de cocina de Adrogué Ventilación para los chicos para que jueguen, las gift cards, las margaritas también y los premios de Barraza para que jueguen con el queso, obviamente, con el mejor. El de Barraza, numeral, hashtag, el Club del Moro NX. 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
5: y le das like.
3: Ya.
1: Me gusta el lararararay.
4: Te dan ganas como de
6: Viene ahora dentro de poco, ¿eh?
3: Oh, qué personaje.
4: Sí.
1: Podríamos ir en grupo a verlo.
3: Yo lo conozco a Rafael de ahora de la radio.
6: No.
3: En mi casa nunca se escuchó a Rafael, sí, en mi vida.
1: Una perdón estrella. Que lo corrija, pero es Rafael.
4: Rafael. Es verdad.
6: Es que él tuvo cáncer de hígado, es trasplantado.
2: Uy, mira.
1: Sí. Ah, en mi casa no se escuchaba a Rafael.
6: Ah, en mi casa sí.
3: Bueno, chicos, hoy es el día de la mujer policía.
1: ¡Vamos!
3: Un beso.
1: A nuestras nuestras compañeras que están acá abajo cuidándonos todas las mañanas.
7: Angie Dickinson, la protagonista de la serie Mujer
1: Qué
7: Policía.
1: ¡Qué genia! Angie Dickinson.
3: Yo pensé que Angie Dickinson nos cuidaba acá abajo.
5: Yo también, dice, dije, mira cómo sabe
3: nos
5: el nombre.
3: Cuida acá abajo,
5: bebé.
3: Angie Dickinson.
1: Angie.
3: Sí. Es más, Angie y Quiero Dickinson decir. Pueden ser de un
7: galgo
3: del circo.
1: Totalmente.
6: Sí, Bárbara Dick. Santi.
7: Antonia, creo que era.
1: Yo, Angie Dickinson, siempre me la confundía con la mujer biónica.
4: ¿No esa cómo se llamaba?
7: Lindsay Wagner.
4: Lindsay Wagner. Qué linda era. Qué
1: hermosa mujer.
4: Ay, sí.
3: Ahora, lo que ha sido Bebe, lo jeropa que ha sido Bebe.
4: Se sabía todos los nombres.
5: El nombre como
4: la
5: loco.
4: Conocía todas.
3: De toda la, le tira el traje.
1: Un póster, claro, le tira mucho el traje.
4: Ay, yo cuando era chica jugaba a la mujer biónica. Hacía ta ta ta ta ta ta ta ta ta.
6: Y con el oído. Yo hacía que escuchaba.
1: Con el oído, que hacía ta ta ta ta ta ta ta ta.
3: Bueno,
1: qué pobreza.
3: ¿Sonido majo cómo es?
1: ¿Eh?
3: ¿El sonido cómo es?
1: Porque tenía un oído biónico y escuchaba lo que decían los maleantes.
3: Te juro que te sale bárbaro.
4: Sí. No, pero sí. Imagínate, están ahí. Imagínate utilizar tu oído biónico y escuchar que dicen bidondo y bembelo del otro lado.
1: No sé si nos conviene.
4: No, me deprimo.
3: A lo mejor que no escuchemos nada. Mirá.
1: Qué lindo.
3: Bueno, dejan su mensaje para el. Escuchá, tenemos ahora el brindis. Después tenemos el hola de los chicos y el siendo a las 8 nos contás qué línea, de dónde vas, todo a qué número lo dejas grabado.
6: Al 11-3700-0100.
2: 11-3700-0100.
3: En realidad mandas tu mensaje de WhatsApp.
2: Claro.
3: ¿No? Al 11-3700-0100. Buen día. ¿Cómo está el tránsito, bebé?
7: Tranquilo por ahora, no hay inconvenientes en los accesos. Trenes, subtes y premetros están ok.

0: Hoy es el día del lagarto y a mí siempre se me confunden el lagarto, claro, ahora vieron que hay
1: con el cocodrilo
0: aquí en Capital desde muy chiquitito, una como si fueran como unas primas hermanas de toda esa, de esos animales, que son esas iguanitas chiquititas.
2: Las lagartijas, ¿no?
0: La lagartija.
2: Claro.
0: Después están los yacaré.
2: No,
0: pero fíjate.
3: Pero yacaré ya.
0: Ya sé, son gigantes, pero te quiero decir que todo ese tipo de animales.
1: Sí.
0: Son como primos, ¿viste?
2: Sí, son todos familias, sí, son todos iguales.
1: Sí, son más
2: grandes. Más grandes, más chicos, sí.
1: Algunos tienen el lagarto ese. No, la iguana es.
3: El lagarto es como una iguana.
0: Claro,
3: es una iguana grande.
0: Por eso, pero son primos de los yacaré también.
3: Sí, son todos invertebrados.
4: Y parientes de los cocodrilos también, es todo igual.
3: Son reptiles. Todos amigos, sí.
0: Reptiles,
1: claro.
0: Claro, son parientes de las bichas, escuchá. Y... pero bueno, pero... mirá, sí. Los reptiles, los batracios, claro.
1: Sí, son todos más o menos.
0: Los yacaré también son reptiles.
4: El yacaré es mucho más grande y el lagarto más chico. Primera diferencia importante.
1: La iguana tiene como abajo unos pelos. Como aleta, no sé qué
5: claro.
1: Tiene.
0: Pero viste que tienen como esas manitas así con esas uñas.
1: Sí.
0: Y reptan.
1: Sí.
3: Y tienen
5: como
3: una
5: papada tiene.
3: Tienen una lengua que llega al obelisco.
5: Sí. Sí.
4: El yacaré vive generalmente en el agua. El lagarto es más terrestre.
0: ¿Lagarto Juancho? ¿Se acuerdan?
1: Ah,
4: claro.
1: Sí,
4: claro.
1: Total.
2: ¿Y el caimán? Bueno, ¿no es parecido también?
1: Se va para la Barranquilla.
0: No, claro. Son todos, el caimán, el cocodrilo, el yacaré, toda la familia.
1: Sí.
0: Es como, para mí es como decir, no sé, cebra, caballo, burro.
2: Sí. Bueno, los felinos es lo mismo.
0: ¿No? Y los felinos igual.
1: Y más o menos.
0: Puma, leopardo.
2: Claro.
1: Es verdad.
0: Son la familia de animales, los grupos animales.
1: Total.
0: El origen.

0: escucha.
1: Era la encargada del zoológico,
2: pero parecía una modelo. Estaba soy fortísima yo, la mina.
1: Seguido, sí. Haciéndome el bandido, entraba siempre escondido.
2: ¡Oba!
1: Entre una y otra vez.
0: Escuchen. En la naturaleza tenemos mamíferos, por ejemplo, perros,
3: sí,
0: ballenas, elefantes, los humanos también, las aves, una gallina, un pingüino, un águila, reptiles, ahí están, mirá,
3: ahí
0: yacaré,
3: están ellos,
0: cocodrilos, tortugas, lagartos, serpientes, anfibios, que son ranas, sapos,
2: ah,
0: los
2: bueno,
0: peces,
2: claro, sí,
0: insectos, arácnidos, crustáceos, moluscos y anélidos. Los anélidos son las lombrices.
4: Ah, mira.
0: Los que tienen una estructura.
2: ¿Posta se llaman anélidos?
0: Anélidos. Esto lo estudiabas en séptimo grado, primer.
3: Y te hacían disecar el sapo.
0: Sí, primer año del secundario. Así que recordamos: tenemos mamíferos, aves, reptiles, anfibios, peces, insectos, arácnidos, crustáceos, moluscos y anélidos. ¿Para qué falta?
2: Para eso sí que no me lo acordaba.
4: Modelo.
0: Qué locura, ¿no?
2: Sí.
3: Siento y me causó gracia esta canción porque dice, era la encargada del zoológico, pero parecía una modelo.
2: Sí.
3: Como que son un lagarto, sí, bueno, ¿no?
5: Sí, claro. Otra época. Bueno.
2: Sí.
0: Bueno. Buen día. 6:29. En Bicho Bicho.
2: Bicho.
0: Vieron que cada persona tiene su bicho. Cada persona es un bicho distinto. Por ejemplo, Sorbo es un ave.
6: Claro. Vos me ves. Tengo sí, pico de ave.
0: Sí. Edith es más bien una.
3: Una suricata.
5: Una libélula.
3: No, mano, se me
4: por favor.
6: Mapuche.
5: Qué linda palabra.
6: Mapache. Sí.
0: Molusco. Molusco.
2: Molusco. Molusco.
0: Sí, no, una pulpa.
3: No, no le gusta.
5: A mí los pulpos me encantan.
0: Fernando Carlos es un mamífero.
4: Sí, claro.
3: Pero alto, una como
5: avestruz.
3: Una jirafa.
4: Flamenco.
0: Sí, es una avestruz.
5: Flamenco.
3: Sí, yo no yo paso, yo no.
0: Bebe, ¿qué puede ser? Palmón.
5: Un canguro.
0: Pingüino.
3: Pingüino. Un pingüino. Es un pingüino.
5: Qué lindo. Qué majita lindo los pingüinos.
2: Es. Una linda gallina.
5: No.
3: Sí. La bataraza.
5: Un osito.
0: No, una gallina, creo que está, no, es una hermosa gallina. Las de la rural.
3: Sí, sí. Claro.
2: Las de Beckham, viste que Beckham tiene unas gallinas.
0: Sí.
2: Las de la rural, las que las engordan, viste.
0: Igual las de Beckham son gallinas vagas porque no
2: hacen nada, son demasiado
0: no comen nada de
2: coquetas.
0: Es para vista.
2: Sí, total.
0: Para facha.
2: Sí.
0: ¿Y
2: vos?
0: Y a mí me gustaría.
2: El corre caminos o.
0: Corre camino.
2: Mec, mec.
0: Buen día. Voy a venir a pasar sonido, Bárbara.
2: Sí. Es? Hoy estoy. Mec, mec. Oh, te he dicho una.
6: ¿Qué hace?
2: Oh, sí. No sé qué me pasó. Me acosté con McFanton anoche.
0: McFanton.
5: Qué 80.
2: Qué 80.
0: Vamos a brindar, chicos.
5: Ay,
0: levantemos una copa. Como cada mañana. Puliese, puliese, puliese. Donde quiera que esté, buen día. Brindamos por la salud, por la vida, por la felicidad, por el trabajo, chicos, por la Argentina. Buen día, Chichín, salud.
7: Buen día, chicos. Hoy, Santi, quiero brindar por tener trabajo, salud y por estar bien con mi familia. Saludos.
8: Seguir creciendo y activando. Brindo por los 85 años que mi padre me regaló y por todo su y por todas sus enseñanzas. Cariño, gracias por acompañarme siempre.
2: Qué lindo, un beso a ese papi.
9: Buenos días, chicos, hoy brindo por tener un trabajo, por salud, porque mi familia esté bien y un brindis por ustedes.
2: Un beso, mi amor. Gracias.
10: Brindo por el amor, por la salud y por el trabajo. Y brindo porque Dios me permite levantarme y poder estar firme cada día.
2: Un beso, mi amor.
3: Qué bonito.
2: Sí, lindo.
11: Hoy brindo por mí, por la familia, que tengamos salud, que es lo más importante. Que tengan un buen día.
2: Un beso, igualmente.
12: Hola chicos, buen día, soy Micaela de Ezeiza. Hoy brindo por mis hijas, por mí, por ustedes. Les mando un beso, gracias por alegrarme la mañana.
2: Beso, mi amor.
13: Regalarle a la intuición. en alma mía.
14: Brindo por mi familia, por mis amigos y por ustedes que me acompañan todas las mañanas antes de ir al colegio.
2: ¡Ay, mi amor!
15: ¡Qué bueno!
2: Aprende de nosotros, che.
16: Mi brindis de hoy es por la vida, por la salud, porque todos tengamos un bienestar hermoso y que tengan una hermosa vida.
2: Ah, igualmente, un beso.
17: Quiero brindar por la salud, principalmente salud para todo el mundo, porque si tenemos eso, el resto viene solo. Saludos, buen fin de semana.
2: Totalmente, un beso. Siempre salud.
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18: Que tengan un hermoso viernes, brindo por todos ustedes, por toda mi familia. Vamos arriba, que viernes, vamos arriba, vamos arriba.
2: ¡Vamos!
0: Buen día.

0: 6:34 minutos. Escucha.
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0: Qué lindo cuando estás esos ay, sí, enamoramientos de Jive, ¿viste?
2: Totalmente. Metejoneado, ¿viste? Que decían, está re metejoneado este. Tiene un metejón.
0: ¿Qué, qué metejón?
2: Qué metejón.
0: ¿Cómo el amor se va transformando, no? Qué locura.
2: Sí.
0: A medida que pasan los años, con uno siente, el amor es el mismo, ¿no? Pero esos metejones de pendejo, cuando no sabes qué hacer con todo lo que te pasa.
2: Qué locura, porque no te entra en el cuerpo, ¿viste?
0: No, no, es que no sabes.
2: Es desesperante.
0: ¿Qué te está pasando?
2: Claro, sí, sí, ahí te pasa. Es que en realidad te pasan tantas cosas.
0: Sí,
2: todo te pasa.
0: ¿Vamos a un cumpleaños?
2: Vamos.
0: A
2: ver, y si hoy es viernes, che.
0: A ver, ¿quién cumpleaños hoy? Jane Steele, la escritora. Jane Steele,
2: ¿dónde
0: es la que escribió estas novelas?
3: Sí. Ah, la de las novelas como Corín Tellado.
0: Claro,
2: sí,
0: esa novela.
3: Sí, muy famosa.
2: Sí.
0: Tipo de novela de bolsillo.
2: Sí, de las que compras porque cuando te va de viaje.
0: Sí.
3: Son historias de amor tórridas.
2: Sí.
0: No después, sé. ¿Qué más? A ver, Steve Martin, el actor.
3: Me gusta Steve Martin.
0: Pepe, ¿qué tiene Steve Martin que a los estadounidenses le ha gustado toda la vida tanto?
4: Excelente comediante físico. De esos que manejan muy bien el cuerpo. Lo que se conocía en la vieja época como slapstick. Hay una película de los 80 que se llama Hay una chica en mi cuerpo, en la que justamente una mujer se mete en el cuerpo de él. Todo lo que él hace ahí es increíble.
2: Es buenísimo.
3: Es como la Lola, pero en película.
2: Claro, no, pero claro. Superiorísimo.
4: Sí, bueno, sí, Martin realmente es
3: claro.
4: Excelente.
3: El padre de la novia, la última versión, también es con él.
4: Hace unos años tiene una serie con Martin Short, también muy buena.
3: Sí, muy buena.
4: Only Murders in the Building.
2: Ah, sí.
3: Y una chica joven.
5: Elena Gómez.
0: Sí, bebes una.
2: Genial.
0: Función privada, Poner función privada. Escucha. Qué genial. Re daría, bebé, para presentar esto. Tipo Virginia Lago, ¿viste? Ay, pero sí. Películas.
4: Sí, me encantaría.
0: Privada.
4: A las 10 salgo de acá, que me llamen.
0: Escucha, Pepe y otro canta. Más tomando whisky presentando series y películas.
3: Con Ronnie.
0: Dale, oh, me encanta.
2: Uy, qué lindo.
0: Con Ronnie, claro, o con.
2: Qué bueno.
0: Con Chubasky también. Hace el Zoom.
2: Con Axel. ¿Viste?
3: No, estoy a la altura de Axel.
2: Y pero serías un.
3: Pero vos sos el cómico.
2: Sería una gran dupla
4: no,
2: esa.
4: No, si yo soy el cómico, estamos en problemas.
3: Ayer Virginia Lago dijo, bueno, me tomo un tecito y ustedes ven la novela.
0: Bueno, siempre toma tecito a la tarde.
2: Sí, a la tarde.
3: A la tarde tecito. Si fuera viernes a la noche, se toma un vino.
4: Un vinito.
0: Bueno, hoy, chicos, cumpleaños la Halle Berry, la actriz.
3: ¡Vamos!
5: La morena.
0: Una diosa.
2: ¡Qué diosa! Podemos ir ahí, ¿eh?
0: Sí, una diosa. ¿Quién más tenemos acá? Magic Johnson, bebé.
3: Magic Johnson.
0: Magic Johnson.
4: Capo.
2: Uy, eso va a ser un fiestón, chicos.
6: Sí, ahí va a haber gente muy arriba.
2: Para chupar, para comer, para todo.
0: Tiene una hija trans, creo él.
3: Ah, mira.
0: Altísima también.
2: Qué alto sí, que es.
3: Salió el padre.
0: Sí.
2: Pasa que nos va a quedar todo alto en el cumpleaños de él, porque lo van a poner a la altura de él, te van a quedar los chisitos a 2 metros.
0: Sí, la bandeja, todo alto.
2: Todo alto.
0: ¿Quieren algo?
2: Sí.
0: Allá arriba.
3: Si alcanzan, comen.
2: Che, háganme piecito que quiero un sándwich.
3: No, los mozos, todos deben ser altos.
2: Todo alto todo, queda en la casa.
0: Tienes que medir más de 2 metros para entrar.
2: En el inodoro no llegás al inodoro. Sí. Me dan el piso al final porque no llegás.
5: Y acá no podemos
0: ir. Te querés ir a lavar las manos y vas a la. Vas a la
3: como una
0: a la,
3: fuente.
2: Al bidé. No, te la más la mano en el inodoro porque no llegás.
3: No, porque es petiso.
0: En la agüita del perro.
3: En la agüita del perro.
0: De ahí, ¿viste que Lidia cogía a los niños en la película?
2: Sí, igual, así es en igual. La casa de Magic.
0: Vámonos, Magic Johnson.
2: Tengo un hambre.
0: Nunca nos ve, abre la puerta y dice: ¿quién hay? No,
2: no,
0: no
2: hay nadie. No, che, no
3: él mira para abajo.
6: Cierra, nosotros entramos abajo de las piernas.
2: Cierra y nosotros entramos por la puerta del gato.
3: Pero yo tengo un amigo que no es Magic Johnson, mide 1,90 m y se pudo hacer su casa hecha para altos. Imagínate la casa de Magic Johnson, lo que debe
2: es
3: ser.
2: Eso. No.
0: Ya te digo que más de 1,85 m es complicado.
3: Sí, me pasa. Y sorbo no podría.
6: A mí a veces me duele la espalda.
4: Sí, claro.
2: Sí, no me cabe la menor duda.
0: Vos pegaste el estirón de grande, sorbo.
2: Sí.
0: Yo al lado,
4: año y medio.
2: Le dio fiebre un día y se levantó.
3: Desde que está acá.
6: Vos tranqui que hasta los 30 creces. Y tenías razón.
2: Es verdad.
0: Ay, lo estás muy lungo, muy lungo.
2: Lungo.
3: En volumen.
6: Y cuello largo encima, ¿viste?
2: Sí, una jirafa.
0: Sí, cuello muy largo. Bueno,
2: es de loco este chico, es de loco lo que ha crecido. No le queda nada, no le queda la ropa. Tengo que comprarle todo nuevo.
0: También.
5: ¿Quién?
0: ¿Quién? Sebastián Ortega, este va a estar lindo, porque está
2: palito. También.
7: Y aparte, ay, sí. Vamos vestidos como se nos ocurra, ¿viste? Porque también la onda de él. Sí.
2: Ese va a estar divertido, me encanta.
0: ¿Qué te querés poner? ¿Un vestidito?
7: Y nada, no, pero fue lo Martín Fierro, si no va, entonces digo, bueno, a la casa vamos, si no.
0: No le gustó.
7: No.
5: Está caliente.
2: Se cargó a Sebastián Ortega. Si no
7: estaba desubicado. Con el Duque estaba desubicado. Me acuerdo una. Bueno, algunos fueron sin camisa, ¿no?
2: Esta sí que no me la esperaba.
0: Los demás están equivocados. No tienen onda.
5: A otros los invitan y no van.
2: Es verdad.
0: ¿Vos qué vas? Con suéter en los hombros.
7: No, bueno, chicos, y le mando un beso muy grande.
0: Fernando va de Mauro Sergio.
8: Total. Mi hijita Amanda, cumpleaños, hija, te amo.
2: Ay,
8: estás
2: de cumpleaños. ¿16 cumple Amanda ya?
8: No, no. De 13.
2: Ah, no, Amanda, qué boludo, me fui con Cata.
8: Va a ser
2: séptimo
8: grado. Va a ser séptimo grado.
5: Termina este año.
8: Un día como hoy, a ver, ¿qué? ¿Quién tenemos? La Mila Kunis, cumpleaños.
0: Qué linda,
8: Mila
0: Kunis, la
8: actriz.
0: Muy linda.
8: Muy linda.
5: Qué diosa.
0: La morocha de ojos de redondo.
8: Es la mujer de Aston Kutcher.
2: Qué linda que
3: la dejó actriz. A la de mi
5: mundo.
2: No se bañan mucho esos dos.
8: No se bañan mucho.
2: Lo dijeron ellos, ¿eh?
0: Mentira.
8: Pero ¿sí? No. Pero por ecológicos.
0: Me está jodiendo.
2: Son mugrientos por elección.
8: Sí. No, porque viste, toda el agua que gastás vos es el agua que le estás gastando a Aston Mila Kunis.
0: No, me parece hermosa. Ahora, si no se baña, no me parece.
2: Vamos a ir al cumpleaños, pero va a haber un olor a culo.
3: Porque los amigos tampoco que olor, se bañan.
8: Hay olor a pelo.
0: Ay, no. A cuero cabelludo.
2: Ay, no. Qué asco.
0: No.
8: Uno de los argentinos olores. Tenemos algo que somos muy limpios.
2: Sí, re.
8: Acá en nuestro país, más o menos, desde que vos nacés, ya te van enseñando que te tenés que bañar todos los días.
2: Sí, de hecho te obligan.
8: A bañarte.
2: Sí.
8: Y es como todo el mundo anda muy, muy limpito. Aunque no tengas mucho recurso, la gente somos muy limpios acá.
0: Sí, sí.
2: Totalmente, sí.
8: Y vos te das cuenta cuando viajás un poco. Que la gente no es tan
5: no.
8: Devota del baño y del jabón.
2: Sí, no tienen como esa costumbre diaria, ¿no?
3: Amiga tuya, Sandy, es la que dice el jabón es barato.
8: Sí. ¿Cómo? Sí. Estamos en un asado y ya dice, chicos, acá no se bañe que quiere porque un jabón cuesta 100 pesos.
0: Sí, está bien.
8: En ese momento era como te digo, cuesta 5 pesos, ¿entendés?
2: Sí,
8: un jaboncito. Y con un poco de agua y un jabón te bañás.
2: Mi abuela decía eso también. Decía, un trapito húmedo y un jabón, cabeza, todos tenemos, todo. Decía.
5: Sí. Igual los desodorantes acá son distintos que en Europa. Por ejemplo, debe tener un producto, algún ingrediente que hace que el olor no se sienta. Y en Europa se ponen desodorante, igual tienen olor a chivo.
0: No se bañan entonces.
2: Claro.
8: No hay baño.
2: Claro, se va.
8: Es muy difícil.
2: Si no te limpias las axilas.
0: No se bañan,
2: nada.
0: Se ponen desodorante.
8: Chicos, usan bidet afuera.
0: Claro.
2: Sí.
3: Espero que no se enojen, pero el olor que hay en Turquía.
8: No, pero eso es por,
2: eso es
3: por la comida, sí, ya claro. Lo sé. Sí, Santi,
8: nosotros tenemos también un país donde se come prácticamente sin condimentar. Acá los condimentos no son de sal y pimienta, pero en otros países que no tienen mucha proteína animal, que tienen que darle mucho sabor a la comida para que todo parezca también más,
2: muy sabroso.
8: Más sabroso, le ponen de todo, que es algunas cosas son espectaculares, pero claro, cuando tiene tanto curry, tanto ajo, tanta cosa. Claro, es un bombazo de sabor y eso después lo transpirás.
2: Lo transpirás, claro.
8: Por eso muchos países que a nosotros nos suena, digamos, nos huelen más fuerte. Por eso es. ¿Qué, Fer?
7: Se enojaron de Turquía, me están escribiendo.
2: Sí.
7: Hay una marcha.
8: No, pero es por
7: la celebración de costa.
3: Claro, y en países de Oriente Medio, algunos no tienen alcohol los perfumes por el tema de la religión.
8: Bueno, pero en otros países de Oriente la comida también es muy fuerte.
3: También.
8: Y también nos resulta a nosotros invasiva. Es cultural. CC44, buen día.
2: Hay una clase.
8: A ver, ¿qué más? Un día como hoy, chico, fallecía Enzo Ferrari.
7: Ay, mira.
8: Que ya contábamos la otra vez la historia de él, que es tremendo porque él tiene una familia muy, muy, así como muy formal. Uh-huh. Vivían esa familia, están todos juntos. Él tiene un hijo con su mujer y se le muere. Y paralelamente tiene un hijo con su amante que trabajaba con él.
2: Claro.
8: Y la mujer, cuando se entera, va un día a buscarlo a esta casa, a este hogar paralelo que él tenía, y se encuentra que él vivía parte del día con ellos y estaba criando ese hijo, y ella estaba duelando a su hijo,
2: ¿no?
8: Sí.
5: Qué doloroso.
8: Es un horror la historia. Sí.
3: Acá le pasó a la actriz, a Martita González.
2: Así, paralela.
3: Martita, se le muere su hijo. ¿Te acordás que murió en una estación de tren? Sí. En un bueno.
2: Sí. En un paso a nivel.
3: Claro, y el marido tenía otra mujer con otro hijo.
8: Ay, ¿y ahí se enteró ella?
3: Claro.
2: No, no me acordaba yo de eso.
8: Bueno, y usted, ¿cómo se iba de este plano? Porque debe estar en otro. La gran Mariana Briski, divina.
2: Ay, mi amor, qué talentosa.
8: ¿Vos trabajaste con ella en el resumen de Maju, no?
2: Ella vino después. Ella vino después, pero sí tuve la oportunidad de conocerla, hermosa. Sí, además, un talento, chicos, de otro planeta. Sí,
3: pero trabajó acá,
2: ¿Mariana?
3: Sí, porque ella hacía un personaje llamado Teresita Lancaster.
2: Sí, su personaje, uno de sus personajes históricos. Sí, sí.
8: Bueno, lo recordamos.
2: Ella tuvo un dúo llamado la Barbie, que era de locos. Ay.
8: Buen día. Ahí me está escribiendo Magic Johnson. Me dice,
3: vengan
8: que tengo
2: zancos,
8: banquitos, tipo
2: escaleritas,
8: escaloncitos,
2: escaleritas. ¿Viste esas escaleritas de
8: que
2: tres?
8: Que le pones a los chicos.
6: Sí, para que se laven los dientes.
2: Sí. Ay, ves que es un considerado el lungo al final. Sí.
3: Qué raro que no nos echó y a vos te dijo que sí fuera.
6: Es buena onda él. Él siempre está sonriendo.
2: No le importa, dice estos fenanos, es miércoles.
6: Ya tiene mucho.
2: Que vengan estos, dicen.
8: Buen día, un día como hoy nací el cantante y compositor Rally Barrenuevo.
3: Y una estrella del folclore.
5: Qué
3: folclore.
5: Divino, qué sí. Guapo además.
8: Qué talentoso. Por un poco de folclore, Guillo, vamos a escuchar folclore.
3: Ay, me encanta.
2: Deja que ruede. Adentro.
8: Buen día. Qué lástima, no traje la criolla.
2: Sí, pero sale linda esta parte.

0: ese rally?
1: Es un valsecito.
2: Tienen la suavidad de las caricias y la dulce mirada que enamora.
0: Buen día. Allá. Bombo, tampoco
3: trajiste. No viniste con nada hoy.

0: Viernes 14, buen día. Estamos redormidos como vos poniéndole onda esta mañana. 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
3: Mirá, Sorbo, cómo zapatea.

0: ¿Cómo está Roy Costín?
1: Vamos a tener una jornada inestable, Santi. Va a ser hasta el jueves estas jornadas, donde llovió un poquito, donde no. 14 grados de máxima.
0: Bueno, ahí estamos. Bueno, estamos en víspera de un fin de semana largo. El lunes tenemos feriadazo, 17 sí. de agosto. Obviamente el feriado de San Martín.
2: El domingo el Día del Niño.
0: Se conmemora la muerte del general. Y después, el Día del Niño el domingo.
2: Claro.
0: Qué momento el Día del Niño, chicos. Uno esperaba el regalo. Viste que esperaba siempre algo que nunca iba a llegar.
2: No, porque además el Día del Niño era un poquito más humilde, ¿viste? Te regalaban, qué sé yo, lo que se podía.
1: Pero cuando éramos chicos, el Día del Niño era otra fecha, ¿se acuerdan?
2: El primer domingo de agosto, Día del Niño, y hoy más que nunca regalé juguete, regalé cariño. Regaleamos regales, juguete, regalé cariño. Para el Día del Niño. Pasa que se pasó porque la gente no cobraba.
3: No cobraba, claro, todavía.
2: Entonces no había un mango para comprar nada. Entonces lo pasaron.
3: Claro.
4: Sí. Y ahora el tercer domingo tampoco
5: se... Iba a decir.
2: Se le fue de largo.
4: Es muy avanzado, claro.
2: Claro, te pasaste.
0: Para mí debe ser el segundo.
5: Claro.
2: Porque ahora claro, ya no hay...
1: el tercero
2: un...
1: ya llegaste sin un mango.
3: Ya estamos sin un mango.
0: Sí, el superior ha sido el
2: claro, el segundo, totalmente.
0: ¿Y por qué no llamamos que lo retrase?
2: Y hay que llamar al...
4: Ya está tarde.
2: Al de los juguetes, ¿no? Fueron los que se pusieron de acuerdo.
4: Ya están todas las promos.
0: Cuando vos sos niño querés juguete. No querés media, no querés
2: calzones,
1: no querés
2: la zapatilla de la escuela, no.
0: Pues es que hablando con los jugueteros, cada vez dura menos la edad del juguete.
3: Sí, es verdad eso.
6: La vida útil.
1: ¿Cómo dura menos la edad del juguete?
0: Porque antes cuando nosotros éramos chicos, el juguete era hasta los 10, 11.
2: Sí.
0: Ahora no creo que pase los 7, 8.
3: No, claro.
0: ¿Entendés?
2: No.
0: Sí. Que el niño pide básicamente juguete, porque ahora...
3: La tecnología arrasó.
0: La tecnología arrasó con eso.
2: Claro, sí. Las tablets...
0: De hecho, ¿Toy Story no habla de eso?
1: Sí, claro, sí. Y en la última ya se pelean con una tablet.
0: Bueno, por eso.
2: Claro, los dispositivos... Sí.
0: Igual, los chicos, los niños, recuerdo, los que tienen niños de menos de 8 años, son juguetes los que quieren.
3: Sí. Igual los chicos que no viven en ciudades grandes, la niñez se extiende un poquito más. Eso sí. es llamativo. A mí siempre me llamó mucho la atención cuando hacía giras con Panam, que los chicos eran
5: más... un poquito más grandes.
2: Sí. Más grande que en otros lugares, capaz.
3: Sí, como que la infancia todavía en los pueblos se respeta más. Eso me encantaba a mí, ver a chicos más grandes.
1: Es cierto. Tengo una amiga que adoptó un nene. Entonces digo, ¿qué le llevo de regalo? Porque sabes que le compré un camión. La alegría de ese nene.
0: Y vos te digo que estás para un camión.
1: ¡Ay, Santi!
0: Sí, pero ¿no te pasa cuando encuentran un juguete y se ponen a jugar?
1: Ah, pero no es que yo lo maneje.
2: Sí.
0: Bueno, también. Camionera.
2: Costa la camionera.
0: Sí.
5: O si entonces una juguetería
0: flota de camiones. Una flota de camiones. Pero no les pasa. Yo toda la vida decía tanto
1: Moyano.
0: Juguete.
1: Sí.
0: Como Moyana. Sí. Pero... ¿Ustedes no iban a la juguetería y se ponían en la vidriera? Yo miraba horas
2: me quedaba en la
0: tarde. Miraba los programas infantiles que tenían las propagandas con los juguetes. Oh. Este Cartán, ¿se acuerdan?
5: Cartán. El Overcraft de Cartán Avance.
0: Y ver todos esos juguetes que no ibas a tener nunca en la vida.
2: Nunca.
3: Bueno, yo de grande, igual con mi hija Paloma, sobre todo, que bueno, ahora tiene 29 años, cuando iba a la juguetería a elegir un juguete para ella, yo estaba horas con ella ahí adentro. Era como un plan, ¿viste?
2: Sí, es que era un plan.
5: Entra a una juguetería y se pone a ver, y ay, mira, esto no estaba cuando yo era chico, mira esto nuevo.
3: Me pasaba en las librerías y en las jugueterías, me quedaba horas ahí, qué sé yo, perdí un montón de tiempo hasta que finalmente elegía lo que queríamos. Elegíamos, ¿no? Pero yo me sentaba con ella a jugar.
1: Sigue estando esa juguetería grandota de las películas, de la de Quisiera Ser Grande.
6: Toy R Us.
5: Sí.
6: Hace referencia.
0: No, cerró.
5: ¿No está más?
6: Bueno, en Nueva York.
3: Times Square, la famosa esquina ahí de Nueva York. Esa cerró, que era hermosa.
2: Cerró también.
3: Bueno, eso tiene que ver con lo que vos decías de la tecnología y los juguetes. Ya
2: era impensado que esa juguetería cerrara.
0: Sí. Lo que pasó con los juguetes.
4: No, la que dice Costi es Fao Schwartz.
1: Esa digo yo, Tom Hanks.
0: La Fao Schwartz, esa cerró, abrió en otro lugar igual.
2: Esa cerró.
0: Pero lo que tiene esas jugueterías es que la venta online de juguetes también las arrasó.
2: Claro.
0: Porque antes para comprar un juguete tenías que ir a la juguetería y ahora lo compras en cualquier lado.
3: Claro.
0: Bueno, 6:53. Ahora, hablamos de los juguetes, cosas lindas, y se nos pone una canción triste.
2: Las ganas de llorar.
7: Y uno vuelve las simples cosas. Estamos hablando de los juguetes, sí, camioncitos. Sí.
1: Antes puso el bazar de los juguetes, que es más triste. Ay, todavía.
2: Ay, pero cómo me gustaba esa canción cantada por las Trillizas de Oro.
0: Bueno, buen día. Si viene el Día del Niño, los premios están acá.
6: Obvio.
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0: Ahí está, buen día. 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
0: Bueno, somos una tanda y volvemos en esto que fue y será.
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0: Bueno, puliese, puliese, puliese en esta nueva hora que recién arranca, chicos, 7 de la mañana, 10 minutos. Seguimos adentro de la nube. Es como que hace 3 meses que estamos adentro de un...
1: Sí, que está nublado. No sabemos si es de día, si es de noche. Viste que no son más y es 7 de la tarde. No,
0: es lo mismo a las 10 de la mañana que a las 6 de la tarde.
1: Está siempre igual, es un día largo. Es tremendo.
0: Bueno, ¿cómo estará hoy?
2: Vamos a tener 14 grados sin ninguna clase de sol.
1: Igual.
2: En teoría, el jueves termina la lluvia y sale el sol. Pero de acá.
0: Pero falta una semana para el jueves.
2: Y bueno, yo te cuento, Santi.
0: Nos anticipamos. Sí, de que fuera mañana.
2: Yo no, y aparte me culpas a mí como que yo soy cierto, Dios.
1: Un moho de acá el jueves.
0: ¿Un qué?
1: Un moho.
0: Sí, vamos a sacar branquias.
1: Sí, chicos, qué bajón.
0: Bajo es una, sí, es un...
1: Sí. Bagre, decilo.
0: Bagre.
1: Decilo. Estoy escuchando.
0: Están saliendo aletas, aletitas.
1: Sí, de río.
0: Bueno, vamos a aplaudir al número del deporte presentado por Cetro Hogar, Fernando Carlos.
3: ¡Vamos, Fernando!
0: Aplaudanlo, chicos.
1: ¡Bravo!
0: Un distinto.
1: ¡Bravo!
3: Todo tuyo, flaco.
4: Se ha cerrado una nueva semana en competencia internacional para equipos argentinos, en particular Conmebol Libertadores. Ayer la presentación de Rosario Central, que lamentablemente no le pudo ganar a Corinthians, se quedó con un 0-0 y un sabor amargo porque hizo todo para llevarse el triunfo. Lo metió en un arco fundamentalmente en el segundo tiempo, lo sometió al equipo de San Pablo, que tiene jugadores de mucha experiencia, tiene un entrenador que justamente ayer volvieron a enfrentarse los técnicos que fueron protagonistas en la última final de un equipo argentino en la Libertadores. ¿Que quién fue? Boca Juniors en el Maracaná frente al Fluminense.
2: Fluminense, claro.
4: Uno dirigía Boca, el otro Fluminense. Ayer uno dirigía Central y el otro Corinthians. Hacemos referencia a Almirón y a Diniz respectivamente. Tuvo las mejores opciones con un Di María muy, pero muy encendido. Campaz, el colombiano, también, pero no pudo cristalizar ese dominio y ese asedio futbolístico en la ofensiva, en la etapa complementaria, luego en la red. Desde ya que la serie está recontraabierta, pero hubiese sido bueno ir a San Pablo el jueves que viene con una ventaja importante. No se pudo, se le viene Barraca Central al equipo del Mirón, que uno imagina el fin de semana pondrá un equipo alternativo, un equipo suplente. El miércoles viajarán a San Pablo y el jueves la revancha para la clasificación a los cuartos de final, con una particularidad: todos los encuentros, todos, todos, pero esperá,
3: ¿todos?
4: Todos, dije, todos, gracias, bebé, bueno, gracias. Todos los partidos de octavos de final, la ida, terminaron en empate, en igualdad. Todo se define a la vuelta, ninguno sacó distancia, ninguno hizo diferencia. Ayer Central hizo todo lo posible, todo. Y no pudo. Empató 0-0 como local. La serie está abierta. Define en San Pablo el próximo jueves de visitante.
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0: Bueno, escuchen, chicos, Cristian Castro se recibió.
4: Sí, muy bien, Cristian, vamos.
1: Genial.
0: En realidad, terminó el secundario.
2: Claro, está bien.
1: Terminó el secundario.
2: Pero al final no es que no hacía nada entonces.
7: Es un ejemplo para un montón de personas que dejan eso pendiente en la vida y que de grande lo retoman y lo terminan. Bien.
1: Muy bien por Cristian.
0: Es que hay algo con el secundario que es muy fuerte, porque yo hasta el día de hoy sigo pensando, a veces pensándonos, soñando, que no terminé el secundario.
1: Sí.
0: Y es como que estoy en falta en los sueños, ¿viste?
1: Sí.
0: Y terminar el secundario es muy importante para una persona. Y claro, cuando no lo terminaste de pendejo, de chico, y te quedó ahí, es como una etapa en la vida que no cerraste.
1: Es que es un pendiente, claro. Que tiene que ver para mí con el paso a la adultez. Además del pendiente de terminar una educación,
0: ¿no?
1: ¿No
0: sos adulto cuando terminas el secundario?
2: No, pero es como cerrar una etapa y...
1: Sí, pero dejás de ser chico, dejás de ir a la escuela.
0: Cerrar la adolescencia.
2: Claro.
0: Claro. Eso cerra así. Digamos,
1: hay algo ahí que se cierra, que termina.
0: Cristian, ¿qué hora es? No, y empiezan otras responsabilidades. Oh, claro. Porque vos terminás el secundario, ya tenés que ir viendo para dónde perfilás para ir viendo
1: cómo te vas a... Sí, decidís qué hacer con tu vida. Aunque no sea terminante, claro.
0: Sí.
8: ¿Qué es lo que vale?
0: Pero bueno,
8: siendo tan chico,
0: seguramente, bueno, él imagínate, muy chico, muy pendejo, tiene mucho éxito, deja todo y le quedaban varias materias por rendir y con la modalidad virtual. Es cierto que ahora, claro, es mucho más fácil.
7: Claro. Sí.
0: Porque ahora a distancia puede ser cualquier cosa.
2: Sí, bueno, de hecho, creo que no estudió en México él.
0: No importa, pero te quise
7: decir, claro, por eso virtualmente. Pero igual, es súper valorable. A mí me encantó ver. Y tu mamá, que está con tantos problemas de salud, estuvo ahí también compartiendo.
0: Qué mal estaba, y Verónica Castro.
7: Sí.
2: Sí, fue a la graduación, fue con bigotera.
7: Bigotera, yo no sabía que estaba tan mal. Sí, sabía que no había quedado muy bien de cuando ya se cayó de un elefante.
2: Pero callate.
0: Eso fue hace 20 años, chicos.
7: Sí, pero no.
2: El final de Gran Hermano fue.
7: Claro.
1: No pudo recuperarse.
2: Santi, no se te ocurre entrar con un
0: elefante.
2: Con un elefante.
7: Ay, no.
2: Te pido por Dios,
0: ¿eh? Pulice. Escucha, poné Aprendí a llorar, la que cantan ellos. No, ¿cómo es?
2: Sí, Aprendí a llorar.
7: Aprendí a llorar de la novela, era.
2: De, claro, del derecho de. No, de Los ricos también lloran.
7: Sí.
0: Bueno, igual Cristian es joven, digo, porque hay gente que se termina, no sé, se recibe, termina el secundario a los 60 y pico, 70, 80, sí. Nunca es tarde.
7: Tiene 51, es jovencito.
0: Por eso, hay gente que termina el secundario mucho más grande.
7: Sí, claro.
2: Escuché una señora la semana pasada que empezó psicología y se jubiló, o sea que tiene más de 60.
7: Me encanta
2: o
7: que 60. También inicien una carrera universitaria. Bueno,
9: cada tanto, cada 2 o 3 años, tengo una pesadilla en la que me dicen, te falta una materia y tengo que volver al secundario.
1: Yo también la tengo.
9: Y la paso, lo vivo re mal.
7: Angustia.
0: Bueno, es lo que me pasa a mí, que contaba, sí, claro, igual.
9: No, yo porque no quiero volver al secundario.
7: Claro.
9: Ni en pedo.
8: ¿Por qué no querés volver al secundario, bebé?
9: No, era una...
8: ¿Te hacían bullying?
9: No, pero era un... No, nadie, es una época de mierda.
8: Ah, no pero lo dijiste así como que...
9: No, porque no quiero, no.
7: A mí me encantaría volver...
9: Ese lo combino con la pesadilla que cada 2 o 3 años tengo de que también me dicen, te faltan unos meses de colimba.
8: Bueno, pero...
0: ¿Cómo fue la colimba, bebé?
9: Horrenda, obvio.
2: Horrenda,
9: dice. Pero encima,
0: ¿qué tenía la colimba? ¿Qué tenía la colimba? Porque me acuerdo de mi tío que se reunían todos los años, toda la vida.
9: Mis compañeros se reúnen, sí,
7: sí.
9: Sí,
8: ¿pero por qué? ¿Tipo secundario? Dice,
9: sí,
8: che, claro. ¿Cena anual?
9: Sí, o más.
1: Dios también.
9: Hay un grupo de WhatsApp, todo, sí, claro.
0: Pero para vos, la colimba era un año, ¿no?
9: En la vieja época Marina era 2 años, yo creo que hice 1 año y 3 meses o algo por el estilo.
0: Bueno, pero tan poco tiempo y les queda grabado para toda la vida.
1: Sí,
9: es un año en el que tu vida entra en suspenso.
7: ¿En qué año fue el tatuaje?
9: 83, 84.
7: Ay, encima una época difícil.
1: Que además es muy distinto a todo. ¿Con qué lo comparas? Con nada.
9: Nada.
1: Con nada.
4: Totalmente innecesario, ¿no? ¿Qué te aportó, por ejemplo?
9: Nada. De aprendizaje, nada. Pero bueno.
7: Y hay países en donde sigue siendo obligatorio. En Corea, en Israel.
0: Pero creo que escuchen. ¿Y tienen algún pendiente ustedes?
7: ¿Pendiente? ¿En qué sentido?
0: ¿Algún asunto pendiente? Por ejemplo, Cristian terminó el secundario.
1: ¿De estudio?
7: Sí.
1: A mí me hubiera gustado estudiar.
8: A mí con respecto a, por ejemplo, a viajar y conocer lugares, pero eso me parece que es, a la medida que pasa el tiempo uno lo va haciendo.
0: A veces toda
8: la
0: vida.
8: Pero ponele, mi vieja a fin de año se recibe de abogada. Mirá, que ella había dejado la facultad de joven. Y hace un par de años yo la venía insistiendo, che, es una cuenta pendiente que todo el tiempo lo decís, ¿por qué no te notás? ¿Por qué no te notás? No tengo tiempo. Hasta que un día digo, dale, lo puedes hacer a distancia.
0: ¿Sabés que vos y tu vieja son Cristian y Verónica?
8: Sí,
1: sí, total.
8: De hecho, mi mamá se llama Marcela Verónica.
1: Marcela Verónica. ¿Ves? Y vos Gonzalo Cristian.
8: Gonzalo Cristian, claro.
2: Busquemos coincidencias.
7: Bueno, yo quería terminar la carrera de licenciatura en comunicación. Me había anotado y había empezado. Había salido una oportunidad de... Son 2 años más después de mi carrera y te recibís de licenciada. Y a partir de ahí empecé a trabajar en la tele y no paré. Nunca más. Entonces no pude, no tuve más tiempo. Me quedó pendiente.
0: ¿Qué te decimos, licenciada?
7: Licenciada, me encantaría que me...
2: Pero tenés que pedirlo vos.
7: Díganme licenciada.
0: Licenciada Armida.
7: No, pero con ese título podría dar clases en escuelas.
2: Claro.
7: Me encantaría.
0: Ah, que tenés tiempo, lo bueno que tenés tiempo.
7: Claro, llegó la de radio, la de comunicación.
0: ¿Te dormís? ¿Dormís a los chicos?
7: ¿Escuchás? No, ¿sabés qué clase le daría?
0: Para arriba.
8: La vieja bendita viene.
7: Dicen que hacía un programa de tele.
0: ¿Sabés qué? Está todo el tiempo.
8: ¿Vos, Fernando?
0: Ay, güey.
4: Yo me acuerdo que mi papá había pagado un curso de oratoria en cuanto a lo educativo, un curso de oratoria, y después yo trabajaba en Radio Libertad.
0: ¿A qué saliste tan formal vos?
4: No sé si soy
0: tu mamá.
4: No sé si soy tan formal.
0: Sí, es lo que sigue.
1: Sí, sos formal.
4: Ah, sí. ¿En qué consideran que soy formal?
8: Todo, dale.
1: Es de lo que
7: formal vestir. Esto es un clásico.
1: Claro.
0: ¿Cómo te vestís? ¿Cómo comes?
2: Él es un clásico, no es formal.
0: No, pero él piensa que es muy estricto, es muy duro.
4: ¿Cómo que soy qué?
0: Es muy duro en cuanto a tus pensamientos, tu manera de pensar. Sos muy estructurado.
8: Dale, abrí,
0: no es ni bueno ni malo.
8: Poné el corazón sobre la mesa, como todos nosotros.
4: Pero,
7: claro, no sé. Es una descripción.
4: No, pero lo veo como, pero no lo veo como formal. Bueno, veo como tiene que ser, nada más.
1: Así se debe vivir.
4: Claro, tal cual.
8: Equivocados somos nosotros.

0: Los sirven los chicos. Están mis hijos laburando.
1: Tostarlos
2: es buena.
0: Tostarlos es buena. Sí. Café Carlos.
3: Fe Carlos.
0: Fe Carlos.
1: ¿Vos sos un pendiente bebé?
4: No. La verdad es que no.
1: Hay uno, bebé. Costi, vos algo pendiente.
2: Yo estudiar inglés, sí. Y a mí me hubiera encantado.
3: No, profe. No sos profe.
5: No, empezó, ¿qué hora es? Porque empezó la hora de la pavada.
0: ¿Castellano no?
1: Se brotó.
2: Estudiar inglés, sí. Me gustaría.
1: Bueno, es un pendiente.
2: Es un pendiente. Yo no lo voy a estudiar nunca, pero sé que es un pendiente. No.
1: Pero mira, si venís un día y hablas perfecto.
2: Perfecto.
1: Dice, hello. Ay, qué mudas quedamos.
2: Viste. Ustedes siganme jodiendo.
1: My name is María.
2: Y me voy a digo, ¿sabes qué, Santi? Me voy a hacer un The Club, The Morrow, en Estados Unidos.
1: Cambridge.
2: De Cambridge. No, me hubiera encantado estudiar publicidad a mí.
1: Sí. A mí también.
2: Me re hubiera gustado estudiar esa carrera.
1: ¿Por qué no empezamos juntos?
2: Empecemos. ¿Virtual se puede?
3: Sí, todo sí, se no. puede.
2: Pero vos tenés un... O sea, ¿qué vamos a estudiar? ¿La madrugada? Porque si nos tenemos que acomodar a tus horarios.
1: Sí, sí.
2: De 3 a 5.
1: Las 2 horas que le quedan libres.
2: 3 a 5 estudiamos.
4: A mí me encanta. Siempre en la vida hay que tener cosas para hacer. Algo. Yo siempre me pongo mucho sujetivo, mucha meta. Después aunque no hago nada. Pero me encanta siempre decir, bueno, voy a estudiar esto. Quiero, no sé, quiero hacer un curso de inteligencia artificial ahora. Y lo quiero hacer.
3: ¿Ya averiguaste?
5: Pero la otra vez entré un programa y un programa hiciste algo de inglés.
0: No, un curso
3: sí.
0: de...
3: No, hiciste
2: estudiando.
1: Hice un curso
0: de finanzas.
1: De bolsa.
2: Pero para, sí. ¿Cuándo claro. termina Gran Hermano?
1: Ahora en septiembre, mediados.
2: Y en octubre nos anotamos.
1: Dale.
2: Te paso a buscar. 3 menos cuarto te paso a buscar.
1: Bueno, buen día. 7:23. Un abrazo a Cristian, entonces.
2: Felicitaciones.
4: Y me encanta que vaya la mamá, porque él es una... Cristian es la mamá.
2: Sí.

0: 11-3700-0100 en nuestra vía de comunicación para que dejes tu mensaje para el hola de 7 y media de la mañana y para el yendo. Pasadas las 8, ¿en qué línea de colectivo, en qué ramal de tren, cómo encaras el viernes? Se viene fin de semana largo. 11-3700-0100.
1: Bueno, ¿cómo va a estar hoy?
2: 14 grados de máxima, Santi, inestable, pero, por ejemplo, en San Miguel en este momento está lloviendo, no es que está inestable.
0: Ah,
2: sí, porque me escriben los oyentes.
0: Claro, la gente.
3: Bueno, chicos, viernes 14, se viene un fin de semana largo y se viene, como decíamos más temprano, el Día del Niño.
0: Claro.
3: Si hoy tuvieran que apelar a su niño interior, ¿qué pedirían para el Día del Niño? ¿Vos, Robert?
4: Sí, tengo uno. Auto eléctrico, el que me puedo subir, el que lo puedo manejar.
2: Ah, sí.
4: Porque hace poco...
1: Pero un GWM.
4: Sí. Bueno. ¿Cómo? Bueno, sí, podemos, ¿no? Me la puedo hacer niño y lo pido.
0: La Holly.
4: Pero el otro día, por ejemplo, entré a una juguetería y había así en la entrada un Lamborghini. Todo. Uy, dije, ¿por qué no había esto?
3: Es que te viene sorbo en el auto de
4: chiquitito, de chiquitito, por la vereda.
3: A batería.
4: Y bueno.
3: ¿Vos, Edith, qué juguete te quedó pendiente?
5: La cocina de lata con de la batería de cocina de verdad, o sea, como... Como si fuese la de verdad, ¿viste? Como sí. de acero inoxidable. Nunca tuve. Siempre fueron de plástico.
1: Bueno, sí, acero eran de chapa. Eran de chapa,
6: pero eran más caras. Entonces eran, te compraban las de plástico.
5: Compraban las de plástico y a mí me encantaban las ollitas de verdad, ¿viste?
6: Que hacían ruido de olla.
5: Ay, sí, qué genial. Mi amiga las tenía y me las compartía, pero en un momento se las llevaba.
2: Porque eran de ella.
6: Claro, no se jugaba más, te decidían.
5: Jugábamos en la terraza de mi casa y que en un momento la llamaban a ella porque tenía que volver a su casa y juntaba todas sus cosas y se las llevaba. Y yo,
3: ¡ay, qué dolor!
5: Bueno, me encantaba esa batería de cocina y la cocina de verdad.
3: Escucha, vos, Fernando, ¿qué te quedó?
0: El ColecoVision. ¿Viste la? Y que era como una consola de juego. Una consola de juego.
6: Consola.
0: Estaba el Atari en su momento, que después ya dejó.

0: dejó de usarse y el ColecoVision iba a la casa de los estaban bajo el ColecoVision y digo, mira, ¿cómo hacen?
1: Qué arriba el ColecoVision.
0: Sí, muy arriba.
2: Bien, no sabía que.
3: No se toca.
0: Sí, después vino la cómoda.
3: ¿Qué es esta canción? Bueno. Hoy Guille nos quiere matar porque nos tiene los temas.
0: ¿Qué pasó, Guille? Contanos, a ver qué pasó.
4: A lo mejor, está de bajón. No,
0: de los tantos problemitas que tenés, a ver, contanos otro. ¿Qué te pasó?
5: Estoy dibujando, ilustrando lo que están contando.
2: Claro,
3: claro, chicos.
2: Es un artista.
3: Eso se llama ser un artista.
2: Es un artista de la radio.
5: No me van a nominar así, chicos.
1: Imagínate, si no hubiera ninguna base, sería horrible. Estaríamos nosotros solo hablando.
5: Estamos hablando de la melancolía, de los recuerdos, de lo que.
0: Pará, hicieron. No, si querés, siempre lo mismo cuatro temas.
3: Si querés yo traigo la guitarra y te hago la musiquita de fondo.
0: Pone siempre los mismos cuatro temas. Mira, en cualquier momento empieza. 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No sé. Es locuro, no se ve, no se ve, no se ve. Y después, a ver, ¿y cómo se escribe? WI2SN'T, buscala, Guille, porque no la encuentra. Y después lo sacude. Ahí viene Ramón. No, dale. Me meto. Ole, buen día.
1: Tenés a mano pelado, vos sé que es un pelado botón.
5: Pele al distinto.
3: Pele no permitas esto, Guille.
5: Ha hecho la cabeza, mirá.
0: Borralo de la
3: Guillermo,
0: lista.
3: No permitas esto porque después no hay forma de volver.
5: ¿Sabés cómo viene la respuesta?
1: Abel vuelto.
3: Entonces,
5: tenemos hasta las 10.
3: Fernando, no permitas esto.
0: No importa si me vienen pegando a mí.
6: Te defiendo, Fernando, estoy a tu lado.
2: Sos un distinto.
3: Bueno, pero no te pegan, pues eso es que está, ese que hay que bajar, que estamos
0: arriba.
2: Sí,
0: es verdad. Bueno, claro, ojo que tengo espalda, ¿eh?
6: Sí, diferente también.
0: Sí, también. Cuatro canciones.
3: Chicos, seguimos hablando con Serrat de fondo.
4: Estamos con la ternura del bien niño de...
3: Pará,
0: ¿qué vamos a hacer ahora? Para los que están afuera. Dale.
3: ¡De nuevo! ¡Un bombazo!
0: No, ¡sumamos la quinta!
3: Vamos a poner Serrat hasta las 10 de la mañana. Si hoy quieren bajón, va a ser bien bajón.
6: Sí, aparte llueve. Toda la vida va a ser hoy.
1: Tanto embromaron.
3: Sí. A todo nano va a ser hoy.
1: A todo nano.
5: Además, las canciones que jamás escucharon de Serrat. Eso vamos a hacer.
3: El club del nano.
7: Pues sin querer.
5: Esta no la conoce ni él.
1: Lo que no sabías del nano Serrat.
7: Caprichoso el azar.
6: No, sí, es conocidísima.
3: Otra más triste, busca Guille, a ver. Esta es de móvil.
6: Tu nombre me sabe a hierba, era esa.
1: Ya le estoy mandando un mensaje a mi psicóloga que me cambie el martes por hoy.
6: Adelántame.
1: Hoy podés, le pongo.
3: ¿Tas? Ponele tas.
1: ¿Tas?
5: Hay una que se llama La Paloma, ¿le gusta?
6: Pero se equivocó la paloma.
1: ¿Se equivocaba?
5: A tu hija, Edith.
3: ¿Por ir al norte?
2: La Paloma.
5: Ella le puso por Serrat a su hija Paloma. La Paloma se llama.
2: La Paloma, mirá, no sabía que tenía una canción que se llamaba La Paloma.
1: Pero esta re conocida se equivocaba.
3: Acá Diego Pozo me manda aquellas pequeñas cosas, pero estamos con el lado B, Serrat.
2: Claro. Esos son los hits.
3: Bueno, hasta las 10 de la mañana vamos a estar a puro Serrat, a puro nano.
0: Dejanos tu mensaje para el chau de las 7 y media al 11-3700-0100.
3: Bueno, sacá. ¿Todo bien?
1: La taquicardia de la tristeza que me agarra.
3: Vamos. Es muy triste.
1: Pero
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3: 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Así como nosotros, buen día. Vamos con el hola, buen día.
6: ¿Por qué te 31?
1: Quiero, ¿sí? ¡Vamos! ¡Te quiero!
3: Hola, hola, hola. Buenos días.
9: Hola, hola. Hola. Hola, hola, Cruz del Muro. Mi saludo de hoy es para mi papá y mi hermana que me están llevando a la escuela.
1: Beso, mi amor.
10: Hola, hola, Cruz del Muro. Estoy yendo al cole con mi mamá y mi hermano. Y mi saludo de hoy es para todos ustedes.
1: Ay, mi amor, un beso.
3: Un beso.
11: Hola, Club del Moro. Mi hola de hoy es para mi abuelo Andrés, que está abriendo el negocio y me está cuidando a Cody. Gracias, abuelo. Te queremos mucho y te mandamos un beso a toda la familia.
3: Pero pará, porque el abuelo le cuida a Cody, le abre el negocio, le abre,
1: sí, todo. El abuelo hace todo. Para explotarlo.
2: Ay, ¿no que ese es mi abuelo?
0: Sí, le comemos la jubilación.
12: Hola, del Moro. Soy de Bariloche y me llamo Camila.
1: Beso, Camila.
3: Hola, Cami.
13: Hola, buen día, soy de Tucumán, me llamo Gabriel, lo escucho todas las mañanas, me alegran el día, son unos crack todos y que tengan un excelente día.
1: Ay, vos también, qué buena onda.
14: Hola chicos de la 100, soy Cote, estoy yendo al colegio con mi mamá y mi papá, por fin ya es viernes y buen fin de semana.
1: Claro, mi amor, un beso, por fin ya es viernes.
15: Hola, Cruz del Moro.
3: Hola.
15: Hola,
3: sueño que
15: hoy le mando a todos saluditos. Chao.
1: Mamita, un beso, pollita. Toda dormida.
16: Hola, soy Genaro de Mar del Plata. Y el hola para hoy es para mi mamá y mi papá, que siempre me llevan a la escuela.
1: Mi amor, un beso.
17: Buen día, equipo, ¿cómo están? Mi hola hoy es para todos ustedes, para toda mi familia. Y arriba, dale, arranca con Tuti.
1: Vamos con todo, ¿eh?
18: Hola, Club del Moro, somos Luz María y Agustín. Somos de San Juan y estos saludos de hoy es para mi papá, que está trabajando a full.
1: ¡Un beso!
0: ¿Qué pondrá ahora, no? ¿Qué, con qué tema saldrá? A ver, ¡vamos!
3: ¡No se ve! ¡Claro!
1: ¡Vamos!
19: ¡Qué buena mamá! ¡Qué placiturita!
3: ¡Dale! ¡Dale!
1: El oscuro no se ve.
3: No sé, no sé.
1: El oscuro no se ve.
19: Quiero una mamacita que lo mueva otra vez.
3: 7:34, buen día. Bueno, chicos, escuchen. Se acerca el dios del caos. Es un asteroide que se acerca a la Tierra. Y la fecha tentativa que nos dan que puede pasar y estallar.
0: No.
3: Ahora, el tema con estas cosas es que un día la van a pegar y vamos a desaparecer todo.
20: Y va, no vamos a estar listos.
3: Todas las semanas dicen que uno va a estallar, uno va a estallar. Después te dicen que no, que pasa, como te digo, a 1,000,000,000 de kilómetros de la Tierra.
2: Bueno, la pifian sobre el final.
3: No, escuchen.
20: No sé ahora,
3: aparentemente,
20: Santi,
3: el vuelo está previsto para el 13 de abril de 2029.
20: 13 de abril.
3: Es como un mega meteorito. Uh-huh. Que es pasará aproximadamente a 32.000 kilómetros de la superficie terrestre. El tema es claro, como falta todavía, dice que se puede ir como chingando el asteroide, que es gigante, entonces puede ir corriendo, por eso lo dice que puede ser muy peligroso.
21: Sí, puede correrse para la Tierra, pero puede correrse 19. Para el otro lado también, claro.
3: ¿Qué sé yo?
20: Sí. Pero a lo mejor 32.000 kilómetros es cerca.
3: Y claro que es cerca.
20: Bueno, sí, entonces prepárense, sí, bueno, con N final. No,
21: no, una semana no, no, antes, en 2029, van a decir, ¿se acuerda que hace 3 años dijimos esto? Bueno, olvídate.
20: Cuando
21: no,
20: olvídate, no pasa nada. Cuando yo era chicos, chica, igual para cuando fue lo,
2: cuando fue lo del COVID, decíamos, ¿qué va a llegar acá? Decíamos.
3: Sí. Pensábamos que nunca íbamos a ver el mundo,
2: claro,
3: como lo vimos.
2: Sí.
3: El mundo parado, sin vuelo, sin nada, con las calles vacías.
2: Sí.
3: Era un mundo apocalíptico.
2: Sí, iba a llegar acá.
20: Un futuro distópico.
2: Decíamos, sí.
3: Se ríen, ya pasaron 6 años del COVID.
2: Mira,
0: Viste, los chinos se visten todo.
3: ¿Qué va a llegar? Decía
0: Guille. Yo decía lo mismo.
21: Pero Guille, seguramente había mucho, el claro.
20: Yo decía, ay, por favor.
3: A mí me trataban de loco. Mira, yo en enero viene Pablo, el productor Pablito, y me dice, no, me quiero empezar a pagar un viaje en cuotas, qué sé yo. Le digo, pero vos viste lo que está pasando acá con esto, ¿por qué no esperás un poco? Porque habíamos leído allá acá la noticia que China había hecho esos hospitales en dos días, ¿se acuerdan?
21: Sí.
3: Eso. Bueno, el dios del caos lo llamaron al asteroide. Qué buen nombre para vos, Sorbo.
21: ¿Sabés qué estaba pensando?
3: El dios del caos.
21: No, pero te juro que cuando lo dijiste, te lo juro,
3: es para tu documental eso.
21: Loco, soy yo.
3: El dios del caos.
20: Claro, porque dice Sorbo.
3: No, te hace un desparramo de mujeres cuando entra.
20: Total, caos.
3: Vos sabés que lo tiene, leíamos una nota acá que dicen que cuando está Brad Pitt en un evento, en una fiesta, hay mucha tensión. Porque, bueno, hay mucha mujer alborotada y los varones como que se sienten como poca cosa, ¿entendés?
21: O sea, Brad Pitt me tienen que decir. No, cuando yo entro, Majo,
3: y algo parecido pasa con vos. Vos alterás a la donde estás.
21: No, lo
3: alterás.
21: Locas acá.
1: Pero altera porque es pesado,
0: chicos. Te dan vuelta para ver, entras a un lugar.
1: Pero no positivamente.
3: No es algo positivo. Por eso es el dios del caos.
0: Claro. El otro día entré a un lugar con Sorbo y miraba y se daban vuelta, pero la gente dejaba el pocillo de café.
3: ¿Pero
0: dejaba
3: qué?
0: ¿Viste?
3: Se daban vuelta, le daban la espalda. Está tan ancho que va...
0: Sí.
21: Voy de costado.
0: Fue tremendo.
20: Ojo con la respuesta, pero ayer un amigo mío me decía, y mi novio, y mi novio, y mi novio, y mi novio. Y en un momento yo me doy vuelta. Le digo, discúlpame, ¿quién es tu novio? Me dice, Sorbo, yo estoy enamorado de él.
1: ¡Papá!
20: Le digo, hombre, grande.
21: Ahí tenés.
20: Digo yo.
21: Y bueno, Titi se me ha parecido lo mismo, ¿no?
4: ¿Qué a dónde? Por favor. Yo no quiero igual así todo, pero bueno.
3: Qué buena pregunta, ¿cómo sería el nombre de tu documental? Sorbo Tienes el Caos me encanta. ¿El tuyo, Edith?
4: Ay,
3: Pelusa.
21: Sí, era esa, Pelusa.
4: Ay, Pelusa se llamaba mi primera perra.
3: Pero es simple, ¿entendés? Tan simple como una pelusa. Tan única como una pelusa.
1: Una pelucita.
21: No sé.
3: Eso para los
21: niños.
3: Viste que se trabaja con Panam.
20: Sí, claro.
3: Pelusa Kit.
4: Ay, Pelusa Kit.
3: ¿Vos, Fernando?
0: El sólido podría ser.
5: Corneta.
3: No, corneta no.
21: No, es violento.
4: Sólido, me gusta.
3: Duro, duro. Sólido. Durísimo.
4: Durísimo.
20: Sí. Fernando Carlos, coma de durísimo.
0: Durísimo. Me gusta.
3: O Fernando durísimo. Carlos en su estructura.
0: Columna.
20: Hay una travesti que murió en Barcelona que era Gilda la Caliente.
0: Ay, ¿eso sos vos?
20: ¡Qué Dios!
4: ¡Qué bueno!
3: ¿Ese te querés para vos?
20: Me encantaría Costa la Caliente.
21: Costa la Caliente.
3: ¿Vos, bebé?
7: ¡Dale de una vez!
3: ¿Cómo?
20: El destructor dijo.
3: No, para mí
20: ¿qué
3: es
20: destructor, bebé?
3: Es mucho más que una voz delicada.
0: Sí, es un...
20: ¡Qué largo el
21: era título! Era largo.
3: No, porque es bebé, abajo, es bebé. Leyenda. Ah. Mucho más que una voz delicada. Maju. De chata a
20: chota. De chata a...
1: Pechito argentino.
3: No, yo tengo el de Maju. Maju.
1: De chata a chota.
3: Desde la mecedora.
20: Sí, claro. Sí.
4: La abuela. Ese es el documental. Maju, el documental.
1: Claro.
4: La mecedora.
1: La mecedora.
20: Sí. Bueno, el de Santi lo tenemos.
3: No, a mil por hora.
20: No, rápido y furioso.
4: Ay,
20: rápido
4: Dios.
20: Y furioso. Sí, rápido y furioso, claro. Pero así, ¡pum! Para bien y para mal,
3: Bueno, buen día, chicos.
1: El que ya se fue.
3: Sí, el que se quiere ir el,
20: ya se fue.
1: Ya se fue.
3: Mándale.
4: Escucha.
3: Vende. 7:40, buen día. ¿Cómo está el tránsito, bebé?
22: Choque en Hidalgo al 400. Corte en Pedro Goyena y José María Moreno por obras. A esta hora trenes, subtes y premetro están ok.
3: Buen día. Fernando.
22: Dale que arranca que es viernes, vamos. Vamos, sí señor. Lo cierto es que ayer echaron a Gustavo Quinteros, el técnico de Independiente.
3: ¿Ya?
22: Claro.
20: Ah, escuché el lore.
22: Venía de arrastre, sí, pero en cada conferencia de prensa le pegaba a los dirigentes. Bueno, con los jugadores hacemos todo lo posible. Yo ya le pasé a los dirigentes una lista de refuerzos. También los dirigentes le habían traído un jugador que iba a estar disponible recién para octubre, por ejemplo. Es cierto, a
21: favor... ¿Pero estaba lesionado?
22: Sí, tenía que ser pretemporada y todo.
21: ¿Cómo no tener un refuerzo que no, no puedes usar?
22: Y aparte, sí, continúo con el pase que me dio Santiago para desarrollar la idea y la información que tiene que ver con el rojo. También es cierto que decía Quintero, se fueron 10, 12 jugadores de los titulares, no se le fue nadie. Tenía que sacar lo mejor, no pudo, perdió estrepitosamente 4-0 frente a Atlético Tucumán en Copa Argentina y fue eliminado, lo cual era una prioridad y objetivo principal, más allá del torneo, que tenía tiempo para recuperarse, pero en la Copa Argentina perder de esa manera, de ese modo, bueno, se reunieron, dijeron, hasta acá llegó, listo, punto final para el ciclo de Quinteros y... ver quién será su sucesor. Hay dos nombres que están arriba de la mesa, lo que pasa es que Independiente tiene elecciones este año. Entonces, la dirigencia, ¿qué hace? ¿Contrata a un técnico, le haces un contrato de un año y no sabes si vas a...?
3: Un año de partido a partido es el contrato.
22: Y lo que pasa es que en AFA tenés que presentar... Es cierto que después los contratos están firmados. De hecho, Quintero tenía contrato firmado y ayer lo echaron. O sea, después terminás arreglando o los técnicos se terminan yendo de común acuerdo o no le encuentran la vuelta y se van independientemente de lo que tienen firmado. No debería ser así, pero en el fútbol argentino... esto sucede. De Felipe es uno de los candidatos a suceder a Quinteros y también Rubén Darío Insúa, ex jugador de Independiente, pasó por San Lorenzo, también por Barraca Central, pero como hay elecciones hay que ver. O si no, optarán por un interinato y después el nuevo presidente tendrá la libertad para elegir. Porque después te atas a lo que pasa, contrato de un año. Llega el nuevo presidente y dice, bueno, a ver, resolvamos la situación de Bebe. Y le quedan 8 meses más de contrato. Bueno, ¿qué hacemos? ¿Lo tenemos que pagar? Y bueno, no tenemos mucha plata, porque Independiente económicamente no está muy bien. A favor del que agarre el rojo, para mí tiene un buen equipo. Tiene buenos jugadores Independiente que no están andando bien. Juega frente a Lanús, seguramente con Carlos Mateu, que estaba en inferiores, ex técnico, ex jugador del club, se hará cargo de manera interina y veremos, tendrán toda una semana para definir antes que el rojo se presente como local en un clima bastante caliente. Si van por la reelección... difícil. Esta dirigencia está muy, pero muy cuestionada. Irán a buscar un nombre fuerte, pero hoy los nombres fuertes Independiente, todos tienen trabajo. Garnero, Milito, Holland, es difícil, es complicado. No hay un técnico, un nombre que vos decís, bueno, este es el candidato para agarrar Independiente. Lo cierto es que se quedó sin técnico, esto sigue, se viene Lanús el lunes, un partido complicado, el Grana viene de ganar en Córdoba. Veremos quién toma este fierro caliente en Independiente. Después que Quinteros haya sido echado ayer al mediodía por la dirigencia.
3: ¿Sabes qué pienso, Fernando? La familia de los técnicos. Vos decís, ay, vos nos mudamos a tal barrio, a tal país.
22: No hay que hacer nada.
3: Pará, hiciste las valijas, cambiaste a los chicos de colegio, todo, y a los 15 decís, bueno, nos tenemos que ir, volver.
22: Sí, en eso es una complicación. Después a fin de mes no cobran poco, es verdad, pero toda una complicación de logística. Por ejemplo...
3: Y, escúchame, ¿el técnico cobra una plus si gana el equipo o no?
22: Y algunos tienen, sí, contrato por objetivo. Claro, los premios, como los jugadores cobran premios por ganar el clásico, algunos ganan por ciclo... Eso depende también de cada equipo. Hay ciclos de 5 partidos. Bueno, a ver, no perdemos, cobramos una plata, sacamos la totalidad de los puntos, un plus, salís campeón, lo clasificás a las copas, sacás determinada cantidad de puntos, estás peleando abajo. Bueno, listo, zafo del descenso, tengo un incentivo económico para ellos, para el plantel. Eso se termina arreglando de forma privada, es particular, pero en general sí, claro, tienen premio por objetivos, más allá del sueldo y lo que arreglen.
3: Ay, chicos, ¿qué poco se puede hacer por...?
20: No pensar.
22: ¿Tenemos que dirigir un equipo nosotros o no? Este sería el cuerpo técnico.
3: Pará, ¿sabés que yo de técnico fuera de joda? Vos pones el conocimiento del fútbol y yo pongo la
1: arenga.
3: El empuje, la arenga, así para adelante.
20: Claro. Somos como Scaloni.
3: Motivador.
21: Y Aymar.
3: Y Aymar.
22: Sorbo se dedica a los mediocampistas con su experiencia en el fútbol.
21: Totalmente.
22: exterior.
21: ¿Y vos con tu conocimiento, dijiste?
22: Sí, futbolístico, claro.
21: Sí.
22: Bebe, ¿qué podrías aportar?
6: Yo miro.
22: No, bueno, pero te cobras un sueldo. Hay que laburar.
6: Como los jugadores que le pagan un extra por hacer bien el trabajo. Insólito. Es el único rubro en el mundo.
4: No, pero está bueno.
21: Pero bueno, y eso porque vos no sabés arreglar tus contratos, bebé.
6: No, es inentendible. A nadie más le pasa eso. En ningún otro rubro. Vos tenés un sueldo de empleado y te
4: no,
6: lo pagan.
4: No es así, porque los vendedores no, siempre no, tienen objetivos.
21: Claro, plus, objetivo y tienen un plus.
4: Tenés tu plus.
22: Qué duro estás.
3: Acá bebé. Los objetivos ninguno está cumplido, chicos.
22: Ninguno.
1: Sí, por eso.
6: Entendible.
21: ¿A cuánto le pagan, por ejemplo, muchos laburos? El presentismo. Sí. Bueno, también es un plus.
6: Ah, o sea, vos decís que te valoren por ir a trabajar.
21: Bueno, pero es lo que pasa.
4: No, pero hay
21: cosas. No es en el único laburo que pasa eso.
6: Que viniste a trabajar.
21: Bueno, pero no solo pasa en el fútbol, pasa en varios laburos.
4: No, en lo de las ventas.
21: Las ventas, el objetivo está.
6: Inentendible. Sí, no, pero
4: hay premios.
22: Eso es para estimular.
4: Claro, yo hice la conducción de eventos.
6: El sueldo se estimula.
4: No, yo hice la conducción de eventos en donde los que viajaban habían cumplido determinados objetivos de ventas y estaban ahí,
22: claro,
4: en República Dominicana, en Cancún. Sí.
6: Los cuernos de las empresas.
22: Bueno, 7:47.
5: Vamos a implementarlo acá, Santiago, también.
22: Sí.
5: Por objetivo.
4: Uy, Pablo está malísimo.
5: Queda vacante este mes.
4: Queda vacante. Qué horrible. No, pero podrían implementar, por ejemplo, si un mes uno se destacó mucho, un fin de semana en Cardale.
3: El que se lleva todo lo Fernando Carlos se extiende.
21: Sí.
4: Y Fernando Carlos lo vemos irse de acá.
5: Se lleva todo real, ¿eh? A las 10.
21: Se va con Volta, ¿sabes qué?
22: Que por rendimiento, tío, tiene la chica con dos camiones, dice. Me la llevo entera, ¿eh? Olvídate.
3: Sí. No, como Guido que. Lo que pasa es que Guido se nos roba los insumos.
4: Ay, sí, Guido se lleva los incentivos, se los lleva Guido.
3: Bueno, chicos, 7:48. ¿Cómo va a estar hoy?
20: Santi, tenemos 14 grados de máxima. En muchísimos lugares, ejemplo Palomar, ejemplo Caseros, ejemplo San Miguel, ya me cuentan que llueve de llover, ¿eh?
3: Basta, basta, basta, basta, basta. Para, yo lo cuento, pregunte, ¿cómo está? Me decís soleado, hermoso, divino.
1: Es espectacular.
21: No es plus para Costa.
3: Me cansé ya.
21: Chau,
3: me cansé.
21: Lluvia,
4: por traer lluvia.
3: Vamos a mentir. Escucha. Esto es todo mentira, pero hagámonos. Viste que la mente se confunde. Hay que confundir la mente. Y vos ponés canciones alegres, Guille. Vamos.
20: Bueno, Santi, se actualizó el pronóstico del tiempo.
3: Para, un momento que voy. Para. No, más alegre, Guille.
21: Chao, plus para Guille.
5: A ver. ¿Cuál sería una canción alegre? Vamos. ¿Me ayudan?
3: Catrina, ¿cómo se llama?
5: ¿La vida es un carnaval?
3: No. No, pues es que para la gente la canción más feliz de la historia es esa. La que ponemos para el. Para el yendo. Catrina and the Sunshine Band, ¿cómo es, bebé?
6: Catrina and the Waves.
3: And the Waves. Ahí está. Bueno, viernes 14, Costi, ¿cómo va a estar hoy? ¿Cómo viene el fin de semana?
20: La verdad, divino, Santi.
3: No, para un minuto, para. Tenés que salir más alegre vos, Costi. Ahí está. Porque tenés voz como de lluvia, dale, vamos.
20: Pregúntame.
3: Bueno, una mañana radiante, qué fin de semana espectacular se viene, Costi. A ver, actualizamos el tiempo.
20: La mejor jornada después de días sin ver el sol, hoy sale el sol con alegría y nos vamos bailando.
3: ¡Ay! Para el fin de semana divino también, ¿no?
20: Fin de semana, el fin de semana.
3: Ay, qué lindo, para estar al solcito.
1: Ay, sí, me voy a poner la bikini.
3: ¿Qué van a hacer?
1: Ir a tomar sol, de fiesta, una rave.
3: ¿La qué?
1: ¿La
3: qué?
1: La rave.
4: La rave.
3: Viste que la mente va escuchando y se va como... Sí.
1: Se va acomodando. Una rave.
3: 7:50, buen día. Volvamos a Rat, si querés, Guille.
1: Y con este clima.
4: Ay.
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3: Siempre puede ser peor, ¿viste?
1: Ay, pero, la pierna más linda del mundo.
3: Buen día a la gente que se va sumando esta mañana. 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

0: Yendo, ¿dónde en esta mañana? Buen día.
1: Hola, la 100. Yendo de Lomas del Mirador en el 63 hasta Rivadavia y La Carra. De ahí me tomo el 107 y me voy hasta el Hospital Vélez Sarsfield. Que tengan un lindo viernes y un buen fin de semana.
0: Pero claro, vos también.
2: Buen día, club. Buen día, Santi. Yendo en el Mitre desde Belgrano R hasta Retiro para entrar temprano.
3: Muy bien.
4: Hola, buen día, Club del Moro. Aquí un camionero de Jujuy saliendo de Buenos Aires para Ushuaia. Quería mandar un saludito a mis hijos que no lo veo hace 2 meses. La próxima semana ya lo voy a ver.
0: Qué bueno eso, vamos.
3: Buen viaje.
5: Buen día. Yendo en el interno 534 de la línea 216 a Merlo, con el morracho más hermoso de la línea.
0: ¡Ay! ¡Ah, güey! ¿Por vos, Sorbo?
6: Por vos, papi.
7: Buen día, chicos. En el 168, rumbo a Colegiales, vengo del lado de Escobar.
3: Besos, mi amor.
8: Buen día, Rubio Moro, acá viajando en la línea 86 hasta Primera Junta. Besos para todos.
3: Besos, mi amor.
9: Yendo en el 720 de Las Tunas hasta Ruta 9 y de Ruta 9 hasta Benavides con el 203.
3: Besos.
10: Soy de Seiza y estoy yendo a tomar el tren para ir hasta Palermo a trabajar. Que tengan un lindo día, besitos.
3: Besitos.
0: Beso.
11: Yendo a trabajar a la Lucila en el 19 y el 59. Y después a Martínez con el tren Mitre. Los quiero. Buen viernes.
3: Esa.
0: Bueno, ahí la tienen. Llegó ella. Acá está entre nosotros.
12: Mi amiga no es puta.
3: No.
0: Bueno.
12: Es culo sociable.
0: Bienvenida, Marcelita Tauro, en esta
3: buen
0: mañana.
3: Día, Marcelita Tauro.
0: Marcela.
3: Buen día.
0: Llegas vos y sale el sol, Marcela.
13: Ay, ojalá.
0: Sí.
3: Todo
0: sí.
3: Se calienta, Marcela.
13: Mal.
0: Sí. Bueno, buen día.
13: Buen día.
0: 8 y 9 de esta mañana. Se viene un fin de semana largo, chicos. Tenemos 17 de agosto, claro que sí, por San Martín, el feriado de San Martín, el lunes.
14: Claro.
0: La muerte del general.
14: En Bourgogne-sur-Mer.
0: En Bourgogne-sur-Mer se conmemora. Y también tenemos el domingo, Día del Niño, Marcela.
3: Sí.
0: ¿Qué te podemos regalar para la niña que hay en vos?
13: A mí, ya me regalan todo acá, así que ya estoy hecha para el
6: Mirá vos, Marcela.
13: Ya me regalan todo acá.
0: Un aplauso, chicos.
6: Bien, Marcela.
13: Wow. Era un perfume, una.
0: Era un tapado.
3: No me molesta.
0: No. Un tapado, qué antigüedad.
14: Qué antiguo.
6: No, la verdad.
0: Tapado. Tapanutria.
14: En esta.
0: Un olor a naftalina. Mirá que te regalé un tapado.
3: Aguardado, ¿viste?
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0: Bueno, Japón lanza una heladera apta para humanos.
13: Ah, mira.
3: ¿Cómo?
0: Es así, claro. Es una heladera como muy angostita, pero alta, que te puedes parar y meter adentro un rato.
14: Ah, bueno.
0: Porque hay olas de calor tan extremas en los últimos años que una empresa dice, ¿por qué no hacemos heladeras que sean un poco más grandes, más altas? Eso tiene muy poco espacio igual.
13: Sí.
0: Pero en vez de ser anchas, son altas. ¿Entendés?
13: Claro.
6: Entonces vos abrís la puerta y te metés.
13: Sí, sin estantes también.
0: Si vos
13: también.
0: Estás muy, muy, muy acalorado, en un ratito te metés un minutito y salís hecho una lechuga.
6: Ah, no he entendido, para refrescarte.
0: Sí.
13: Para la menopausia.
3: Sí, para la menopausia es ideal. Es
13: ideal.
3: Sí.
6: Bueno, yo cuando era chica hacía calor, mojábamos la toalla.
3: Sí, nos mojaba la cama.
0: Yo nunca he pasado tanto calor como acá en Buenos Aires. Tanto calor. Me acuerdo que el primer año que me vine a estudiar, cuando tenía que dar exámenes a fin de año, vino una ola de calor. Viste, esos 40 y pico de grados, no teníamos nada, ni un ventilador, ni aire acondicionado, nada, y el edificio estaba caliente. En un momento, escuchás, ¿sabes qué hice? me levanté a la noche y fui al lavadero y llené un balde de agua.
6: Sí, claro.
0: Y tiré en el colchón.
6: Sí, oh. Sí, lo, sí.
3: Mi mamá
6: sí.
3: Nos hacía eso. Yo sí he pasado pero mucho calor en Paraná. Sí,
15: ah, un olor después.
6: Bueno, pero te hace calor.
3: Hielo. Agarrábamos hielo para hielo, acostarnos. Claro.
15: Sí, ¿y no, poner no, hielo en el colchón o
3: algo? Nivel de calor que no se podía respirar.
0: No, y la gente para cuando tenés este techo de chapa y todo, que aísla poco.
3: Oh. Claro.
0: ¿Sabés el calor?
6: ¿Nunca hicieron el aire acondicionado casero?
0: ¿Cómo es? Le pones hielo atrás del
6: ventilador.
16: Yo lo intenté, pero me dio miedo porque es como electricidad con agua.
0: Yo una vez me compré una máquina de esa. Era como si fuera un ventilador y tenía abajo como una cubeta grande. Ahí le pones hielo y tiraba aire de ahí.
15: Mi abuela tenía ese.
3: No.
15: Sí, le ponías como una... ¿Qué hacía? Sí. Una botella de gaseosa, sí. Le ponía agua, la congelaba, sí. Quedaba como el bloque de hielo y claro. Lo ponía ahí y el ventilador te tiraba.
3: Ay, sí.
0: Elon Musk se estaba retorciendo.
15: La pobreza.
3: Se está dando la cabeza contra la pared.
15: Lo que había.
0: Bueno.
6: ¿Y el nunca calenté, nunca enfriaron el repasador?
0: Sí, lo pasa y te calienta el toque. Sí,
3: claro.
6: Y bueno, pero en el momento...
0: Vos, Marcela, sos muy de levantar mucha temperatura.
16: Ah, sí, yo levanto temperatura.
0: Sí, hay que bajársela con paños fríos.
16: Fríos.
6: Claro, sí. Como a los bebés.
16: Claro.
0: Y, no, hay que meterla a bañar en agua.
16: Yo la
0: agua
16: heladera tibia. Esa me vendría bárbaro, mirá.
0: Pero lo que pasa es que hay gente
16: pero
0: que...
16: Pero te debe rejuvenecer también, por eso
0: sí.
16: Pienso.
0: Sí.
6: Ay, el siempre pensando en la juventud.
16: Claro.
6: Los esfuerzos que hacen.
16: La energía.
0: No, pero Marcela, estás espléndida. El otro día te veía como... ¿Sabes que te quieren mucho las mujeres, Marcela, vos?
16: Sí.
3: Ay, re.
16: Sí.
3: Claro. Amo. Sí.
16: La amamos.
0: Y está muy bien y no estás reventada de cosas, ¿entendés? De,
16: no, decir, bueno, no me inyecto.
0: Es otra persona.
16: Cosas. No me...
0: Entonces está, sí. está muy no. bien. Ellas inyectan por otro lado.
16: Me inyectan, pero no...
3: Fuerte.
16: Mesoterapia,
0: no me...
6: Sí. La verdad me hacen sentir mal.
16: Pero vos tampoco te haces...
6: Estoy toda reventada, Marcela.
16: Pero te haces como yo, mesoterapia, te haces láser, eso.
0: Escuchen, chicos. No, porque pienso en que... Viste que hay gente que padece el frío y gente que padece el calor.
16: Sí. Yo el frío, como verán.
17: Claro, sí.
0: Yo el calor.
17: Yo el calor.
3: Yo sufro mucho el calor.
17: Yo también.
0: Sí.
3: Sí.
0: Porque el frío te tapás.
18: No, el frío es insoportable.
15: El frío es lo peor que hay.
6: No, pero calentás no un ladrillo manera. De última.
18: ¿Qué calentás un ladrillo?
0: Una no bolsita salir, caliente.
15: A mí, no puedo creer.
6: Bolsita que nos habían mandado de regalo acá.
18: Sí, que salí caminando con la bolsita de agua caliente.
6: Sí,
18: la mano.
6: ¿Sabés dónde?
0: Por pero favor. Mira, para el frío, un buen gorrito de lana. Si te sos muy friolento, guantes. Una camperita más o menos que consigas.
18: Cero práctico. Estás. Cero práctico. Tardás sí, dos horas en vestir, dos horas en llegar, salir. Pésimo el frío.
19: Yo soy gente en frío. Pero ¿saben lo único que no me gusta el invierno? No tener con quién pingo dormir. Ahora entro al Instagram, entro a Facebook, TikTok, todas las parejas, todas enamoradas, sacándose fotos, viendo películas, calentándose bien la cola, y yo acá con la cola escarchada. Saco la manito, me quiero hacer una paja y se me congelan los dedos.
3: Por
19: favor, no suban esas cosas. Me da una envidia y una llave de pingo.
3: Bueno, no sé qué decirte, mira.
0: Es cierto que el invierno es más lindo para estar abrazadito. El verano es insoportable, chicos, no, hace mucho
18: calentito
0: calor.
18: Calentito y en tu casa, sin tener que salir ni nada.
0: Para ustedes que duermen todo el tiempo tan abrazado y tan tocado, ¿cómo hacen con que mucho calor?
15: Aire acondicionado.
18: Aire acondicionado, ventilador.
0: O sea que el otro día estábamos como ahí abrazados en la cama, todos muy enroscados. Y le digo, ¿pensá que Fernando, Carlos y Sordo duermen así?
3: Están así siempre.
18: Sí, y te habrá dicho.
15: Y ahí dijiste, mirá qué lindo,
18: te habrá dicho, bien María, bienvenida al club, María.
15: Mira cómo te pasaste este team, ¿eh? Me encantó.
18: Muy bien.
0: No.
18: Un ratito. Tenés cosas nuestras, Santi.
17: Un ratito. No.
15: Te gustó.
0: Chicos, nunca en mi vida dormí enroscado con nadie.
18: Mimosón, vamos.
15: Te gusta. Empezaste con la película, después...
17: Son pesados.
15: Un ratito, una horita a la noche, después dos.
18: Bien,
15: después
18: bien.
15: Te vas a dar vuelta. Vas a agarrar el brazo y decir, abrazame, María, a las 4 de la mañana.
18: Gonzi, sirvió, ¿eh?
15: Bien,
18: esa gotita. ¿Te das cuenta? Bien, vamos, Gonzi.
0: Aparte, para Goni. Viste que uno cuando comparte cama con alguien, los que estamos en pareja, el cuerpo humano depende mucho de la temperatura para poder dormir.
6: Sí, claro.
3: Sí.
0: Y los varones tomamos más temperatura que la mujer.
16: Sí.
17: Sí, a nosotras nos cuesta más.
0: La mujer te apoya los pies helados, ¿viste? Por ahí.
3: Siempre están fríos nuestros pies.
0: Sí.
3: Nosotros los metemos entre las piernas de los tipos así, sí. Chiqui, para que se te calienten.
0: Sí.
3: Entonces, siempre tenemos frío.
0: Bueno, 8:16, buen día.

0: ¿Cómo va a estar hoy?
1: Vamos a tener una jornada inestable, en algunos lugares hay lluvia y 14 de máxima.
2: Bueno, Marcelo, todo es un bajón, todo. Hasta para escuchar, hasta el jueves, viernes, la semana que viene.
1: Hasta no el jueves, sol, seguro.
2: Marcelo. Vos te vas a marchitar.
3: Yo sí.
2: ¿Sabés que estos días, viste, que hemos tenido un otoño y un invierno con muy poco sol?
3: Sí.
2: Empiezo a entender esos países, viste, en Europa,
3: ay,
2: que
3: sí,
2: se deprimen
3: total,
2: todos.
3: Es
1: donde
3: sí.
1: Vive la pato.
3: Sí, claro,
2: porque
3: Suecia.
2: Porque no ven el sol.
3: Sí, claro. No sé cómo.
2: Bueno,
3: pará,
2: los ingleses son medio...
3: También, así.
1: Sí. Yo cuando era lluvia, chica, las tisillas de oro decían, ay, ando con la nube acá arriba como en Londres.
3: Bueno, cuando vienen
1: decía,
3: acá a
1: Argentina. Wow.
3: Claro, el cielo de acá a Argentina, no este, obviamente, pero es maravilloso para ellos.
4: Bueno,
2: eso lo dijo Rosalía.
4: Los argentinos que van a Manchester a jugar, los jugadores, al principio lo padecen, no están acostumbrados.
3: Sí, claro. Y claro, pero la falta de costumbre.
4: Y de la luz lo mismo, de Michele contaba que en Múnich cuando jugaban el Bayern a las 4 de la tarde era de noche ya.
2: De Michele.
3: De Michele. Claro. De Michele. Bueno, Michele, por eso te genera muchos problemas de piel.
2: Claro,
3: eso.
2: Vitamina D.
3: No haber sol.
2: No, pero es angustiante.
3: Mirá sí,
2: que
3: no
2: yo tampoco
3: sé si
2: soy
3: me
2: de la luz, soy más un vampiro, pero sí, me gusta sí. Que esté lindo.
1: Yo tengo un amigo, Santi, en Liverpool.
3: El sol
5: ¿ah,
3: es
5: sí?
3: Vida.
5: Oh,
3: sí.
5: Ah,
4: ¿dónde juega McAllister?
5: ¿Qué nivel? En
1: McAllister es mi amigo.
5: ¿En serio?
1: Amigo
5: es McAllister.
1: Ah, mira. Sí, este dice
5: también,
1: que amigo,
5: también es tu amigo.
4: Ah, vos también.
1: Ah,
4: qué bueno. A lo mejor llega más rápido la camiseta a través tuyo, Costi, que a través de Zorro.
5: En casa.
3: No, hija, dice Tomás de Micheli. De Michele, no de mi leche, de Michele. Y eso lo mandaron en el grupo de los padres del grupo de Joaquín, lo mandaron. Que me pusieron a mí en el grupo, no lo mandó nadie. No es una joda. Es Mica Besona y Tomás de Michele. Pero no es de mi leche, de Michele.
6: Claro. No es lo mismo.
2: No, mamá.
6: Están confundiendo todo al final.
7: Y recuerden, amigos, una paja al día no es vicio, es disciplina. Hasta la próxima.
2: ¡Chao! Qué grande He-Man, por He-Man.
6: Qué groso, He-Man, ¿eh?
7: Y recuerden, amigos, en tiempos de guerra, cualquier agujero es trinchera.
2: Claro.
8: Gracias, Adam. Tienes toda la razón.
1: El príncipe, claro.
7: Y recuerden, amigos, en tiempos de guerra, cualquier agujero es trinchera.
5: Ah, ¿otra vez?
6: Y para fijar conceptos.
7: ¡Ay! ¡Ah! Y recuerden, amigos, agujero es agujero, aunque sea de caballero. ¡Hasta la próxima!
6: ¡Fuerte, Gima!
2: ¡Te ríes, Sorbo!
4: ¡Y se ríe! Hoy lo cuento con amigos.

0: tener cuidado, por favor.
1: Bueno, buen día, 8:20 esta mañana.
2: 8:20.
1: Viernes 14, ¿qué pasa? 8:20. 8:20, una mañana gris. Sí, estamos como en una nube hace mucho, mucho tiempo.
2: Sí.
1: Pensé que estuvimos el mes pasado 24 días sin sol prácticamente. Y después tuvimos un par de días más o menos, algunos días lindos, otros más o menos. Y después entramos en esta especie también en nueva nube. De nube en nube, vamos.
3: Sí.
1: Pero se extraña el sol. El sol. Pero bueno, chicos, estamos ya promediando agosto. Qué increíble cómo está pasando el año, ¿no?
3: Sí. Ya estamos.
1: Bueno, hablando de. Cuando querramos acordar, ya estamos con Mariah Carey, mira, cantando en eso el tema. El temita.
3: De Navidad.
1: Bueno, Fernando Carlos Lucite.
4: Ayer, al término de la práctica, irrumpieron cinco.

0: esto, cuentan, dicen que fue en buenos términos, siempre es obviamente intimidante la presencia de los barras, porque a algunos se le puede saltar la cadena, otros pueden llegar a saltar, los jugadores pueden llegar a poner el grito en el cielo o responder y pasar a mayores. Esto, por suerte, no sucedió, pero apuntaron a dos jugadores, hoy los más referentes, a Tripiquio y a Cuello, y les dijeron: vamos a volver mañana. Quiero que ustedes dos, parecía la maestra, quiero que ustedes dos, tarea para el hogar, quiero que ustedes dos hagan una lista y pongan en una hoja los nombres de los jugadores que no quieren estar más en el club. ¿Cómo? O sea, sí, así como escuchan. La Barra Brava le pidió, primero, mayor compromiso, que no pueden perder el clásico, que tienen que levantar las piernas, que los chicos entienden, porque hay muchos juveniles dentro del plantel, son juveniles, pero a la vez son profesionales, y tienen que actuar como profesionales las 24 horas. A esto hay que agregar algunos pasacalles. No perdieron un clásico, perdieron la dignidad. En San Lorenzo los clásicos se ganan. Pidan disculpas a los socios y salgan a ganar. Y esto, le pidieron a dos referentes, tarea para el hogar. Mañana ustedes dos van a confeccionar una lista, van a anotar en una hoja los jugadores que no quieren jugar más en San Lorenzo, y esa lista se la vamos a dar al entrenador para que no los pongan más y se vayan del club. Obviamente uno imagina que esa lista va a estar vacía, que no va a existir, pero irrumpieron, como si nada, 50 barra bravas en el club. Ya lo habían hecho con Pipo Gorosito. Ahí en algún momento los ánimos se habían caldeado porque uno de los jugadores le contestó, medio que se paró de manos. Ayer, todos los jugadores en silencio.
1: No puede permitir que entren así personas
0: y bueno, y aparte
1: quieran decidir por el club. Y lo estamos hablando como si fuera,
0: como si fuese algo normal.
1: Algo normal, claro.
0: Lamentablemente en el fútbol argentino naturalizamos muchas cosas que son anormales, que no están bien. Ni un hasta
2: pero
0: esta
2: para,
0: hora.
2: Nadie entra, para, pero aparte nadie entra a la cancha a perder.
0: No, obvio.
2: Pues si entran a ganar, ¿y qué van a entrar a perder?
0: Claro.
2: No es tan fácil tampoco.
0: Sí, a lo sumo tienen todo nuestro apoyo, que fan, no sé, y tampoco, la verdad que
3: tampoco, ¿qué se meten? Claro. Cómprense un club y sean ustedes los directores técnicos, los jugadores.
0: ¿Qué te metés? Y ningún comunicado oficial de San Lorenzo, ni repudiando, ni vamos a intensificar las medidas de seguridad. Le queremos dar tranquilidad al plantel, porque de hecho como empleador vos le tenés que dar la seguridad a... Hoy los jugadores son empleados,
2: por cierto, Fernando, te estás agitando un poco, ¿no?
0: Estoy muy tranquilo.
1: Se emocionó con la situación.
0: Mira, recién me tomé las pulsaciones. Tengo 64, o sea, muy tranquilo. 13.7 la presión arterial. Pero no.
2: ¿Sabes que voy a tener que agregar una enfermera acá? Mira,
4: en el programa. Estaría bueno,
2: sí,
4: ¿eh?
2: Sí, ya a esta altura no vayas tomando la presión.
1: En la tanda.
4: A ver, controle. A mí me parece genial la idea.
2: Sí.
1: Sí. ¿El HDL, cómo es?
0: El HDL es el colesterol bueno. Porque es H.
2: ¿Vos te hiciste análisis ya?
1: No, me lo tengo que hacer.
4: Te digo, Sorbo se tiene que cuidar. Ya está en la edad, sí, que se tiene que empezar a cuidar un poquito más.
1: Sí, ¿no? Todavía. Sí. ¿Qué estás queriendo decir?
0: Aparte, ¿hace cuánto que no te haces el chiquillo?
4: No, porque te hace el pendejo.
1: ¿Cómo?
2: El colesterol no sabes cómo lo tenés.
1: No tengo ni idea cómo es el colesterol, cómo es el tema de la presión, claro. Nunca sé los números.
2: Por no. Eso, pues ya tenés que tener algún tipo de análisis.
1: Debería.
2: 20 tenés que tener.
1: Sí. A principio de año me habían mandado la orden para hacerme los estudios y no me lo hice.
4: ¿Por qué?
2: ¿Ahora hay algo que le quieras decir?
1: No.
2: ¿Por qué por eso, Guille?
5: Por los análisis.
4: Se pone nervioso.
0: Acá son malos algunos, porque me escriben, no voy a decir el nombre, pero me ponen hashtag menos depilación definitiva y más chequeo general. Más laboratorio, una placa de tórax, el ecodoppler, el chequeo anual. Dale, Gonzalo.
2: ¿Viste la definitiva o no?
1: Lo que es pecho y panza.
4: Y cola.
1: Y abdomen. Y sí, claro.
6: Y el semen de salmón, ¿no?
1: ¿Sabés qué bien que quedó? Pero fenómeno, ¿eh?
4: A ver.
0: Pobre
1: Toca, vení, toca.
4: No
1: vení.
4: Quiero tocar, quiero
1: Dale,
4: ver.
1: Toca, vení, fíjate.
7: ¿Quién te depila, un hombre o una mujer?
1: Una mujer.
7: Ay, pobre chica.
4: La tira de cola te hace.
1: Nervios, no, pecho y panza.
4: Ah, pecho y panza.
2: Pero ¿cómo depilar? Definitiva. Es sí. Láser.
1: Es un láser, es claro.
7: Láser.
1: Se sentís como unos pinchacitos.
5: Pinchazos.
1: Claro.
7: No, pero duele. Vos imagínate, te llega tremendo adorno.
2: ¿Eres muy peludo vos del pecho?
1: No, pero lo que tenía yo me lo sacaba. No, y cuando me lo hice.

0: veces dije, che, se recontra nota la diferencia, está sí. Bueno.
1: Para que vimos la salida de Fernando Carlos. Discúlpame, oh, Fernando. Sí.
2: No, eso.
3: Pasamos de los Barra Brava a la
0: definitiva.
2: Sí, qué bueno.
3: Sin escala.
4: Flanders.
1: ...8:27, buen día.
5: Vamos.
1: No, todavía nos falta, pará. Está la Fasolo. ¿Qué le pasa? La Fasolo está marchitando, pero la Fasolo funciona sol.
3: ¿A sol? Ay, sol. Es del team Fasolo a Tauro.
1: Es como una calculadora solar ella.
6: Empezaba a tomar sol.
3: ¿Qué miércoles. Y todavía falta la tormenta de Santa Rosa.
7: Claro. Sí, a fin de agosto.
3: Sí. Pero que ya está.
8: El día de mi cumple, chicos. Oh.
7: Sí, el 30 de agosto.
8: ¿Qué me van a regalar?
1: Esta presencia, Guille.
3: Una peluca.
1: ¿Sabes que ahora venden unas peluquitas para pegar? Tipo con un contact.
8: Claro, pegamento.
3: Ay, las vi en TikTok. Me parecen lindas, parece que quedan bien.
8: Fer.
3: Yo a Fernando le regalé un flequillo y nunca lo usó.
2: No lo usó.
1: ¿Cómo? ¿Cómo? ¿Vos te reís el programa con el flequillo?
2: Era Justin Bieber.
1: Rejuvenece.
3: Lo bien que le quedaba.
9: Sí, para mí va a parecer de 35 con claro. Flequillo.
8: Voy a bajar 30.
9: Pero tenés, como 65? Es tan rígido, no se anima. No te animas al flequillo.
1: Bueno, buen día. Se enoja Fernando.
7: ¿Viste?
2: No, prefiero el silencio.
3: No le causa nada.
7: Enojón.
1: Bueno.
5: Vamos.
1: Vamos a abrir el diccionario. ¿Qué pasa, Fasolo?
5: Vamos, 8:30.
1: Como cada mañana abrimos el diccionario, aprendemos palabras nuevas. A ver, saquen una hoja. ¿Qué es un mamporrero?
10: Quedarse en la cama.
3: Alguien que pega.
8: Un día que pega hoy. Mucho.
1: Sí. Claro.
8: Violento.
1: Claro.
3: Y no viene mamporro, ¿no es eso? Claro. Quedar un mamporro.
9: Que pega, claro.
11: Claro, mamporro es así como cuando te cagan a palo.
8: Pero no de violento, sino de chistoso, te pegan la espada. Es como solo cuando entra el control te pegan la nuca.
9: Ah, bueno, a mí me está dando más
3: molesto.
8: Desubicado, además, desubicado.
9: De ver un mamporro.
1: El mamporrero es la persona que ayuda al animal macho a realizar la reproducción. Es el que le pone como el envase ese para en el pijote del caballo, Marcela.
9: Sí.
1: Y es el que recolecta la muestra.
9: Eso es increíble.
11: O sea, en el campo hay.
1: Sí. ¿Nunca lo han visto?
9: No.
3: No,
9: yo no, pero
8: para recolectar.
9: Me han contado
3: yo vi
9: también.
3: De toro.
9: Sí.
3: Viste que los engañan a los toros.
8: Claro. Pero es para recolectar o también para ayudar a que monte a la hembra, por ejemplo.
1: Porque en realidad, escucha, el mamporro o la mamporra es el que sería el pene del animal.
11: ¿Entendés? Mirá,
3: por eso mamporrero.
1: Generalmente es idea o alusión a algo grande y grueso.
9: Ahora, ¿cómo mamporrero hacen ese trabajo?
1: El mamporrero que lo llaman, que generalmente lo hacen veterinario, que es el que toma la muestra del toro, del caballo.
11: ¿De qué depende, Santi, cuando van a la rural y dicen, es el toro campeón?
1: De la línea de sangre.
11: ¿Pero como que es más lindo el animal?
1: No.
9: Como los perros
1: es mejor. Un animal muy pedigree, bueno, claro. Es muy bueno de pedigree, justamente de cada raza, vacuna, por ejemplo. Entonces ese animal, si es premiado, se conserva la línea genética y tratan de reproducirlo.
11: Claro, hace poco fue acá a la rural y mandamos el móvil y había un gaucho re orgulloso porque su toro había ganado. Y decía,
1: es como los padres sorbo,
8: Están orgullosos,
11: y decía que era un orgullo.
1: Y sí. Con los animales se hace mucho eso, con los caballos de carrera y con los caballos de polo.
11: Claro, por la sed, claro. Y ahí viene el pura sangre y todas esas cosas.
9: Claro. Lo que yo no sabía era que a la mayoría de los caballos machos los capan, porque no pueden, porque como que están, dicen que se escapan y se desesperan por estar, si no están capados.
1: Sí,
6: pero no, los que se dedican a reproducción.
9: Sí. No, no, no, para eso están solamente los que se dedican a reproducción, pero después en general.
1: Como el novillo, cuando se está por desarrollar, algunos los dejan para toros y otros no.
9: Claro.
1: Pero bueno, todas cuestiones del mundo animal que es lo que respetamos.
11: Claro, bueno, un mamporro es el pene del animal que se lo agarran.
1: Y el mamporrero es el que se lo le agarra los pescaditos.
9: Mira, digamos. Nada que ver a lo que dijimos.
1: nada que ver.
3: No, ¿de dónde vendrá mamporro?
9: ¿De dónde vendrá mamporro? Sí. También es como una caída. Esto se dio un mamporro.
1: Mamporro sí. Es de algo grueso, fuerte.
11: Ah, sí, vos lo dijiste.
1: Grande. Recién. Bueno, a ver. A ver, para que la pasó lo que. Ese es experto en mamporro, a ver.
12: ¿Se acuerdan cuando se va a tener que bebés? ¿Tuvo que mamporrear el perro?
1: No, eso te acordás vos, no me pasó lo...
3: Sí, recuerdo que lo contó en una nota que no sé qué le pasaba al perro, si estaba demasiado alterado o qué, y le tuvo que, sí, mamporrear.
1: Bueno, escuchen, ¿qué es Serein?
3: A Serein, ja, de Hebechu, de Hebrecheu. La canción de las...
8: Serein.
1: Serein, es algo lindo. Muy de estos días.
3: Serein.
1: El serein es la lluvia muy fina.
11: Ah, mira.
9: Hoy estamos pero de serein.
3: Cuando cae, hoy, la garúa.
1: Sí, pero es esa garúa muy fina, con no tanto de tormenta, sino cuando el cielo estaba lindo, ¿viste? Pero que llovina penitas.
11: Sí. Claro, no es el caso.
3: Sí, esa que vos mirás para arriba y decís, ¿está lloviznando?
1: Sí, esa llovizna. Esa que jode.
3: Yo es llovizna.
8: Que te garúe finito.
1: Es como una bruma.
3: Claro, como una bruma.
1: Sí, pero bien.
3: Claro,
1: finito.
3: No llega a ser lluvia.
1: No.
8: Bueno, no. Si hay sol, tal vez es amable, es lindo. Ahora, si está feo, decís, oh, es
1: un plomo. Cuando llueve con sol se casa una vieja, ¿no?
6: Sí, dicen.
1: Che, hablando de eso, ayer fue mamá, la mujer está de 62.
11: Sí, hablamos con ella la tarde en lo de Vero.
3: No. Impecable.
9: Por primera vez, ¿no?
3: Un embarazo
11: por
3: divino.
11: Primera vez.
1: Qué es maravilla, chicos.
9: Es como milagroso.
3: Sí.
9: Y como que ella siempre tuvo el deseo, ¿no?
11: Es la ciencia, el médico...
9: Bueno, pero no entiendo yo, es la ciencia, perfecto, pero tanto que nos hinchan que...
11: Es rosarino el médico, Marce.
9: Para, escuchen, ella se hizo una inseminación.
1: Claro,
11: ovodonación.
9: No, eso seguro, después de los 40 te hacen ovodonación, porque no quieren...
1: No, pero no es que le donen no solamente el óvulo, el...
9: Pero tenés
11: todo.
9: Que seguir,
11: todo.
9: Tenés que seguir menstruando.
8: No,
3: para porque ovodonación.
8: No, para ovodonación, no. Hay mujeres que son estériles.
6: Son óvulos de otra manera.
11: Igual, Marce, sí, tenés razón que eso.
9: Después
11: milagro,
9: de los 40 no se juegan con tus óvulos, generalmente. Claro.
1: Bueno, escuchen. Fue mamá por primera vez, salvo que los haya guardado, ¿no?
9: Sí.
1: Fue mamá por primera vez a los 62 años y contó que nunca abandonó su deseo. Pensé en mi felicidad. Mabel atravesó la menopausia y recurrió a un tratamiento de fertilidad de donación de óvulos fecundados, ya obviamente, ¿no?
3: Claro.
1: Bueno, se llama David, nació por cesárea, así que le mandamos un beso bien, bien fuerte para Mabel. Una noticia hermosa, chicos.
3: Sí, totalmente.
1: Hermosa. 8:35, buen día. ¿Cómo?
13: Hey, Titi me preguntó si tengo mucha novia.
11: Mucha novia.
3: Tengo pensé que era nuestra versión de lo bien. Otra,
13: hey, pero no hay boda. Titi me preguntó si tengo mucha novia.

0: ¿Ella no la tenés?
1: Esta nos salió tan bien.
2: Salió bien, ¿eh?
1: Tan, nos quedó tan bien.
3: Es una gran versión.
1: Yo creo que es el hit.
0: Sí, es nuestro hit.
1: Sí.
0: Bueno, buen día, chicos. Yo amaría tener un bebé ahora, dice la Fasolo.
1: Ay, ¿sí? Fasolo.
0: Es que vos estás para más para bebota.
2: Pero ¿a qué se refiere?
4: Vos estás más para ser el bebé que para tener un bebé, Fasolo.
0: La Fasolo anda desesperada por maternar.
1: Ay, sí, pero no, ya
0: la Fasolo
1: necesita
0: un sugar daddy.
1: Claro.
0: Un sugar daddy.
1: Sí. No, a mí no me gustaría tener un bebé ahora.
4: La Cachaca nos contó ayer que quiere ser mamá.
0: Y bueno.
5: Bueno, también puede.
0: Lo va a ver el Rosarino, el médico.
3: Claro.
4: Sí, quedó en hacerse los análisis.
6: Estás escuchando Éxito a la Vista.
4: Ahí va.
0: Titi me preguntó si tengo mucha novia.
7: Mucha novia, hoy tengo a una, mañana a otra.
1: Hey, pero no hay boda. Titi me preguntó si tengo mucha novia. Mucha novia.
7: Hoy tengo a una, mañana a otra.
0: Me la voy a llevar toda para ti.
1: Saludos
0: a Titi.
3: Vamos a tirar una
7: selfie.
1: Que sonría la cama, me metí.
3: Un VIP. ¡Hey! Saluden a Titi.
8: Vamos a tirarnos un selfie.
0: Bueno, chicos, escuchen. Título, pregunta. ¿A qué edad se disfruta más el sexo, según la ciencia?
3: Ay, según la 40. Ciencia.
2: A los 30. Escuchen.
3: 25.
0: La satisfacción sexual tiene que incrementarse con la edad, alcanzando el punto máximo cuando
1: los 40.
3: 40 para mí.
1: Sí.
3: 30 menos o más.
0: La satisfacción sexual, según este estudio médico a nivel mundial, tiende a incrementarse con la edad, alcanzando su punto máximo en personas mayores de ¿cuánto?
4: De 40.
3: Mayores
4: de 45. Mayores de 30.
3: 90.
0: Mayores de 65.
1: ¡Oh, no!
0: Mirá vos.
1: ¿Verdad?
0: La sexualidad va evolucionando con la persona. Uno se vuelve mucho más exquisito y más conocedor de su cuerpo. Y yo creo que, ¿viste que...?
4: Esa puede ser.
0: Que a lo largo de la vida vos has funcionado mejor con unas personas que con otras. Para mí tiene que ver mucho con la química que se da entre dos personas. Y bueno, esa es la magia de los encuentros, ¿no? ¿Por qué con alguien sí, con otra persona no? No es lo mismo.
1: Sí.
0: ¿Entendés?
4: Bueno,
0: ¿por qué
4: Majo,
0: con alguien te va tan bien y con otra persona no?
3: Nada, ni
4: Majo está haciendo los encuentros de menopausia, pero una conocida mía decía que ella le fue mejor después de la menopausia.
3: Mira.
0: Claro,
3: por
0: puede
3: lo general,
0: ser.
3: La libido baja, sí.
4: Debe ser también el caso por caso.
3: No, y también debe ser que la cabeza se libera, se vuelve más libre, menos prejuiciosa. Claro.
1: Es verdad que te conoces más.
3: Claro, sí, sabes que
0: pero
3: te
0: vos
3: gusta, que no.
0: Menos, cada vez menos.
2: ¿Vos? Claro.
1: Yo me conozco.
0: Ahora, dime, ¿sabes qué me llama la atención? ¿Qué? Que lo usás como caballito de en tus notas.
1: No, eso porque se lo dije a Moria una vez y todos googlean para hacerte una nota y te vuelven a preguntar lo mismo.
0: Pero, qué sé yo, vos es que cuando éramos pendejos yo hablaba mucho de sexo y qué sé yo, y ahora con el tiempo me encanta, no tengo ningún problema, pero las cuestiones tan íntimas, viste, como decir en un momento, me las voy a guardar para mí.
4: Y bueno, es íntimo,
0: hay
4: claro.
0: Un determinado momento que uno gana mucho más con la... con
1: intriga,
0: la,
1: como que,
3: con el misterio.
1: Con el misterio.
0: Con el misterio que con la obviedad, viste. Pero bueno, qué sé yo. También le ponemos una connotación al sexo que no sé si debería tenerla, porque es un aspecto más de la vida.
1: Para mí, a mí me encanta esta época para las mujeres. Me encanta
0: pero
1: este cambio que se dio.
0: Pero estás contenta diciéndolo en todas las notas que no tenés sexo.
1: No estoy contenta. Es que me preguntan y contesto. Soy bocona a veces, entonces hay que ver si es...
0: No, pero te pones como orgullo.
1: Sí, hace 3 años.
0: Sí,
1: hace
9: 3 años. Porque no es que está triste o que está buscando, que quiere conocer, porque ha tenido chance
1: no
9: y no triste. Quiere, ¿no?
1: No,
0: pero imagínate para ahora. Imagínate que hace 3 años que lo haces todos los días mucho. Y te dirían, mirá, esto sí que estás regarchado todos los días.
4: Sí. Ah, sí.
0: Cuatro todos los días.
1: Yo soy parte de una generación que te decía, no, y esto está mal, sí. ¿Viste? Que te dicen como, ay, que tenía que ver con el humor de las mujeres. Y no tiene nada que ver con esto.
5: No tiene lo que ver.
1: de las personas. No, para no. mí no, porque vos, yo por ejemplo, yo me despierto todos los días, estoy de buen humor. Nunca
0: necesité. Igual la sexualidad no es solamente tener relaciones.
1: No.
3: No, claro. No,
1: para mí
3: no.
1: para nada.
3: Claro que no.
0: Pero bueno, así que después de los 65 años es
1: bueno,
0: cuando
1: alcanza mirá, bueno,
2: mirá, tenés tiempo todavía.
1: Tengo tiempo todavía.
3: Falta todavía.
2: Sí, sí, un añito, sí. Mirá, se queda.
0: La actividad sexual puede desempeñar un papel clave en mejorar la calidad de vida y afecta positivamente la salud emocional, mental y física de las personas. El tema, repito, es encontrar tu coequiper en la vida. Las cuestiones sexuales tienen que ver, y mucho más cuando sos grande.
1: Sí.
0: Viste, cuando somos pendejos andás como en una búsqueda, una cosa, y que querés la cantidad más que la calidad. Y es cierto que con el paso del tiempo le das mucho más preponderancia a la calidad de los encuentros. Es como que
1: sí.
0: Es muy importante la calidad. Es sí. Como la pasás.
3: Claro.
0: No la cantidad, no es ser un conejo, ¿entendés? No.
10: Dale.
0: Bueno, ponen, sí, ponenlo, Guillo.
2: Ping.
3: Ping. Ping. Con.
11: Fernando Carlos.
10: Sí, vos te reís encima. Vos avalas todo esto.
0: De los nerds.
2: Dale.
10: Avalas todo esto.
0: De los nerds.
10: Sí, así.
0: Escucha.
3: Qué hermoso. ¿Cómo?

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1: Bueno, buen día, 8:43. ¿Cómo va a estar hoy, Costi? ¿Cómo viene el fin de semana?
2: Bueno, Santi, en esta jornada vamos a tener 14 grados de máxima, ya está lloviendo en algunos lugares, y hasta el jueves que viene hay todos los días alguna precipitación.
0: Voy a llorar.
1: Ahora, díganme algo. ¿Cuál es el regalo del Día del Niño o el juguete que tenían de niños que más recuerdan? Pues estamos en la víspera del Día del Niño, que es el domingo, y todos recordamos algún juguete, algo que nos regalaron para el Día del Niño o para algún cumpleaños, algo que nos marcó la infancia.
2: A mí los Reyes...
1: Pará. Sorbo, tu regalo.
3: La Play 1 que compartíamos con mi primo, eso fue como lo mejor del mundo, pero lo mejor.
1: Sí, compartir
3: tener la consola. Sí, ¿viste? Este fin de vos, este fin de yo, esta semana vos. Sí. Che, me voy a lo de Santi.
1: Puso Serrat de vuelta.
0: Otra vez,
3: opa.
0: Por si no se habían deprimido temprano, vuelvan ahora.
1: Hace una semana que no vemos la luz y se pone Serrat desde las 5 de la mañana. ¿Vos, Edith?
4: Yo recuerdo con mucho cariño para unos Reyes, nos trajeron la pileta pelo pincho y nos despertamos a la madrugada. Yo estaba siempre esperando me quiero quedar despierta toda la noche para verlos. Y tipo, me dormía y me desperté como de madrugada, tipo 5 de la mañana con mis hermanas y nos metimos a la pileta vacía. Y nos mirábamos las tres y nos reíamos. Y nos reíamos así, simplemente porque nos habían regalado la pileta. Y fue un gran regalo para nosotras y para los veranos.
1: ¿La tienen en el pasillo?
4: No la tenemos ahí, pero yo tenía un patio. Yo vivía en una casa chorizo y con un patio muy lindo. Y ahí teníamos la pileta en el patio de la casa chorizo.
1: ¿Vos un regalo, Fernando?
5: Cualquier pelota de fútbol, pero fue espectacular cuando tuvimos los walkie-talkie.
1: Escúchame, ¿sos un futbolista frustrado?
5: No. No soy futbolista frustrado. Jugué al fútbol y todo y después me lesioné y me dediqué al estudio.
6: Solo sos frustrado, entonces.
5: Frustrado. No, no tengo la capacidad para haber forjado la carrera que hizo Sorbo, por ejemplo.
7: Me lesioné. Dije,
1: Sorbo, porque
5: no tengo la capacidad.
1: Se fue a jugar a Europa, escuchá. Sorbo se fue a jugar a Europa sin tocar una cancha acá. Escuchá. Es como si, no sé, que debutar en la ciencia, ¿viste? Haber pasado por la radio.
6: Se ve que le sobraba calidad, por eso.
7: Totalmente.
0: Claro, era tan bueno que lo mandaron.
6: Ni pasó por el fútbol local.
7: Pero no cuentes la historia, la de me lesioné. Esa es más vieja ya. No, sí, me lesioné. ¿De qué te lesionaste, Fernando?
0: Yo también me lesioné. Por eso no canto en inglés.
1: Era modelo ella.
0: Era modelo.
1: Me dio 1.80 y se lesionó
7: y quedó.
6: O sea, chico.
0: Me sacaron unos cachos de pierna.
1: De la rodilla para abajo no le quedó nada.
0: No, por eso vos no sabés lo que eran. Tenía unas pantorrillas larguísimas.
7: 1.85 era.
0: Larguísimas, no me sostenían casi.
1: Ginóbili. Ahora quedó en rodilla.
0: Hablaba frente a frente con Ginóbili.
1: Quedó en rodilla. Ahora quedó en rodilla. Lo que ustedes ven abajo son
0: un tobillo lo que sale de la bota.
1: No.
0: Es la rodilla directa. Directa. Sabe el carrerón que hubiera hecho yo.
1: No. Le cortaron de la rodilla para la parte de abajo de la pierna.
0: Era altísimo.
1: Y eso la bajó de las pasarelas.
0: Sí, y del básquet. Manequén.
2: Porque tiene modelo y basquetbolista.
0: Sí, chico, podrías estar en la NBA ahora, weón. ¿Sabes qué?
1: ¿Un juguete tuyo, Costi?
2: Cuando los Reyes trajeron las bicicletas.
1: ¿Vos, Marcela?
8: Sí, las bicis. Y yo tenía una muñeca que se llamaba Julieta.
2: La Julieta.
8: También. Que hablaba.
1: Y ahora, para el Día del Niño, ¿qué pedís, Marce?
8: Porque... No, yo tengo... Recordá que yo tengo un bebote que se llama Marcelo. Yo le puse.
1: ¡Epa!
8: Marcelo.
7: ¡Marcelito!
6: Siempre digo, atención, portales.
8: Las Barbies de ustedes, sí. Las Barbies gracias a ustedes las tengo.
1: Le regalamos las Barbies a Marcela.
0: Ay, ¿te acordás?
8: Pero el bebote a mí me dio impresión porque cuando nació Juan Cruz era como muy parecido.
0: lo miraste, Marcelo, lo deseaste.
1: ¿O Maju?
0: A mí me regalaron una vez un cejelín.
8: Ay, sí.
1: Para el telgopor.
0: Creíble, y cortaba figuras de telgopor y para mí era la NASA. Y me acuerdo muchas tardes, porque después en un momento se terminaban las figuras, entonces yo dibujaba telgopor que mi mamá me daba de las cajas que venían, y hacía dibujos y los cortaba y me parecía como maravilloso eso.
2: Lo era.
0: era magia.
1: Yo no tenía ese gelín, mi primo lo tenía y me pareció una locura.
0: Era magia. Sí. ¿Cómo cortaba ese alambrecito que se calentaba, cortaba el telgopor?
2: Sí, yo les conté que no puedo tener peluches porque me pongo a hablar con los peluches.
4: No, tranqui. No sabía eso.
2: Claro, yo no puedo tener peluches porque si hay un peluche yo me pongo y le hablo.
4: Ay, no sabía, mira.
2: Pero cuando era chica venía uno que llamaba Angeloso. Que era una mezcla
5: de un gobernador de Córdoba
2: y un oso.
4: Y sí,
0: ay, oh, que tenían en el pecho, depende de qué angeloso fuera, en el pecho tenían diferentes cosas, una luz, un arcoíris.
5: Pero se llamaba así o le ponían así porque estabas en Córdoba por el gobernador.
2: Y te traía un cassette que la canción decía: Angeloso, angeloso, osito con piel de amor. Sí, sí.
1: Bueno, se viene el día del niño, chicos. Así que recordamos.
0: ¿Y vos?
1: Tantos juguetes. Yo muchos tuve.
0: Qué bueno.
1: Uno, la bicicleta de carrera.
0: Oh. Ay, ¿de carrera tuviste?
1: Sí.
0: Oh, qué lindo.
1: Nunca tuve la BMX, que era la que quería, pero estaba la de carrera. Después tuve el Pocket de Nintendo, el videojuego chiquito.
0: Mentira.
6: Sí. Bueno, acá Fernando te frustró el sueño de tener tu karting.
0: Sí. Y bueno, eso es verdad.
1: Para, un día me regalaron un karting de rulemanes espectaculares acá y Fernando Carlos me lo rompió contra una pared.
2: Qué envidioso.
0: En un serio, segundo, Fernando. Además, ¿no?
4: Qué descuidado.
5: Sí, no era de buena calidad el karting.
2: Fue a propósito.
5: Y la pared era muy potente, es verdad. Pero no dobló. La pelota
1: bueno,
5: no
1: chicos,
5: dobló. El karting
1: hablando
5: no dobló.
1: Hablando de cosas importantes, ayer probé eso que nos mandaron de Córdoba. ¿Cómo se llama?
2: ¿Qué?
1: Ese conito dulce de leche espectacular, la chica que nos trajo el otro día.
4: Ah, la oyente, Ale, sí. Que vino con su hija cuando entramos a las 6.
1: A la puerta. Ahora es por ahí a buscar, porque es espectacular lo que probé ayer. Para ayer probé los sándwiches del colmo, chicos, que les conté que los iba a probar.
5: Sí.
1: Daniel.
0: Ahí.
4: Tengo que probarlos.
1: Sí,
4: tenemos.
1: Probarlos.
4: Sí.
1: No es espectacular, es lo que sigue.
4: Ay, qué bueno.
0: Wow.
1: Mirá que hacer un sándwich con esa calidad no es una cosa tan fácil. El relleno es espectacular, las capas de sabor son espectaculares, el pan es espectacular, las salsas son espectaculares, muy bien hecho. Súper recomendable.
5: Bien, Ariel, bien.
1: Le mando un abrazo, que me mandó un mensaje.
5: Le va a ir bien,
1: Sí, es un número uno. Bueno, escucha. 8:51, chicos, de esta mañana con premiazos. Voy a repostear en @SantiagoAlmoro los premiazos del día de hoy. A ver, Fer,
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5: ¡Flanier! Tenés que poner Coldplay la última hora,
1: Viernes 14. Se viene fin de semana largo. Acá mi vieja pregunta si lo que canta Majo está en Spotify.
0: Sí,
1: próximamente.
0: Sí, pero como tu mamá yo la quiero mucho, le voy a mandar grabaciones inéditas.
1: Lo nuevo
0: que todavía no salió.
9: Coincido, después de los 50.
0: Ahí salió la loquita. Ahí salió,
1: está...
0: Bomba Chabeló.
2: Ahí está.
0: Ahí la tenés.
1: Mira, Bomba Chabeló.
0: Apañala vos. Apañala la rapidita esta, apañala.
4: Qué cancelable esa canción, ¿no?
0: Es cancelable.
2: Aparte, en una misma oración dijo: mi mamá me está escuchando.
1: ¿Sabes lo que pasa ahora con lo cancelable? Que como todo es cancelable, ya nada es cancelable.
0: Claro.
4: No, igualmente. Igual hay cosas que yo escucho y digo: ay, ¿cómo pudo? ¿Cómo no nos llamó la atención esto?
1: Sí. No, es cierto que es un cambio de época, pero.
0: Claro.
1: Escucha.
0: La llamaban. Man. La Bomba Chabeló.
1: ¿Cuánto sé que no escuchaba esto?
0: Ay. Macaferri asociado.
9: Pero nunca la entregaba.
0: Si no era por amor.

0: Bueno, basta, basta. Bueno, 8:53, buen día. 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
1: Bueno, frase de la pizarra para el día de hoy. Marcelita está arriba ya, muy bien.
2: Sí, bien,
3: Marcela. Hola, ¿cómo está Marcela?
1: Qué agilidad, Marcelita.
3: Sí, antes que nadie.
1: Bueno, mantenete alejado de las personas negativas. Tienen un problema para cada solución. Mantenete alejado de las personas negativas, tienen un problema para cada solución. Qué cosa que no me banco la negatividad. Ni la propia ni la ajena. Odio cuando yo estoy así y odio la gente negativa. Que todo está mal, que todo es una queja, un mal humor.
2: Yo cuando estoy así me detesto también.
1: ¿Viste?
2: Me detesto.
1: Yo trato de correrme de ahí. Sacar patente de quejoso es lo peor de la vida. Porque eso es un...
4: Pero es mucho más fácil, Santi, sacar paquete, patente de quejoso que hacer algo,
1: Sí, porque la queja te instalás y yo creo que el cerebro
4: súper cómodo.
1: Genera como dopamina.
2: Claro.
1: Genera como una...
2: Sí,
1: en esta cosa de
2: bueno,
1: la negatividad. Y, sí, pero es como que se instala y se siente bien.
2: Claro.
1: Por eso hay que correrse, es muy peligroso, hay que correrse de ahí. Mantenete alejado de las personas negativas, tienen un problema para cada solución. ¿Cuál es tu costado más negativo, Sorbo?
3: No me gusta ser negativo. No. Fuera de joda, no me gusta.
1: Muy positivo.
3: Sí, yo recontra. Trato de buscar siempre la positividad, aunque sea un momento para no estar, de esa manera. Porque tal vez... Por ahí está mal, pero por ahí prefiero ocultarlo.
1: Tampoco
3: eso.
1: Tampoco se para el otro lado, porque si no son
2: un... Sí, un boludo
3: alegre. No, pero ante un momento negativo prefiero... No, elijo, tal vez está mal, pero elijo taparlo.
1: ¿Tu parte más negativa, Edith? ¿Vos que también sos un cascabel?
5: Yo no suelo, claro, en líneas generales no soy una persona muy positiva. Siempre pienso, me levanto cada día pensando a ver qué sorpresa. Pero quizás algunas personas no entienden en mí esta necesidad que tengo de pensar en la muerte. Yo pienso en la muerte pensando en la vida, no sé, como...
6: ¡Es tan buena!
5: No,
1: es parte de...
5: Tomo conciencia mucho del final.
1: De la finitud.
5: De la finitud, claro. Estoy como muy muy consciente y es algo que forma parte de mi cotidiano, de lo diario, ¿me entendés? El pensar en el final.
1: ¿Qué te pone Titanic?
5: Claro, pero no lo vivo tristemente, no lo vivo negativo, pero a la gente le huye a ese pensamiento.
1: Claro.
5: Y lo sorprende.
7: También soy de ir para adelante positivo, pero quizás mi inseguridad a veces me hace ser...
1: ¿Tristón? ¿Vos sos tristón?
7: No, tristón no. Ah, no.
8: No. Fernando Tristón.
7: ¿Cómo me dijiste?
1: ¿Sos nostálgico?
7: No, pero en la dosis justa, te digo, ¿no?
3: Pero
7: no
3: es que
7: vivo añorando, vivo recordando, uy, no, porque mi papá, mi mamá, aguante cuando era chico, cuando no estaba
3: pero
7: solo,
3: a veces
7: la bien que la pasaba y podía concluir.
3: A veces pareces igual. Como que
2: ¿tristón?
3: Sí. No, soy tristón, nostálgico.
2: Nostálgico.
1: Bueno, me gustó mucho.
3: No, lo querés demostrar.
1: Ah. Bájale, Marcela, chicos. Buen día.
7: Se terminó. No hay ronda.
1: No, muy triste.
7: Sí, con muy
1: este
7: triste.
3: No te enojé.
2: No.
3: Me siento enojada, ¿viste?
9: Muy bien, me sacudo muy bien.
2: Me sacudo muy bien.
9: Discuto muy bien.
1: Escuchen esto, del otro día lo quería comentar acá, perdón. Tom Hardy, el actor Tom Hardy, que es un capo, dice que casi a los 50 años se da cuenta que quedarse solo por un tiempo es muy peligroso porque es adictivo. Dice, cuando te das cuenta de la tranquilidad, ya no querés lidiar con nadie.
2: Es verdad.
1: Y dice que la soledad, digamos, estar soltero, vivir solo, estar muy tranquilo, genera una especie de adicción. Y yo coincido con eso.
2: Sí, es verdad.
1: De hecho, yo no puedo creer la gente que ha estado tanto tiempo en pareja y se mete al toque con otra pareja.
2: Y bueno, la gente no puede estar sola tampoco.
1: Es cierto. A los hombres nos cuesta más estar solo que a las mujeres, creo.
2: Sí.
1: También. Pero bueno, dice que el silencio constante, el no tener a nadie que te hable, es un refugio inigualable para el alma, solitaria como la de él. Y dice que él ha encontrado una paz en la soledad que no conocía.
3: Como no tener la obligación de tener que hacer algo por otra persona.
1: Para yo que estoy en pareja hace tantos años, a mí lo que me gusta cuando estoy solo es no tener que ponerme de acuerdo con alguien para las cosas básicas, por ejemplo.
3: Claro.
1: ¿A qué hora comemos? ¿Qué serie miramos? Digamos, es todo más simple. Y claro, cuando vos te ya tenés una cierta edad. Yo tuve un amigo que se puso novio grande. De grande te digo 34, 35. Y él me contaba que le había costado horrores eso. Porque estaba ya tan... Su vida estaba tan armada, tan prolija, tan... Claro, uno se vuelve tan independiente.
3: No querés negociar.
1: Estar egoísta también. Porque no, no negocias nada.
4: Sí, pero un día apareció alguien y la estantería se te fue al diablo y...
8: Claro, y que por ahí no la esperás, ¿no?
1: Vos, Guille, que te separaste, ¿cómo has hecho?
8: No, y yo me separé y también cuando al principio estaba solo. Y un día conocí a alguien y hoy estoy muy bien.
1: ¡Epa! Bien. Sí, pero no hiciste rancho tampoco de vuelta.
8: No, rancho no. Vamos de a poco, le mando un beso, Meli.
1: Ah, bueno.
2: Ah.
8: Bueno, estoy muy bien, estoy muy contento y muy tranquilo.
1: ¿Cómo se llama? ¿Melissa? ¿Melicia? ¿Melina?
8: Mercado Meli.
2: Mercado Libre. Mercado Libre.
1: Meli más.
8: Ese de Galperín viene.
1: ¿Cómo se llama?
8: Meli, le mando un beso.
1: ¿Pero qué es Meli?
8: Meli, se llama Meli.
2: Melisa.
3: No sabe el nombre.
1: Melisa, no Meli.
3: Meli, y quedó Meli.
2: No sabe el nombre.
1: No sabe cómo se llama.
3: Yo le pregunté más porque no sabe. Está el apellido del cumpleaños, no tiene ni idea.
2: Es ser Melisa. Hace tampoco que sabe. Correcto. Melina. No,
4: respeten un poco al compañero.
8: Me abro para ustedes. Meli, también. Me van a pegar. ¿Qué raro, Fernando no opinó nada?
7: Y pero estás...
1: Melisa, ¿eh?
3: O Melina. Melisa.
7: ¿Sabe cómo se llama?
4: Melina.
7: Fíjate en el tele, la última llamada.
3: ¿Por qué no le preguntaste cómo se llama?
7: ¿La tenés agendada?
8: La tengo agendada, ¿no?
7: Claro, tenés 3349. Se llama. El número.
8: 2345.
7: Ahí está.
1: Hay algo que me parece que estaba pisando en tierra blanda.
8: No. Marce me está mirando, me está analizando.
3: Apellido sabe, Santiago, no.
2: Ellos están riendo.
1: Es como un día estábamos acá y dice uno de la mesa, dice, no, mi padrino. Y digo, ¿cómo se llama tu padrino? No se ve el nombre del padrino.
2: No. Y porque a lo mejor le dice padrino.
3: Pero cómo no vas a saber.
7: No, ¿cómo se llama tu padrino?
2: No, hay muchos padrinos que no tienen relación con sus hijos. No lo he visto nunca. El de mi hijo no tiene relación.
4: Pasaban cosas más graves ahí que esa.
1: Claro. Bueno, escucha, yo me puse nervioso y me olvidé lo que estaba hablando.
3: ¿Cuándo cumpleaños?
1: ¿Cuándo
2: era
3: la
2: pregunta?
1: Pará, vos Fernando te separaste y te volviste a emprender otra relación.
7: ¿Cómo?
1: Pará, no tuviste tiempo soltero, mucho tiempo soltero.
2: ¿Quién estuvo mucho tiempo soltero?
8: El cornudo, este.
1: Fernando, escuchá, tuvo muchos años casado y después se emprendió rápidamente una relación. ¿Nunca te tomaste tu tiempo?
7: Sí, pero no me puse un plazo. Bueno, a ver, hasta el 22 de noviembre voy a estar solo y a partir del 23, bueno, empiezo a...
3: ¿No estuviste soltero?
7: A buscar pareja, sí, claro, ¿cómo que no?
3: ¿Cuánto tiempo?
1: Pero poco, no estuvo años, ¿entendés que estuvo soltero? Vos, Pablito, que estás soltero hace tanto tiempo, pero estás en pareja bien.
10: No, yo estoy en pareja.
1: Ah, que estuve.
10: Por eso, pero...
1: Ay, ¡eso es!
2: ¡Era de confesión!
10: Sí, hay mucho amor en el Club del Moro. ¿Y la pregunta cuál es? Porque justo estaba... Llama?
1: No, porque, pará, vos un tipo que ha estado soltero toda la vida.
10: ¿Me podés poner cerrar de pareja?
2: ¿Cómo se llama la chica?
10: Se llama Melisa. No. Vale. Le mando un beso porque nos escucha.
2: ¿Vale de qué? Vale,
10: y tiene una opinión formada de cada uno de ustedes.
2: Yo te voy a decir...
1: Ay, pará, eso es un error, pará. Es un error que escuchen en el programa las parejas.
10: Pero lo va a escuchar igual, aunque sea un error.
2: Pablo, muy bien, Valena. A vos.
10: Gracias,
2: yo no sabía que estaba
10: real
2: de
10: que
2: novio,
10: sí.
2: Pero
10: me,
2: tengo que decir,
10: me cambió.
2: Estás mucho más dado, mucho más maduro.
10: Sí. Es que Marce, encontré a la compañera que me costaba encontrar, ¿viste?
2: Y sí se nota, ¿ves? Mira.
8: ¡Vamos! Sí. ¿Cuándo salimos los cuatro?
1: ¡Qué blanqueo todo esto!
2: ¡Qué lindo! Bueno, ¿y vos?
8: ¿Cuándo te separás, Sorbo?
3: Con mi pedazo.
8: Contá tu separación, Sorbo, dale.
2: ¿Cuánto amor?
3: Yo con mi mujer, Celestita, como que ya la conoce. Pero mira cómo blanquearon.
1: Sí. Ay, chicos, yo si un día me separo, pero nunca, pero se lo juro, ¿eh?
2: Ay, no sabes. Eso.
4: No lo permitiría yo tampoco, ¿eh?
2: Nunca digo.
3: No, pará. Salir con salir sí, con salir con alguien sí, pero no. pero de pareja y todo, yo pará, pero yo estoy toda la vida en pareja estuve.
4: ¿Viste la hija castradora?
3: Sí,
4: yo.
3: Sí, que mi hija más grande es igual.
4: Muy bien.
3: Bueno, escucha.
4: Desnúdate.
3: Ah, pensé que era la de Cristian Castro. No. Empieza igual. ¿Cuál es la de Cristian Castro que empieza así?
4: Ah, está fácil para adivinarla, Santi.
8: Ah, ahora cada vez más chiquito.
3: Vuelve a querer. Vuelve a querer.
4: Vuelve a querer.
5: Ay, me encanta esa canción de Cristian.
4: Dicen que el tiempo dura poco.
11: ¿Qué dice la gente?
8: Bueno, en vivo.
11: Ellos dicen.
4: ¿Qué tema?
11: Para siempre.
3: No, no era la que cantaba.
8: Sí,
3: a ver, para. No,
4: vos decís tras el umbral de mi que volver a amar, esa, decís esa. Vos, Santi.
3: Volver a amar.
4: Qué tema. Cristian tiene todos éxitos.
3: Se recibió Cristian Castro en el secundario,
2: sí,
3: Marcela.
2: Sí, fue con la tía, ¿viste? Y después fue la madre.
3: Y con la madre.
2: Sí.
4: Ahí va. Escucha.
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4: Ya viene, ¿eh? Ya viene.
3: Ahí está. Y pon la de Bisbal de hoy.
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5: Esta la podríamos cantar, ¿eh?
3: No, son parecidas. Porque Bisbal está inspirado un poco en Cristian,
5: sí,
3: ¿no?
5: Sí, un poco. Tiene un tono de voz parecido.
3: Nadie canta como Cristian igual.
2: Está bien.
3: Qué lindo nacer con un don así, Marcela, cantar.
2: Sí, así. Sí. Y fíjate que a los 51 terminó el secundario.
3: Sí, me encanta. Hoy lo estuvimos comentando más temprano. Nunca es tarde para recibirse. No. Y fue Verónica. Qué mal está Verónica, Marcela.
2: Ay, viste, qué mal quedó de esa caída del elefante. Va, y creo que tiene EPOC. 50
3: años se cayó. De...
2: No, y tiene EPOC, me no, parece.
3: Santi. ¿Fumaba ella?
4: No, y se fumaba, cayó. Sí. Y se cayó dos veces de un helicóptero.
2: ¿Ah, también?
3: Claro,
10: dos veces
2: tiene
10: de un
2: siete
10: helicóptero.
2: Vida.
10: Bueno, Chela, claro. Tiene que cuidar un poco.
2: Está haciendo muchas cosas.
4: Susana dice...
2: Que jugar a la caída.
10: De un helicóptero.
2: De un helicóptero.
5: Eso lo contó Susana.
4: Claro, ¿qué? Susana contó que se cayó dos veces el helicóptero más la del elefante. Y dijo que la dejó de hablar porque está media gaga.
2: Pero era su amiga.
4: Ahí va.
3: Edith Hermida reveló, escucha, publica La Nación. Ay, Edith Hermida reveló hace cuánto tiempo no tiene relaciones sexuales.
2: Oh, ¿cuánto hace?
5: La Nación. Pero yo lo había contado hace un montón de tiempo. Si
8: terminemos con esa mentira y contá todo, que hoy es un día de contar verdades. Dale.
3: Hoy están todos blanqueando.
5: La verdad es mentira.
3: Dale.
8: ¿Estás en pareja?
2: Sí.
3: Prolísima hora, ¿viste?
8: ¿Cómo se llama ella, Edith?
2: Ay, basta.
10: El primero de agosto de este año cumplió 3 años. O sea, hay que sumarle estos 14 días de agosto.
5: Él me mandó un mensaje. Tengo una.
10: Más que 100. Feliz cumple, Edith.
5: Gracias.
3: Y le dijo: si adivinás lo que tengo en la mano, te lo regalo.
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3: Bueno, buen día.
8: Ahí está.
5: Ay, llegó, mirá.
3: Ya llegó.
8: Sonreíste, Fer.
5: Vamos.
3: Bueno, le quiero mandar un saludo a la gente de Hogata Orquídeas, que van a hacer ahora una feria.
2: Qué lindo.
3: Se viene una nueva feria de orquídeas en Casa Tsuji, que es en Armenia 1455, este 15, 16, 17 de agosto, ahí en Palermo, Qué genial, chicos, los de Hogata Orquídeas. Sé que me regalaron una hace muchos meses y la tuve 4 meses con las flores.
5: Qué bárbaro.
3: Por cómo la regué. Bueno,
2: sí.
3: Por cómo la regué.
5: Mirá qué bien.
3: Sé lo que hice una vez por semana, la puse abajo de la canilla.
4: Sí.
3: Y nada más.
4: Ellos te enseñan igual cómo cuidarlas, ¿verdad?
3: Sí, qué sé yo, que es una, todo un arte eso. Genial, lo que es un mundo las orquídeas. Y a Majo le regalé una. También.
2: La tengo todavía.
3: ¿Viste?
2: Hace un montón de años me la regalaste.
3: La tiene porque te vuelve a florecer.
2: La amo. Es la única que me sobrevivió. Me habían regalado otras y la única que me sobrevivió fue esa.
1: Bueno, buen día, 9:20 esta mañana. Título, Fernando.
7: Bueno, decíamos de una fecha del fútbol argentino donde los hinchas de River se entusiasman con el momento. No, obviamente, tiene que empezar a hacer goles y a sumar unidades. El único conjunto que no tiene puntos en el fútbol argentino, pero sí a partir de lo que ha ensayado el Chacho Coudet con Almada de titular. Veremos el funcionamiento. River tiene que viajar a Colombia la semana que viene para jugar su compromiso, que fue pospuesto esta semana por el terremoto en varios lugares del país colombiano. Jugará la ida primero de visitante, la vuelta en el Monumental. Pero Almada apareció dentro de los titulares. El millonario juega el domingo a las 18 horas frente a Argentinos Juniors, justamente el único equipo que tiene puntaje ideal. Aquel que sumó todo frente al que no sumó nada. El domingo se verán las caras en cancha de River. Una jornada que empieza esta noche, 20:30, con el partido entre Racing y Banfield, y que va a finalizar el día lunes, 21:30, en Mendoza, con Gimnasia Talleres. El compromiso de Boca de visitante, sábado por la noche, 21:15, en Saavedra, frente a Platense, con hinchas visitantes. Está permitido el ingreso de los fanáticos de Boca y se destaca, me dijo el lunes. Hola, sí, ¿cómo estás? Bien. Mañana, 16:45, Estudiantes como local frente a

0: los de afuera, me rompen la cancha, no quiere ninguno. Pero bueno, Platense dijo, otros lo hacen obviamente por el incentivo económico. Deja bastante dinero, una fecha con Boca, los hinchas, copándote la tribuna, y es un incentivo económico, hay que organizarlo bien, pueden hacerlo, no es tan difícil, pero la fecha del fútbol argentino que hoy comienza, termina el lunes por la noche.
1: Sí, ayer se dieron a conocer más imágenes de Sirio en el vestidor de Insaurralde.
0: Ah, ¿viste? En el vestidor y en la casona
1: en la casa
0: enorme que tiene.
1: Pero no vi nada. La obscenidad, chicos. ¿Usted vio la obscenidad de los Carrión con los dólares? Es una locura.
2: Vivitos y coleando, ¿no? Vos no pagás un impuesto acá y te bloquean las cuentas. Y esto...
1: La cantidad de Ziploc. Las Ziploc. Pero no me da la cabeza, chicos. Recién estaba viendo las imágenes.
2: Qué corruptos.
3: Para mí tendría que vivir ella corruptos. De las bolsas. O sea, las bolsas le tendrían que pagar a ella.
1: A mí me gusta cómo rasca las bolsas. Ay, para me río por no llorar, ¿no?
2: Sí, porque
1: pero me gusta cómo rasca, cómo las uñas esas de gata que tiene. Sí. Cómo va, cómo toca la Ziploc, ¿viste? Sí. Qué horror, por favor.
2: Porque chico, aparte... Uno piensa, ¿no? Porque la verdad que uno cuando lo ves decís, esa es la que tenían guardada. Así, claro, como si nada, ahí, como si fuera un vuelto.
0: Claro.
2: Sí. Lo que habrá, chicos, lo que se han afanado.
0: Qué vergüenza.
1: Por eso, pero vos decís eso a la vista de todo el mundo, con una valija.
2: En nuestra jeta. Nuestra plata, nuestra cara.
1: Sí. Pero...
2: Sobre todo porque la provincia de Buenos Aires está impecable, ¿no?
1: Sí, pero digo, yo qué horror, porque, digamos, cuando vos ves estas cosas tan obscenas, es muy obsceno ver tanta
2: claro,
1: junta,
2: no.
1: Y tan ordenadita.
2: Parece una joda, ¿viste? Parece en joda.
1: Sí, parece una joda.
2: Pero si lo ves en una película, te parece una joda.
1: Bueno, buen día, 9:24. Comenzando esta mañana juntos. Nosotros igual no hablamos de estas cosas, pero...
2: Lo que pasa
1: como
2: es que...
1: rasca la Ziploc.
2: Claro.
1: Y las uñas también hechas, Fer.
0: Sí, sí, muy bien. Tendría que haber ido a Supreme Villurquiza seguramente.
2: No, ¿para qué la querés?
0: Para mejorar y con...
2: Corrupta.
0: Con una
4: figura vuelta.
0: Con una
4: solucionado, Fernando.
3: Fíjate con lo que está, que estás bien, Fem.
0: Yo en la valija tengo dos cinturones. Estos tienen tres palos verdes.
3: Sandy,
1: ¿qué pasó?
3: Le quiero contar a la gente que me voy de gira.
5: ¿A dónde?
1: Pará, pongamos la canción del circo, porque tenemos mucha fecha. Mucha
3: fecha. No, poné Serrat.
5: No, pero Serrat no, para vender.
2: Poné A Menudo los Hijos.
3: Serrat.
6: No, la te vas de gira como cuando...
2: No, no digas, no, me voy de gira.
1: Poliese.
6: Aclaralo.
2: Claro. No.
1: Buen día.
3: Ahí está, empieza la señora Hermida.
1: A ver, Edith, ¿dónde?
7: Mañana sábado voy a estar en Berazategui, en el Centro Cultural Rigoló, a las 9 de la noche, las entradas súper populares.
1: Para. Berazategui, atención, como la Virgen Hermida.
7: ¡Vamos! ¡Oh, Berazategui! Y el sábado 22 de agosto hago la única función acá en Capital, en Terrazas, en el Paseo de la Plaza, sábado 9 de la noche.
1: La gente te viene a rezar ya dentro poco.
7: Obvio, vengan que regalamos estampitas con la entrada.
3: Y si le tocas las partes, salís bendecido, Martín.
7: Ay, sí. Claro.
1: Ponete que Berazategui mañana.
7: Mañana Berazategui, Centro Cultural Rigoló. Y el sábado 22 en el Paseo de la Plaza, en Terrazas.
3: Bueno. Viernes yo estoy en Santa Fe. Hoy en la noche los espero en Santa Fe.
7: Ay.
3: Mañana sábado, Teatro 3 de Febrero en Paraná. Y domingo en la Sala Municipal de Crespo.
7: ¡Qué bueno!
0: ¡Qué bien, bravo!
2: Bien.
0: ¿Todo con
1: vos, Majita?
2: Santa Fe.
3: ¡Éxito!
2: Un éxito anoche. Un éxito. Anoche hicimos HDM, hablemos de menopausia, se agotaron las entradas al toque, una fiesta, cada vez más lindo bueno. Se pone.
5: Bien.
1: Escucha, vámonos las chicas. Escucha, ¿vos, Marcela?
5: El domingo infama. Yo me voy a Rosario ahora porque con la doctora Chugri, pero me voy a la...
1: Ojo, Marcela.
5: Vuelvo mañana. Mañana vuelva.
2: Oh,
5: no, ya fui.
2: Ya son fui celosos, Marce, ¿viste?
5: No. Ojo, me voy a una misa.
4: Marcela.
5: Sí. Pura carismático.
4: ¿Pasa a misa?
3: Día de confesiones.
5: Quiero confesar, con la doctora Diana Chugri. Y vuelvo mañana. Y el domingo infama tenemos.
4: 5:30, Marcela.
3: La picada del chimento.
4: Bueno, y Sorbo, que va a estar donde diga Celestita, ¿no?
5: Obvio, claro.
1: Y Bebe. Ojo, Marcela, mira que vos en esas tierras has dejado
8: Huella.
1: Huella.

0: Huella. Bueno, buen día. Qué temazo este.
1: Si tú no, ese, ¿no?
0: Si tú no vuelves.
1: Si tú no vuelves.
0: Escucha.
2: Si tú no vuelves. Se secarán todos los.
0: Esta es una canción de Bosé, de Miguel Bosé. Pero qué personal, Shakira, que era todo, ¿eh?
3: Sí.
0: Era Shakira.
1: Claro, era Shakira.
0: Si tú no vuelves. Y esta la están cantando allá desde que desde Rosario Marcela.
3: Qué pavo.
1: Está en el monumento a la bandera él.
0: Sí.
3: Con el violín.
0: Qué temazo. Subí un poquito, a ver. Tenemos como una bola de espejos acá, tipo boliche, bailar lento.
4: ¿No había una bola antes de espejos?
3: Antes había, sí. Antes había.
0: Sí.
3: Habíamos puesto con Lalo.
0: Sí. Escuchá.
5: Quedarán más que desiertos y escucharé por
0: eso. Soy un poquito dice.
5: Algún latido le queda a esta tierra.
0: Podemos hacer un concurso de lentos.
3: Ay, bueno, sí, ¿no?
0: Lentos. A mí me gusta esta parte ahora. Era tan bonita. Y así de grande, Marcela.
3: No.
1: Y ahí va, y cada noche.
3: Mira.
1: Y
3: cada noche.
0: Adelantar un poquito, adelantar. Me encanta cuando ella empieza a gritar. Shakira se vuelve loca, escucha.
1: Mientras aparece eso, vos bailabas lento los viernes.
0: Sí, pero más adelante, Guille, no para atrás.
6: ¿Qué más? Amelia.
3: ¿Qué tipo de piel?
0: Ahí.
7: Jugando con fuego, Fernando.
3: Anda a llegar.
0: Escucha, Shakira. Qué potencia tiene Shakira.
3: Qué lindo.
0: Claro, Shakira es tanto más talentosa que esta cosa de ahora.
1: Que la guaca guaca. Sí.
0: Que la como es la de ahora, la culi culi, ¿cómo
1: la
0: se llama?
1: La le pega.
0: Dai.
8: Te voy a decir una cosa. Bloqueame de una porque hoy es viernes y si es viernes me emborracho y si me emborracho te llamo. Y si te llamo va a ser para mentirte. Así que bloqueame de una nomás.
0: Bueno, buen día, 9:30 de esta mañana. Hasta las 10, estamos en las 100. Amanecemos juntos, la pasamos bien. ¿Cómo está el tránsito, bebé?
9: Actualizamos la información, choque en general, pasa altura Libertador, sentido Lugones. Choque en la autopista 25 de mayo, altura Pumacagua, sentido Liniers.
0: Premiazos en esta mañana, Fer.
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0: 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Edith, ¿te sentís bien?
4: ¿Cómo? Entró un calor.
7: Porque te sacas el buzo, te lo pones. ¿Estás bien? ¿Estás bien?
3: Hablemos de menopausia.
7: ¿Estuviste con Majo anoche?
4: No, tengo que ir, claro. Bueno,
3: la próxima
7: tres veces te pusiste y te sacaste el buzo ya.
4: Porque tengo un suéter que a veces tengo frío. Claro.
0: Es una virgen, chicos, pero, es una virgen.
4: Perdóname, Santi, a él se la pasa manoteándose el ganso toda la mañana y yo no le digo nada. Yo me saco el suéter, me pongo el suéter y estamos
1: sin listos, hacer daño a nadie.
0: Claro. Vamos a una historia muy linda de Carlos.
1: Sí.
0: Carlos salió de Chile en el año 1998 para volver a su casa en Inglaterra. Charles. Se fue caminando. Lleva 28 años de viaje y ya recorrió casi 50.000 kilómetros. Charles comenzó una travesía en Punta Arenas y se propuso regresar a su ciudad natal sin utilizar ningún medio de transporte para avanzar. desde el año 98 que está caminando. Salió desde Punta Arenas en Chile con el objetivo de regresar a su casa en Hull, en Inglaterra, caminando por una ruta continua sin usar ningún tipo de vehículo para facilitar el trayecto. El tema es cómo unir los continentes.
1: Por Alaska.
9: Claro, ¿le explicaron el temita del agua o no?
0: Bueno, la expedición denominada... ¿Saben cómo le puso la expedición?
1: ¿Cómo? No.
0: Goliat.
1: Y Goliat.
4: Ay, sí, claro.
1: Está muy bien. Sí.
0: Hace casi 28 años que está caminando. Recorrió casi 50.000 kilómetros y le restan 1.000 para llegar a su ciudad natal. Está en el trayecto final, chicos. Él se propuso no usar ningún medio de transporte para avanzar el recorrido. Igual.
10: Qué loco, está el pedo, igual.
0: Chicos.
4: ¿Y de qué vive? Va laburando en cada lugar.
10: Claro,
4: en
10: los puertos. Debe tener, claro, laborito donde va.
0: Pero vos sabés que debe estar en zapatos. ¿Les dije eso del campo?
1: No, Santi, nunca.
0: Uno de mis amigos más entrañables era lo que se llama un croto, un linchera, una persona que vive de campo en campo, y es gente que no quiere dormir bajo techo.
1: No.
0: Es decir, hacen una especie de rancho, son como trotamundos, y sé que yo era chico y estábamos con él, que siempre estaba en un campo, estuvo un tiempo y después se fue, y él decía, un día me acuerdo que decía, yo era chico y decía, el croto decía... Mira, dice, porque había un lugar para ir a dormir, pero te quería dormir afuera, ¿entendés?
10: Sí.
0: Se ponía como bajo un techo o algo, pero nunca, siempre la intemperie, nunca en
10: qué
0: una
10: loco,
0: casa, ¿entendés?
10: Mirá.
0: Bueno, y él decía, mira, dice, tengo yerba, tengo tabaco y tengo pan. Ya con eso tengo todo.
1: Qué bonito.
4: Y nómada.
0: ¿Entendés? Claro, pero era una persona que vivía con lo básico.
10: Claro, no necesitaba nada.
0: De nada.
10: Claro.
0: De nada.
4: Qué bueno.
0: Nunca determinaba por qué estaba él ahí o por qué, viste, hay muchas historias por qué la gente un día empieza a caminar y se va.
1: Acá
0: hay
1: en
0: muchas
1: Santa
0: leyendas.
1: Fe, claro, en Santa
0: muchas
1: dicen
0: por mal de amores, exacto, o por alguna pérdida, por un montón de cosas.
10: Sí.
0: Pero bueno, todos conocemos la historia de un médico que perdió a su familia y un día dejó todo y se fue así.
1: Sí.
0: Viven así.
1: Acá en Santa Fe Pueyrredón estaba la Yuli, que era una linchera, nosotros decíamos la Yuli por una amiga mía. Y la Yuli tenía un anillo bueno. Y un día le preguntamos y dijo, mal de amores.
10: Ufa. Ah, amor.
0: Bueno, escuchen, atravesó 25 países, pasó desde la Patagonia, el desierto de Atacama, llegó a los países del Ártico, debió cruzar el tapón de Darién.
11: ¿El tapón de Darién?
0: Entre Colombia y Panamá.
1: Ah, claro, sí. Cruzó, claro.
0: El estrecho de Bering. Entiende.
10: Ahora iba livianito de equipaje
0: después
10: también.
0: Después el 2020 lo detuvieron.
4: ¿Ah, por qué?
0: Por problemas con las visas en Asia Central.
11: Ay, qué ah, claro. En algunos países por ahí entraba de ilegal.
0: Escucha, caminando. Cruzó por el mar Caspio. Decidió nadar 288 kilómetros por el mar Caspio.
10: Mentira, no, es mentira.
11: Pero
10: está volaseando, Charlie.
11: Claro, ¿quién le va a discutir?
0: Es una película, ¿eh?
11: ¿Quién le va a decir? No,
0: caminó por el Eurotúnel. Después cruzó el canal de la Mancha nadando.
10: Medio bolacero, medio bolacero.
0: Escuchen,
4: no le
0: pasó por Chile, Argentina, Perú, Ecuador, Colombia, Panamá, Costa Rica. Síganle la ruta.
11: A ver, dale.
0: Chile, Argentina, Perú, Ecuador, Colombia, Panamá, Costa Rica, síganle la ruta,
10: sí,
0: Nicaragua, Honduras, Guatemala.
11: Humboldt, Gorriti, Finroy.
0: Cruzó Juan B. Justo,
11: México,
0: pará.
11: Tame, Serrano.
0: Sigamos el camino. México, Estados Unidos, Canadá, Rusia, Mongolia, Uzbekistán, Turkmenistán, Kazajistán, Azerbaiyán. Armenia, Turquía, Bulgaria, Rumania, Hungría.
4: Ah, lo conozco, sí, ya sé quién es.
10: Nunca se subió a un colectivo, nunca hizo dedo, nada, todo a gamba.
11: Perdón, ¿a dónde dijimos que iba?
10: Ni él sabe dónde vaya.
11: Y pero estás bajando ahí.
10: ¿Cómo cruza?
11: Perdón, no, pero estás bajando. Ya te fuiste.
10: No tiene un mapa bueno.
11: Aparte, el recorrido lo hizo mal, por eso nunca llegó. Sí, empezaste a bajar.
1: Y bueno, pero es su tiempo, no el tuyo.
11: Pero por eso nunca llegó.
10: Porque
0: en 2024, en lugar de atravesar Rusia o Irán, nadó 268 kilómetros por el Caspio durante 31 días.
10: Ah, un volado.
0: Pará.
4: No es uno con que vivió la selva también.
0: Con embarcaciones de apoyo para descansar y dormir.
10: Ah,
0: nadó un rato y después dormir el barco.
10: Ahí estamos. Igual, chicos.
0: 28 años de expedición, chicos. Ya veo que una cuadra antes de llegar a la casa lo atropella un...
1: Como la abuelita Emma, ¿te acordás? Pobrecita, querida.
10: Se pierde, locura, se pierde en el barrio, no llega a la casa nunca.
1: No, la abuelita Emma se cayó una cuadra antes de llegar a la Basílica de Luján, que era su objetivo.
10: Desgracia.
0: ¿Qué movilizará a esta gente a hacer estas cosas?
10: No sé.
0: Bebe, vos tenés una teoría.
9: Primero que es un pelotudo.
6: No, se lo dijo.
1: Tampoco me tiré.
10: Un aventurero.
9: Un viaje que podés hacer en 12 horas, llevarlo 28 años, no resiste mucho análisis. Si llega vivo, es un triunfo absoluto, porque estas historias terminan mal.
0: Ah, vos sí que no sé si
6: otra, pará.
9: Las yo historias
4: no
9: sé si tipo... Historia.
4: No va trabajando los lugares, él.
9: Va en monopatín de Ushuaia a Nueva York, lo despiden siempre, cobertura, los diarios, los canales, qué sé yo... Después,
11: la noticia, nunca lo reciben.
9: La noticia del accidente fatal no sale nunca.
4: Claro, porque a veces hay lugares en donde, por ejemplo, en pleno invierno, me imagino que no podés cruzar por Alaska, tenés que esperar que te agarre el verano y te tenés que quedar. Todo el invierno está para poder salir en verano. Hay lugares donde hay tormentas de arena.
10: Y hay lugares peligrosísimos. Claro. Yo tengo un amigo que recorrió 10 años, estuvo por el mundo.
4: Claro. Acá, por ejemplo, la Ruta
10: estuvo
4: 40.
10: En Colombia,
4: yo sigo a uno que lo está haciendo. No sé si es el que estás diciendo vos, pero que va trabajando en cada lugar. Para
10: sí, claro, porque dinero. Trabajan, por claro. Lo general van a las iglesias de los sí. Pueblos y ahí piden.
4: En Colombia
10: trabajo,
4: trabajó el café, alojan. Por ejemplo.
12: No, yo conocí en Ushuaia uno que estaba haciendo en bicicleta todo, ¿viste? La ruta.
10: Qué gambas.
12: Recorrer todo el país. Claro. Y cuando llegó a la ruta 40 no pudo continuar porque en invierno hay mucho viento en la Patagonia y tuvo que suspender.
10: Claro, imposible.
9: La planificación. Sí. Mierda. O sea, sí. Sí, tenés que
12: había empezado en Pinamar y venía andando en bicicleta por toda la Patagonia y llegó a Ushuaia.
10: Y ahí habían hecho al revés.
12: La ruta 40, sí, eso lo tenés que planificar mejor.
9: Los aventureros en serio que hacen las travesías en bicicleta, en moto, que yo, es planificación de años a veces.
12: Sí. Claro, él había dejado todo, era un odontólogo, me acuerdo, y lo que llevaba en sí pesaba 40 kilos, lo tenía como programado. No podía.
10: Claro, pero también el tema es el peso, claro, cuando se les rompe la bici. Claro,
1: yo conozco el venezolano que por amor también está yendo a Alaska.
12: Ay, por amor.
10: Por amor. Caminando.
1: Desengaño amoroso, chico. Sí.
0: Ay, pues. 9:40.
1: Vos dices, Santi.
0: Buen día. ¿Qué premios tenemos para hoy, Fernando? ¿Cómo terminamos la semana?
6: Santiago, mira, la terminamos bien arriba porque se van los monopatines de juguetes Carrusel. 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
0: Ahí en arroba Santiago puse el tuitazo de hoy con la cantidad de premiazos que tenemos. Camisetas River, tenemos las pelotas del torneo nuevo, las Argentum.
6: Sí.
0: Chicos, estamos regalando también órdenes de compra, monopatines para los chicos.
10: ¡Qué lindo!
0: Ya pones el hashtag numeral el Club del Moro en X. En un ratito vamos a YouTube a regalar algo.
6: Dale, dale. La comunidad.
0: La CNFM en YouTube. Para regalamos el monopatín para chicos.
6: Me gusta.
1: Qué
0: ¿cuál es el monopatín, Fer?
6: Sí, el de juguetes Carrusel. Es impresionante, está buenísimo. 15 te vas por Mansilla arriba del monopatín. Excelente, ¿eh? Y más.
9: No, para el día del niño.
6: De la mano de los amigos de Carrusel. Bueno, lo usan un ratito y un ratito.
0: Bueno. ¿Regalamos eso en...?
6: Dale, me gusta, sí, señor. Confirmado, la comunidad de YouTube. Se suscriben al canal de la 100 y le dan like.
0: Buen día.
10: 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Esta es Every time I see you calling. I just got on my knees, sombre. ¿No es esa? Es. 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

0: Después
1: vamos a la
0: 100
1: FM, la 100 FM en YouTube. Vamos a regalar. ¿Qué regalamos?
0: ¿Qué querés regalar? El monopatín. Ay, sí, qué lindo. ¿O qué?
2: Es lindo el monopatín.
1: Vamos con el monopatín, dale. Pregunta, pon regalo para el día del niño.
3: Dale.
1: ¿Gentileza de quién?
3: De Carrusel, por supuesto. Juguetes Carrusel. Se tienen que suscribir al canal de la 100 y darle like y estar muy, pero muy atentos a la pregunta de Delmo.
1: Bueno, a ver, dos preguntas voy a hacer.
3: Bien.
1: ¿Cómo se llaman las dos hijas de Edith más los últimos tres del DNI para ganarte el monopatín en la Cine FM en YouTube?
3: Vamos.
1: Paloma y Amparo, ¿no? Paloma y Amparo. La primera es Metz, Iván.
3: Sí, punto 9.
1: Iván 9998. ¿Lo tenés, Pablito?
4: Sí, sí, sí.
0: Eso es Iván.
1: Qué bien. Iván 9998, Iván. Te ganaste un monopatín divino.
0: ¡Qué lindo!
2: ¡Qué bien!
3: Se tiene que comunicar haciéndose cargo del premio al 11-3-700-0100 e identificarse como ganador. Dale, Iván, eso y ahora, ya. 11-3-700-0100.
1: Buen día. Fascination.
0: Sí, la Fascination.
5: Yo brindo por Fernando Carlos, sí, y por Gonzalo Soro, que son lo más.
2: Gracias.
1: Ponete unos audios, Guille, ponete unos audios.
3: Dale.
1: Sí, te hacen reír.
2: Dale, una, bien, dale.
6: Meli. Mi mamá tiene una compañera de trabajo que el novio ha esperado.
1: ¿Sos vos, Fer?
6: Yo llego del trabajo, estaba hecha mierda. Me había laburado mucho, no sé qué mierda pasó de todo antes de la pandemia, claramente. Y estaba la compañía de trabajo de mi mamá enfrente, el novio, el marido. Y mi mamá estaba haciendo mate. Entonces yo llego, la saludo a ella, voy a saludarlo a él y no sé por qué le di un beso en la
0: frente. Ay, la amo.
6: Le di un beso en la frente.
0: No.
6: Me dice, ¿por qué me das un beso en la cabeza? Y yo digo, ay, no sé, perdona.
7: Rodrigo, ¿qué habló? Me aburrí. ¿Qué habló, Leonardo?
0: No, cuidado.
7: Me ahogué de nuevo con el arroz. ¿Qué habló, Leonardo?
1: Bueno, escuchen. Una, ¿se acuerdan la Betty, la mujer que volaba en el avión, pero arriba?
4: Sí, 90
0: sí,
4: y pico, ¿no?
0: Sí, sí.
1: 97 años. Bueno, rompió otro récord. Uy, ahora voló en las alas del avión.
3: Qué gana, ¿no?
2: Ya no sabe cómo.
0: Está jugando con fuego.
1: Escucha, es su sexto vuelo y se va superando vuelo a vuelo hasta que se la ponga.
2: Hasta que sea el último vuelo de verdad.
1: Para la gente que no la vio, a ella la atan, la atan como si fuera al techo del avión, y el avión da vueltas y ella se queda paradita.
2: Sí.
1: ¿Entendés?
6: Ay, yo no lo puedo creer.
1: Yo tampoco lo puedo creer.
6: Yo tampoco, no lo vi nunca.
1: Y bueno, sigue rompiendo récord ella.
2: Qué gana de joder. Pero bueno,
1: ¿por qué?
2: Sí, abuela, Betty, ya lo rompiste 80 veces, ¿cuánto más?
1: Es decir, ella la pone, es como si la sentaran en una silla, Marcela, o en una estaca.
0: Bueno.
1: Arriba en el avión, pero arriba en el ala,
0: Es bueno.
1: Y el avión empieza a dar vueltas y se va agarrada al ala.
6: Ay, claro. Me imagino que está bien agarrada con arneses y
2: no.
6: Todo.
2: No.
1: Pero yo pienso, el piloto.
0: No, yo le digo, no la llevo, señora.
1: Pero cuando vos aterrizás, decís, ¿la vieja estará bien?
0: Fíjate vos, le dice al compañero, adentro. Fíjate si la perdimos en algún lado o sigue estando.
6: La tenemos ahí.
0: Se van asomando.
1: Están los pilotos, escuchá. Betty, ¿estás bien? Betty, vos no sabés con qué te vas a encontrar.
0: Levantame el dedo si estás bien, le dicen.
1: Porque, pará, no sé si está bien y no sé si la perdiste también. Porque el avión, Marcela, hace piruetas. No,
2: la deben atar por todo lado.
6: Claro.
0: Sí.
6: Muy atada, ver, hay un video de eso.
0: Como baja.
6: Puede ver.
1: Todo, Marcela. Es como baja.
6: Pero no, hay que ver si no es IA. Yo, la verdad, ahora.
0: Déjame dudar.
6: Dudo de
2: tanto. ¿Cuántas veces va a romper el récord? 97 años.
6: Chicos, ¿va parada siempre ella?
1: Sí. No.
6: ¿Cuándo parada? Cuando.
0: Che, es raro, chicos, yo no le creo.
1: Pero espera una cosa, chicos, ¿me dejan hablar un minuto?
8: Sí.
1: Chicos, cuando
8: sí.
1: es récord Guinness, tiene que haber alguien que fiscalice.
0: Claro. Está entongado ese.
1: No es no. que es un video de... Esto es récord Guinness.
0: Aparte va agarrada con un palo entre las gambas.
1: Ella habló, Betty dijo, la abuela dijo Betty? Me aburría de la vida.
0: Ya sabemos, Betty está jugando con el peligro.
2: Abue.
1: Dice, no puedo conducir porque no veo bien, dice.
0: Bueno. Ah, bueno, tranqui, no tiene idea dónde la subieron.
1: Me frustro con todo, porque no puedo hacer nada. Descubrí acá que puedo disfrutar de la adrenalina sin ser yo la responsable.
8: Qué bien.
1: Claro, como ella la lleva.
0: Claro, que se le huele a otro, ¿no? Claro, mirá.
2: Algo fue culpa aparte, de que va el piloto.
9: Imagínate que la abuelita sube y las arrugas todo lo hace pero para atrás, queda de 20.
0: Es muy peligroso.
1: No, para todos los herederos la van a ver si la queda ahí. Porque
0: claro,
1: la
0: claro. heredar. Van con un escribano.
9: Sí, abuelita, subí.
1: Entonces le dice al piloto, dale más vueltas.
0: Trata de perderla, le dice.
9: Rápido, le dice.
0: Le dan unos manguitos escondidos y le dice, trata de perderla.
9: Sí.
0: Ya no la aguantamos más.
1: No lates tanto.
0: Hacele el nudo flojo. Hacele el nudo flojo. No le haga el marinero porque ya estamos...
1: Y van todos como si fuera
9: su
1: despedida.
0: Claro.
1: Se despiden. No, se despiden todo. Y cuando la bajan viva, dicen, otra vez la trae
9: no
1: viva.
9: No, baja el avión y ella está ahí, dicen, pero escucha, esta vieja y
1: seis veces ya intentaron, Marcela, y la vieja vuelve.
8: ¡Qué locura!
1: Y
9: vuelve.
1: ¿Se acuerdan de la película Tirá mamá del tren?
9: Sí, claro.
1: Era una comedia negra
9: con
1: también.
9: Con Dani Devito.
0: Total.
1: Esta es más o menos parecida.
0: Pero
1: bueno,
0: qué gane,
1: Betty, chato. Pará, un aplauso, un adiós.
9: Bien, chato, Betty.
8: Muy bien, qué gana.
0: Betty, agarrate,
1: las
0: Betty.
1: Imágenes...
9: Son más que
0: agarrate fuerte,
9: ¿no?
0: Betty.
1: Las imágenes son escalofriantes porque va una abuelita de casi 100 años,
8: qué raro,
1: parada en lo más alto del avión, y el avión gira, da vueltas, y ella vuelve a tierra con vida. Si ella no ve. Ella no sabe ni dónde
0: no
1: está.
0: Sabe dónde.
2: No sabe
0: dónde
2: está parada.
1: Ni idea,
2: no
1: sé lo que
2: no la llevan.
9: Ella literalmente no sabe dónde está parada.
8: Qué locura, pobre.
0: Estoy volando.
9: Ella dice, che, ¿qué vas a hacer esta tarde, abuelita? Dar unas vueltas, dice ella. Dar unas vueltas.
1: Me vas a saludar. Me lloran cuando me despiden.
9: Te haces sí, dar unas vueltas.
1: Y aparte todos van medio de luto para decir, bueno,
9: sí,
1: acá ya está.
0: Con bandera.
1: Directamente.
2: Otra vez acá, nene, le dice la abuela. Otra vez acá me trae. Sí,
0: queremos asegurarnos.
1: Betty Bromash.
0: Quédate quieta, Betty.
1: Betty Bromash. Qué buen nombre de trans, Betty Bromash.
9: Ay, la Betty Bromash. Como teníamos la caniche acá a la vuelta, esto es la Betty Bromash.
1: Realizó su sexto vuelo y superó su marca. Sí. Se sigue superando, chicos, sí.
8: Qué bien.
0: Sí, seis vuelos, es realmente es increíble.
9: Que siga viva, que no haya caído.
0: Que no se le haya zafado.
2: No solo caído.
1: Las imágenes
2: años.
1: Son... Las
9: más
1: imágenes
9: que son... lo cuenten nos llevan hasta las lágrimas. Estamos...
1: Porque ella va parada, desde escucha, la dan vuelta en el aire... Y los familiares abajo diciendo, ya está.
0: Ahí está.
8: Listo,
0: está.
8: Bueno.
2: Ahora sí, ahora sí.
0: Correte que se cae. Sí. En esta vuelta se
2: el
0: cae.
2: El departamento es nuestro, dice el
9: ¿Cuánto apostás que la perdemos?
1: Y baja, Betty. Mejor que antes.
0: Mejor,
1: baja,
0: porque la rejuvenece volar. Cada vez que baja tiene 10 años menos. En 6 vuelos más tiene 2 años.
2: Trabaja más en el libro Guinness, dice.
9: ¿Me llevan a dar una vuelta? No, hoy te quedas acá, porque no la van a perder ahí arriba.
0: Basta, dejate embromar.
9: Hoy te quedas acá, abuelita.
0: No,
1: quieren ahora ver si la mandan a,
0: sí, a la no luna. La
1: quieren mandar de mensaje de la paz.
9: A la casa de Gran Hermano, que la lleven, sabe lo
1: la vamos a mandar en este momento
9: a
1: Gran Hermano.
9: Sí. Abuelita.
1: Sí, Gran Hermano, que se ven las bodas. La gente está proponiendo quién quiere que. De los que están que se casen o quién de los que están afuera.
0: Pues eso puede ser de afuera casa. También, ¿no?
1: Claro,
0: sí,
1: de los claro. que ya han salido, claro.
9: Claro, con Betty.
1: Bueno,
9: se van a casar con Betty. Se va a casar.
1: Atención. Buen día a la gente que se va sumando esta mañana. 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
1: ¿Para qué nos quedó el horóscopo?
8: Claro.
0: Ah, claro.
1: Vamos con horóscopo, atención, arrancamos con Aries. Felicidad, el número es 52.
8: 5-2, madre-hijo.
1: Tauro, fortaleza, el número es el 14.
3: 1-4, el borracho.
1: Géminis, cambios, el número es el 05.
3: 05, el gato.
1: Cáncer, intuición, el número es el 93.
3: 9-3, el enamorado.
1: Leo, familia, el número es el 20.
3: 2-0, la fiesta.
1: Virgo, conversación, el número es el 32.
3: 3-2, el dinero.
1: Libra, tiempo, el número es el 90.
3: 9-0, el miedo.
1: Escorpio, confusión, el número es el 65.
3: 6-5, el cazador.
1: Sagitario, problemas, el número es el 09.
3: 09, el arroyo.
1: Capricornio, comienzo, el número es el 39.
3: 3-9, la lluvia.
1: Acuario, realidad, el número es el 00.
3: 00, los huevos.
1: Y Piscis, ordenarse, el número es el 33.
3: 3-3, Cristo.
1: Repasemos.
9: Sí, decimos Aries, felicidad 52, Tauro, fortaleza 14, Géminis, cambio 05, Cáncer, intuición 93. Teníamos bien. Leo, familia 20, Virgo, conversación 32, Libra, tiempo 90, Escorpio, confusión 65, Sagitario, problema 09, Capricornio, comienzo 39, Acuario, realidad doble 0, Piscis, ordenarse 33.
1: Orden a 73, ahí está. 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
1: Bueno, son las 9:55, ya está Guido por ahí, hacemos el pase en un ratito en esto que fue y será...
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8: Ahí está.
9: Para,
8: buen día.
9: Sí, ¿cómo va? ¿Todo bien?
8: ¿Qué tal?
9: Bien.
10: Genial.
8: ¿Y de qué te reí?
9: Nada, de la vida. La vida
10: es escucha, hermosa.
9: Hay que sonreírle a la vida.
8: Para que
9: todos decimos, ¿cómo nos trata
8: rato,
9: la vida?
8: Escucha,
9: ¿cómo la tratamos?
8: Una abuela
9: nosotros?
8: Que la llevan en el ala de un avión que tiene un récord Guinness.
9: Sí.
8: Yo me preguntaba, ¿cuál es el récord de Guido Casca? En cualquier cosa, cualquier ámbito de la vida.
10: ¿Horas de tele o no?
9: No, eso sí.
11: ¿Puede ser sexual sí. también, Santi, o es mucho?
8: Terapia.
11: ¡Oh, Santiago!
9: Cantidad de remeras negras.
11: Buen récord.
10: Sí, récord semanal.
11: De remeras negras.
8: Sí. ¿Récord de remera negra?
9: Remera negra, tengo muchas.
8: ¿De qué colores? ¿Tu ropa interior?
9: Estuve viendo,
8: ¿es negra también?
9: Empecé a comprar remeras de colores.
8: Escucha, pero tu ropa interior.
9: ¿Mi ropa interior?
8: ¿Es negra?
10: ¿Qué color es?
8: Mira. No, generalmente, no la que tienes ahora. Generalmente
9: negra, pero a veces meto un blanco, pero no me queda muy lindo.
10: No, lo que pasa es que con tanta ropa negra se manchan los sí. calzones blancos.
8: Los pañales, iba a decir. Toda la casa, los pañales.
9: Yo si me compro pañales para adultos, me los compro negros también.
8: Negro.
10: Lo dije sin pensar, te pido mil disculpas.
9: No, me imagino que me confundiste con un bebé.
8: Sí, ¿no?
9: No.
10: ¡Bebote!
9: Ay.
8: Che,
9: ¿vos qué récord tenías?
8: Yo reconocé de que...
10: ¿Usted de hora de televisión?
9: De menos dormido.
8: Sí, hora de televisión.
9: De menos sueño.
10: Al aire.
9: No, es verdad, menos sueño.
8: De menos sueño.
9: Chabón, es cierto.
8: Yo vos es que cuando nació mi hija del medio, Mandita, estuve 2 años sin parar nunca y no sé muy bien qué pasaron esos 2 años. Porque no me tomé vacaciones, porque me estaba comprando mi departamento. Y nació la nena y así, a la mañana la radio, a la tarde Infama y a la noche Intratables.
9: Ay, tremendo. Me parece que es la misma época que me agarró a mí también.
8: Y en un momento no sé ni para dónde arrancaba. Yo me levantaba y salía.
10: Con el traje.
8: No me acordaba. No sé si tenía que ir a la radio, no sé si tenía que ir a la tarde, no sé.
9: Yo iba lo mismo, me levantaba temprano, iba a la radio. Después me iba, grababa un programa en el medio, me dormía ahí en Constitución, en un hotel, una siesta...
8: ¿Cómo un hotel?
9: ¿Me duchaba?
11: ¿En una amueblada?
8: Una amueblada, muy del telo él.
10: Muy del telo.
11: Los de Constitución, que son tan lindos.
9: No, era lindo porque estaba ahí, en 9 de julio. Pero no sé, el canal tenía, no sé, como un arreglo con el canal. Entonces hacía un programa, dormía una siesta, me duchaba y hacía la noche. Porque había mucho más, se frenaba a la 9 de julio. Y entonces
8: eso fue imposible,
9: no podías ir y volver. Entonces en ese momento vos quedabas de ese lado, tenías que terminar tu día de ese lado.
8: Claro.
9: Ay, qué duro. Sí. Tampoco me acuerdo qué pasó en el mundo.
8: Importante saber qué pasa hoy. Sí. Chico, buen fin de semana, Guido.
9: ¿Y qué pasa
8: feliz
9: hoy?
8: Feliz día del niño para el domingo.
9: Ay, feliz día del niño.
8: Feliz del niño.
9: Saludo a tus hijas.
8: ¿Un juguete que recuerdes?
9: Un robot.
8: De chico.
9: Un robot.
0: Un micrófono, seguramente.
8: Lo que pasa
0: es
8: que él era rico de chico, porque él se la ganaba a él.
9: Sí, pero en casa todo es de todos.
8: Pero no, pero te compraba buenos juguetes.
9: Iba al grupo.
10: Iba al fondo.
9: No, me compraba juguetes, pero tampoco es que era, ¿entendés? Como que no, estaba ahí. Además, para, se ganaba de poco.
10: ¿Y en la tele no te regalaban juguetes? Así no eras como un niño mimado.
9: No había como ahora que hay más cosas. No había tantas cosas cuando yo era chico. Habían un par de cosas, boludo. No, era como, me acuerdo de mi mayor regalo fueron las zapatillas Elías.
0: El IES, claro, la usaba Vilas para jugar esa manera. Sí, claro,
9: pero con abrojo arriba.
11: No había una Marcela Tauro.
9: No, en ese momento. Ah, sí, Marcela ya estaba.
2: Ya estaba
9: y leía los diarios.
2: ¿Cómo le dije?
9: Era escucha, grande ya.
8: Para. Marcela.
9: No, Marcela, vení.
8: Yo te dije,
9: no, Marcela, vení. Marcela, te quiero. Pero no, si está bárbara.
8: No te la presto más. No te la presto más. Chao. Sí, olvídate lo bueno.
12: Chao. 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

0: estudios te matan. Porque el participante viene a cantar con el famoso. Le llamamos famoso porque no podés llamar. O sea, ¿qué le decís? La conductora. Entonces ponele.
1: Participante.
0: Y claro, pero ese.
2: Es famosa.
0: Es famoso el participante. Pero claro, ahora se anotan porque. No es que canta solo. Me enganché como la charla.
3: Claro.
0: No, pues estamos hablando con Maju. Estamos hablando con Maju.
2: Sí.
0: Que claro, está laburando más que Celine Dion cuando arrancó.
1: Estoy contando más que Celine Dion.
0: Sí, no
1: sí,
0: parás.
1: Sí, sí.
0: Porque viene el participante y el sueño es poder armar el dúo con el famoso. Y después, bueno, cantan juntos y ahí supuestamente. Ahí tienen que llegar a avanzar en el certamen. Pero. Es jodido porque está entre el nervio al principio del famoso,
2: sí.
0: Que aunque haya laburado, tenga experiencia, se le cierra la garganta.
1: Es otro miedo.
0: Claro.
1: Porque pues. El miedo es que no te salga la voz.
2: No, y aparte pegar onda con el. Maju, pegar onda con el participante,
1: claro.
2: También.
1: Además,
2: es esa química.
0: Que después está el participante. Que,
1: después claro, están las canciones.
0: Ojo, el participante canta muchas veces muy bien porque es un tipo que ya venía cantando, que era vos bueno como los de ahora,
1: bien.
0: Como los que cantan muy bien. Pero. Hay un nervio ahí conjunto y entonces a veces es más difícil y a veces no, está bárbaro.
1: Aparte el nervio se nota en la voz, ¿eh? Empezás de gallo a Claudio.
0: Yo, para mí, a mí lo que me mataría, más allá de que no me presentaría en un concurso así porque no tengo capacidad, es a mí me mataría Abel Pintos.
2: Como jurado.
0: Pues, a ver, sí. No, más allá de como jurado, porque en realidad es divino, porque siempre te devuelve re bien todo. Pero yo la idea de que el tipo canta así, y es como, no sé, como que te diga...
2: Claro.
1: Te respeto.
4: De jugar a la pelota.
0: Como que te diga un jugador de fútbol que te agarre Orteguita en su época, o no sé, Messi, para decir lo máximo, y te diga, a ver, hacé jueguitos.
2: Claro.
0: Dale, boludo, claro. No hago uno. No le pego la primera, ¿entendés? Porque, obvio, si no sos profesional...
2: Sí.
1: No. Cuando hace...
0: La palanca,
1: las luces,
0: la alegría cuando... que da, ¿no? Cuando son. Cuando no son. Y es feo cuando no se escucha a nadie, hace. Rum. Es como un momento de decir. ¡Ay, qué onda! No, no hay
4: ahora.
0: Luz. ¿Cómo está el tránsito, Ale? ¿Cómo está la calle?
2: Bueno, sigue garuando y esto hace calzada resbaladiza. Así, horrible. Acceso norte, kilómetro 25 y medio, sentido Acaba. Hubo un choque de dos camiones, un carril obstruido, hay congestión en la zona. En Avenida General Paz y Avenida del Libertador, sentido al Río de la Plata, hubo un incidente con un motociclista. Está lenta la circulación en ambas manos, entre Mataderos y Devoto. Y autopista Buenos Aires-La Plata, tránsito intenso, sentido Acaba.
0: La temperatura
2: 11 grados.
0: Dos millones de pesos en Cetrogar, chicos.
4: Dos palitos.
0: Juguete carrusel, un juguete para el día del niño.
2: Ya está, que se viene este domingo.
0: Un patín roller 3 en 1, con juegos de luces que cambian al patinar.
4: Qué lindo.
0: Pack mostaza, Coppola.
4: Pack mostaza me lo comería ya.
0: Ya, ¿no?
4: Muy bien. Yo también.
0: ¿Qué te pedís? A ver, de estas propuestas. Te pedís una mega hamburguesa, una ensalada César, una merienda con un rico café jugo exprimido. Un súper tostado de jamón y queso. No,
4: si estoy con vos, una César.
2: ¿Una César? A la ensalada.
4: Vos sos muy light. Vos sos muy light.
0: Una ensaladita.
4: Entonces me gustaría.
0: Igual la César, ojo, es una ensalada mentirosa.
1: Sí.
0: Engaña. Súper potente.
4: Porque la salsa engorda.
0: La ensalada, ojo que muchos pedimos ensalada para encubrir la papota. Y el check-in a Orlando, ¿eh? El check-in a Orlando, a Estados Unidos, 5 noches en hotel, en Universal Orlando, 5 noches en una casa de OMG Florida Rentals.
2: Hermoso.
0: Bueno, la inflación de julio fue de, lo va a decir Caputo, Ángel Di María, chicos, se enojó, ¿eh? Con el árbitro.
4: Exactamente, sí, en un partido muy disputado, muy peleado con Corinthians ayer por Copa Libertadores 0-0, un partido muy subido de tono, muy subido de tono, se pelearon bastante.
0: ¿Lo jugaron desnudos?
4: ¿Eh?
0: No,
4: pero la verdad lo jugaron calientes.
0: Ah, calientes, bien. Está bien. Y escucha, Marta Fort, a ver, poné.
5: No es una sorpresa porque julio es un mes estacionalmente alto. El precio del petróleo se duplicó en prácticamente en los últimos, 8 meses. La realidad es que todos los países están sufriendo una mayor inflación y un menor crecimiento como consecuencia de eso.
3: Creo que durante los 90 minutos fuimos superiores, creamos un montón de ocasiones, pudimos convertir, pero el fútbol es así, terminó 0-0 y nada, se definirá ya.
6: El lugar que más usaba él como para pensar, para ponerse profundo, ajá, era cuando cagaba. Sí, se sentaba en culo, te ponía a tipo diván el bidet. Y tú estabas al lado de sentar el bidet.
7: Y arranca.
6: Y ahí arrancaba.
2: Sí, con el papá hablaba. Hablaba de Ricardo Ford.
0: Pero no entiendo.
2: Marta.
0: Pero, no entiendo.
2: Y no sé, imagino que la charla vendría... No, no, ¿cómo era el padre? Entonces contó esa anécdota.
8: Sí, invitaba gente.
2: Invitaba gente mientras hacía.
0: Pero sí, cerraba la puerta.
2: No, no, no creo.
9: No,
2: pasaba y se sentaba en el bidet.
8: Claro.
0: ¿Pero y el olor?
2: Y bueno, pero era Ricardo Ford. El... No tenía olor.
8: Claro.
1: Claro.
0: Ah, ¿no tenía olor? Hay gente sin olor, ¿no?
8: Mirá lo que pensaste. Yo me sorprendí que dejaba la puerta abierta y pasaban los... ¿Cómo era que se llamaban los custodios de él?
2: Los gatos.
8: Los gatos. Iban pasando los gatos, los hijos, iban pasando
0: todo. Sería un superpoder, ¿eh? No, no. No tener olor. ¿Qué superpoder te gustaría tener, Facu? Pero sacá los de los superhéroes. O sea, un superpoder que no sea ninguno, ni del Hombre Araña, ni de Spider-Man, ni de Batman, ni de Iron Man. No podés decir un superpoder de los de cómics. Podés elegir cualquier superpoder, pero que no sea de un superhéroe.
10: Manejo mi pelo a mi gusto.
0: Bien.
10: Hago crecer la parte de pelo que yo quiero.
0: Bien.
10: Bueno, si quiero que no tengo más pelo en la cola, no tengo más pelo en la cola.
0: O sea, vos regulás el pelo tuyo de tu cuerpo como querés.
10: Sí.
0: No, es buenísimo. Es buenísimo, ¿entendés? Es más, lo podés hacer en cualquier momento. Vas a una cita y decís, quiero parecer bien machote, subís los pelos del brazo. Vas a, ¿entendés? A pedir un crédito al banco.
8: Sí.
0: Decís, voy a ir sin pelo, le voy a caer mejor. Lo regulás.
8: ¿Entendés? Lo vas regulando.
0: Como con una, ¿viste el asiento del auto cuando le tenés que dar la ruedita para que se incline o no? Lo mismo, pero con los pelos. Tenés una ruedita, le vas bajando pelito. Además, te mirás al espejo y te va subiendo pelito, te va bajando.
8: Claro.
0: Es espectacular, Facu. ¿Qué superhéroe? ¿Qué superpoder? Pero no puede ser... De algo que tenga, no puedes pedir el lazo de la verdad.
1: No.
0: Es de la Mujer Maravilla.
1: No, otro. Imaginarme visualizar un vestido y abrir el placar y que está ahí.
8: Oh,
1: así.
8: Qué lindo.
0: O sea, imaginarlo al vestido.
1: Claro.
0: Hay que ver.
1: Me imagino, abro el placar y aparece.
8: Claro, y se aparece.
1: Claro, el placar es la máquina.
0: Ahora tenés que tener buena imaginación, porque por ahí. ¿Viste cómo es esto?
1: Bueno, pero no importa, me imagino otro y lo mejoro.
0: ¿Viste el chiste de la lámpara de Aladino?
8: Claro.
0: Que se encuentra con la lámpara de Aladino y le dice, en el desierto, le dice, quiero tener todo el agua del mundo y quiero que todas las mujeres... Es fuerte el chiste, estoy pensando.
8: Y pero terminalo.
1: A ver.
0: Quiero tener todo el agua del mundo y quiero que todas las mujeres... Y se me abra.
8: Sí.
0: Y lo transforma en un bidet.
8: Claro.
0: Es muy duro, ¿entendés?
8: Hay que ver lo que
0: vos hay que
8: pide.
0: Ver lo que imaginás, sí, y lo que pedís.
9: Claro.
0: Porque, ¿entendés? Pidió eso.
9: Claro.
0: Y lo dejó hecho bidet.
8: Sí.
0: Y es tremendo. Porque hay que tener cuidado con lo que uno desea. Sí. ¿Qué te gustaría?
9: Conservar la energía. Conservar la energía de siempre.
0: ¿Tener la energía de qué edad?
9: Y de los 30.
0: Ok. O sea, vos pedís... tus 30. Vos pedís... No, pensé y... Pues no son 30 que nadie conozca, son los 30 que todos conocemos.
9: Sí, mantener esa energía,
0: mantener esa
9: actitud.
0: La
9: actitud, todo eso lo tengo.
0: Sí, la actitud lo tengo. La potencia.
9: La potencia. La potencia mengua.
0: Y claro.
9: Cuando el vigor es nulo.
0: Basta, que ya está hecho bidet uno. Oíme, Marcela, ¿qué te gustaría?
2: El poder de sanar.
9: Claro.
0: ¿Sanar cómo? ¿Sanar
2: con las manos? No sé.
0: A los demás.
2: O
0: sea,
2: me gustaría tener ese
0: algo. Que claro. Repercute, por ejemplo, nosotros con Facu, imagínate, queríamos sacarnos los pelos para pedir un crédito. Ella lo que está pensando es en poder sanar.
2: Encantaría eso, sí.
0: A ver, 3700-0100 el WhatsApp. Sacando los poderes de los superhéroes de los cómics, de las películas, de Marvel. Si vos tenés que elegir un superpoder, algo que te gustaría tener, ¿qué pedís?
7: ¿Empezaste el día con la 100? Empezaste bien. No está todo dicho. Hasta las 14. Nos quedamos juntos.

0: 10:21 de la mañana. Viernes, 14 de agosto. ¿Y si elegís un superpoder, algo que querés? Hola.
1: El superpoder que me gustaría tener sería comer todo lo que me guste y no engordar.
2: ¡Qué lindo! Claro, sí. ¡Hermoso! Y que no te caiga mal tampoco la comida, ¿viste?
0: Comer. ¿A vos te cae mal?
2: Y porque hay comidas, ¿viste? Que comes después de mucho comer, oh, estás re pesado. Estás...
0: No, pero puedes pedir uno. Por ahí comes, no engordás, pero estás claro. Medio...
3: A mí me gustaría poder adelgazar o engordar según la ocasión. Me gustaría poder manejar mi peso.
0: Está bien, porque, a ver, si vos estás en, por ejemplo, una noche de julio, mucho frío, sí. Mucho frío, prendés una salamandra, te conviene estar gordo.
2: Claro.
4: Claro.
0: ¿Entendés? Estás tirado en el sillón desparramado, ¿entendés? Sí. Ahora, verano. Vamos al Club Comunicaciones. Un equipo se saca la remera y el otro no.
1: Mi superpoder, que cada vez que alguien venga a decirme una estupidez, algo que no vale la pena, algo que jode, se quede afónico, se pierde la voz.
5: Está muy bien.
2: ¡Qué maldad!
5: Está muy bien.
2: ¡Mucha maldad!
5: Es como que dice, le baja cuando, el volumen con el cerebro.
0: Cuando yo siento que es una boludez, dice ella, se, chau, le, va la, se le va la voz. ¿Qué superpoder, Marrón?
4: A mí me gustaría tener muy desarrollado el oído, como para yo elegir escuchar qué están hablando ahora, por ejemplo, abajo.
0: Me parece que ese existe.
2: Y sí.
0: Ah, no me acuerdo
2: el,
0: quién lo
2: el
0: tiene.
2: Hombre nuclear.
4: Ah, tenía ese.
2: Sí, escuchaba. Uno de los chotos, por las paredes.
0: O sea, no, de los

0: 26 de la mañana, 14 de agosto, buscando poderes. Y viernes, chicos.
1: Pero
0: es
1: claro.
0: Es viernes, entendé lo que es viernes, ficha Mbappé.
2: Superpoder sería que con un chasquido de dedos, el día que necesito que haya sol, y los días que necesito que esté lloviendo, nublado, con un super temporal de viento, lo pueda transformar también.
3: Manejar el
0: clima. Qué bueno venir, venís acá y tú te dices, dale, por favor, Guido, chasquea tus dedos, queremos sol. Sí. Y yo te hago un poquito de suspenso, te voy a romper los huevos, porque sí, una característica. Entonces te digo, ahora. Y en un momento digo,
4: ahí está.
5: Ponerle nombre
0: esa. Lluvia, ya me gustó cómo reaccionó.
5: Claro, lluvia.
6: A mí me gustaría tener la capacidad de que, más allá de las horas de sueño que haya tenido, no sentir nunca sueño ni cansancio. Duerma 10, duerma 3, no importa.
7: Un superpoder sería el que desaparezcan los dolores, que no te duele la cintura cuando te tira el sillón o cuando te levantas del sillón, cuando te levantas de la cama, que no te duelen los pies, las patas de gallo, que no te duele todo el cuerpo.
1: A lo largo de la vida te van doliendo cosas. ¿Sabés qué placer que nunca te duela nada?
3: Un ibuprofeno tampoco.
1: No pasa. Que eso me se nota.

0: que tiene 25. El hijo profeno no pasa todo.
1: ¿No te pasa?
0: Y no, hay dolores. Con el paso del tiempo decís, uy, tenía esto en el cuerpo.
1: Qué bárbaro, tenemos todo el espectro acá.
0: Sí.
2: Yo les voy pensando nombres a los superhéroes. Este sería Painless.
1: Painless, ah, claro.
2: Es indoloro, exactamente. El del clima es Climax.
3: Te
2: va manejando el tipo, ¿ves? Claro, bueno, por ahí podemos proponer otros. Ahí está el tipo vestido de blanco, Clímax. Entonces te va tocando. Va tocando y va viendo, ¿viste?
1: ¿Que quiere mantener la energía de los 30?
2: Energy.
1: Claro. Bueno, boludo, tampoco.
2: Y bueno, tampoco Batman es una genialidad. El tipo de murciélago Batman.
0: ¿Y Superman?
2: También. Ya.
1: Pero escúchame. ¿Cómo? ¿Cómo es el tuyo?
4: El mío es Medical Hair, entonces.
1: El tuyo se le puede poner Recovery.
2: Sí.
1: Claro. Qué pavo. Hoy te quiero preguntar, Juan Pablo Marrón, en un ratito, acerca del ascenso. ¿Cómo están las cosas?
2: Uy, este es un fin de semana tremendo porque van a jugar Chicago y All Boys, por ejemplo, que es un clásico tremendo, y Temperley y Los Andes, que es el clásico del sur. ¿También? Fecha de clásicos. Domina Ferro una zona. Con chances de ascenso.
5: La otra, Tristán.
2: Tristán Suárez, la gran sorpresa, que superó a Gimnasia de Jujuy y todavía tiene un partido pendiente.
1: ¿Y ese? ¿Esa pausa es mía? Acá estamos, en la 100. Como todas las mañanas, nos acompañamos.

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0: fútbol de primera que hay.
1: Bueno, mira, te voy a decir algo. Hoy hay un partido que tiene su trascendencia, que se le van a jugar 20-30 Racing con Banfield. Digo esto porque el clima en Racing en el último partido en condición de local fue bastante espeso para con la dirigencia. Por primera vez se insultó al presidente con nombre y apellido, que es Diego Milito. Y para este partido fueron separados dos jugadores que en el último tiempo vienen cuestionados por el público y no forman parte de la lista de convocados, que son Colombo y Solari. La gente de Racing lo viene resistiendo y me acabo de enterar que Colombo, producto de esta no citación, manifestó que quiere irse del club. Esto se suma a distintos jugadores que en el último tiempo se fueron yendo por propuestas económicas de otros clubes, pero me da la sensación que ante la primera propuesta se van. En este caso ya no sería por una propuesta, sería por una disconformidad tras una decisión que el técnico Juan Pablo Bocboda tomó para este momento. Racing hoy, con la ausencia de Maravilla Martínez, su jugador más importante, a quien por un codazo y por ser reincidente le dieron 3 fechas de suspensión. No lo va a tener por 3 partidos Racing en el torneo local a Maravilla Martínez. Así que un equipo muy desdibujado para hoy 20-30 en el cilindro enfrentar a Banfield.
2: Desde que me he enterado yo no puedo ni comer.
0: Nos acaban de informar que hay chicos con piojos en el jardín de infantes. Buen viernes.
3: Un olor a vinagre después cuando lo
0: ganan. ¿A vos te ponían?
3: Ay, sí, yo la verdad que la padecí.
0: Yo también.
3: Sí. Ah, pero era muy divertido matarlo después a los piojos. Ahí en la hoja de papel. ¡Tac!
4: Que hacía ruidito cuando.
0: Sí, hacía ruidito.
3: Porque explota y sale toda la sangre. La que te chupó.
0: Ay, la liendre también.
3: Claro.
5: Hay que matar las liendres. Ay, claro, porque divertido. Los piojos, viste, después las liendres se transforman en piojos.
0: Igual te digo, para mí ahora funcionan mucho más sin dar marcas, pero antes los
1: no,
0: funcionaban productos. Y ahora agarrado. Sí andan, es increíble. Antes era un robo.
1: Y el peine
0: antes
1: fino.
0: Para los piojos, cuando yo era chico, no andaban, por eso había tanto vinagre y tan. Ahora, si bien es verdad que es caro,
5: sí.
0: Hay algunos que otro que es increíble, se los elimina.
5: No. Igual hay que pasar el peine fino todos los días.
1: Te mataba, ¿eh? Te lo pasaba fuerte, a mí mamá me mataba.
5: Viste, no.
0: Y más pelo, más difícil.
1: Claro.
0: Y te digo que está el mito ese de que iban los de las empresas. Cuando iban a.
3: Empezó a picar la cabeza.
1: Sí, a mí también.
0: Cuando hablas, pica. De hecho, cuando iban a los colegios, ponían a entregar unos sobrecitos de Nopu, ponerlo alguna cosa.
5: Sí.
0: Dice que acariciaban a los nenes, los promotores, y les dejaban piojos. No había un mito. ¿Entendés? Que mandaban de las empresas de los. Y bueno, te digo los mitos que se hablaban.

0: 10:45 de la mañana, viernes 14 de agosto. Entras al servicio meteorológico y dice: no vas a ver el sol por el resto de tu vida.
1: ¡Oh!
2: No sé si dice eso, pero casi.
3: Me gustaría tener el poder de pensar en una comida y que se haga sola.
4: Yo quisiera tener el superpoder de al agua convertirla en Fernet.
5: Siento negro amor, como siento haber perdido.
6: ¿Cómo andas, querido? ¿Todo bien?
7: Todo bien, jefe. ¿Cómo andas, bien?
6: Escúchame, bueno, ya tenés la dirección,
7: perdón.
6: Todo.
7: Sí, perdón. ¿Podemos ir escuchando el partido?
6: Sí. Sí, no hay problema, no hay problema. Escúchame, ¿te puedo hacer una consulta?
7: Sí.
6: ¿Tenés una goma acá? No, somos dos, no puedo ni mover.
7: Y mirá, si querés cancelarlo porque tengo tres más en el baúl.
6: Sí, pero no podés tener una goma acá en el lugar de que se suben los pasajeros.
7: Tenés razón. Tenés razón. Acá. Pero ¿sabes lo que pasa? Hoy pasé, estaban desmantelando el auto y las cargué. No tengo ruedas, amigo, esto. 3.200, te estoy llevando por 3.200.
6: Está bien, yo entiendo que la tarifa está mal, pero bueno. Viste, no.
7: Para ver lugar de quién. Pará.
6: No me puedo ni subir.
0: Bueno, un pasajero le reclama al conductor de una aplicación. Y le dice: che, no me puedo sentar acá. Pues hay una rueda, había una rueda al lado, ¿entendés? Viajás con la rueda.
8: ¿En el asiento atrás?
0: Sí, claro. Y no se podía sentar, ¿viste? Prácticamente.
9: Está todo mal ahí.
0: ¿Qué cosa?
9: Todo. El conductor que pone neumáticos en el lugar en donde va un pasajero, que al mismo tiempo graba al conductor sin consentimiento, igual agradezco porque es un disparador para que hablemos acá, pero al mismo tiempo también...
0: ¿El tipo le vas a estar agradeciendo?
9: No, sí, porque está bueno el tema, porque disparó un tema.
0: Abajo a vos. El tipo está...
9: está grabando, obviamente, pero reclama. Sabe que después...
0: No, pero no lo hizo, hay que ver por qué lo hizo.
9: No, evidentemente porque quiere mostrar que hay mucho de estos viajes que tienen irregularidades. Hay mucha disconformidad. Yo estoy viendo cada vez más disconformidad a medida que pasan los días.
0: Esto en realidad es un caso porque acá se grabó, pero puede ser que esto pase mucho. Hay cosas que te complican en las...
9: Sí, re... Suben a veces mucho la radio, a veces la temperatura muy baja, bueno, a veces agarra por donde quieren.
2: Bueno, pero vos le podés decir, por favor, puede bajar el volumen, puede cerrar el vidrio. Yo lo suelo hacer, no con importa. Respeto.
9: Pero viste que pasa mucho.
10: Yo tomo muchos autos de aplicación. Sí. Y depende, y eso es cierto lo que dice, viste, cuando la tarifa es baja y te da cosa, viste, reclamarle. Yo me he subido a autos que se desarman.
9: Total.
10: Prácticamente. La mugre, ni te digo.
9: Olores.
0: Estoy leyendo los comentarios. Y
1: ¿qué dicen?
0: Y los comentarios, mirá, en general no me pongo, pero estoy mirando lo que le comentaron. Porque yo me hubiera esperado, es verdad, ¿cómo vas a poner una goma al lado? Pero vos fíjate cómo es la cabeza. Acá dice: lo banco al chofer, pedite un taxi premium si querés comodidad o comprate un auto y andá el tuyo. Soy el único que piensa que al ver que estaba la cubierta, debe querer decir, y que no entraban, podría tranquilamente cancelar el viaje y pedir otro sin tanto drama. Hay otro que dice acá: antes se subían a un auto con un desconocido, un precio inventado, probablemente el conductor borracho. Otro pone: mínimo respeté y dejalo escuchar la radio. Si te tomaste una marca, dice, de aplicación, por 10 cuadras porque no te daban las patas, gordo. Se enojan mucho,
10: claro,
0: presionan los comentarios. No sé, que vos te reís, pero no, y no es para reírse.
10: No.
0: Porque es increíble que uno piensa una cosa sobre las...
1: La verdad, sea, el que está en falta es el señor de la aplicación.
0: Bueno, no sé si... O como
8: hicieran tres los pasajeros.
1: Mira, si tenés que llevar una goma, una rueda...
0: Una bici o una moto... O andá en colectivo,
1: la llevás,
0: flaco.
1: Y no,
0: encima
1: no viajes.
0: Pagás 3 lucas y te estás quejando. O sea, todos le dicen... ¿cómo, Eduardo?
11: En una época yo viajaba en una radio de taxi y se escuchaba que decía: por favor, servicio doble Charlie, que era camisa y corbata. ¿Estás pidiendo un taxi, hermano? ¿Quién sos? ¿Entendés? Pedían taxista con camisa y corbata.
0: Bien, pero, o sea, ya el cliente se enoja mucho con los clientes. Veo,
1: Pero para mí, perdón, si el señor tenía que llevar el neumático...
0: ¿No puede agarrar el viaje?
1: No, para mí no.
0: Pero no sé, pero guarda, no sé si es así, porque...
1: Y no, lo agarró igual, flaco, está bien, bueno, se lo cobró menos.
0: Porque todos dicen cancela, pero yo me perdí, pero si no llego, también...
1: También el señor puede...
2: Porque no tiene un valor el tiempo.
1: También el señor puede haber ido a buscar el neumático, llevárselo a su casa y después iniciar los viajes.
0: Pues se la agarran con el tipo que grabó y
1: porque, todo. Porque estamos todo mal acá.
0: Paco, claro. ¿Qué?
12: A veces los pasajeros somos jodidos también. Porque no avisamos cuando tenemos un perro, por ejemplo, y llega el auto y de repente, ¡uy, te encaja un Golden!
0: Ver, viajes en aplicación, que es no, como,
1: tenés que
0: qué
1: poner,
0: sé yo,
1: que
0: digo, o en taxi. Lo que pasa es que en este caso hay un llamado de por medio. ¿Vos qué opinás?

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6: 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La tarifa la ponen ellos. 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Pero me tenés que dar algo digno.
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8: Te digo la verdad, yo mantengo el auto impecable, impecable e impoluto, con buen olor, todo, y la gente no lo cuida. Así como el usuario se queja de algunos coches, hay conductores también que nos quejamos de los usuarios, son unos mugrientos.
5: Qué lío, porque...
9: Música alta, se caen a pedazos, llevan de todo a veces adelante. La verdad que últimamente es desastroso, y todas, todas las aplicaciones, no hay una más o menos mejor que otra.
5: Mi suegro es taxista y me dijo, hay solo una posta, sí. Pero igual esto es real. O sea, no sé si contarlo.
10: Una aplicación.
5: Autobombo, pero no tiene que ver conmigo, porque es autobombo, pero es para de felicitación para una empresa. Es taxista hace muchos años, trata de tener auto impecable, bueno, es de esos tipos que... Y me dice, ¿vos sabés que hay una sola radio que nadie, nunca, jamás me pide que la cambie?
10: La 100.
5: Mirá. La 100. Me dice, ¿real? Me dice, una radio que te acompaña, que... Claro. Me dice, todo el resto está mal, igual porque lo estoy hablando en la 100, cualquiera me está mal. Pero bueno, él me lo dijo.

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0: 11:10 de la mañana. Melchor Romero, Florencio Varela, Boulogne, Villa San Luis, Longchamps, Claypole, 12 de octubre, José Mármol, Moreno, Villa Alianza, Chacarita, Avellaneda, Quilmes, Lanús, Lomas de Zamora, Victoria, Martínez, La Lucila, 11:11.
1: ¡Barrio!
2: Ella multimillonaria y del más alto nivel. Terminó la secundaria con un promedio de 10.
0: Mira, como copito, la secundaria con un promedio de 10.
3: No, promedio de 7.
0: Ah, bien.
3: Pero sí.
0: Buen promedio.
3: Sí. En la primaria me iba mejor. Fui abanderada.
0: Yo era abanderada.
3: ¿Qué? Hice el pase de la bandera. ¿Qué? Eso real fue de los momentos más emocionantes de mi vida.
4: Ay, qué
3: mirá que era chica y me acuerdo.
0: Pensé que había sido con nosotros los
3: también,
0: momentos.
3: También.

0: me fascina, dice ella, cuando entro a un lugar y alguna me dice, ay, qué tan arreglada. Y yo no estoy muy arreglada. Vos que sos una crota, eso. Voy a la cocina porque sé que hay que tomar más agua.
1: Ah, sí.
0: Me sirvo un vaso de agua grande. Y termino cuchareando el pote dulce de leche. Oh,

0: no me sé manejar. Quedo siempre atrapada. Terminé organizando la venta de entradas del baile de séptimo grado. Mi hijo no está en séptimo grado.
1: Ah, no.

0: se regala por el Día del Niño?
1: Ah, muy buena pregunta.
2: ¿Qué se regala?
3: ¿Qué se regala?
0: ¿Hasta qué edad?
1: ¿Hasta qué edad?
2: Ah, y yo a mi hijo le regalo igual.
1: ¿Le seguís regalando?
0: ¿El domingo le regalás?
1: Sí.
3: Todos llevamos un niño interno.
4: Sí. Obvio, el niño interior.
0: ¿Hasta qué edad se regala?
2: Pero ya no es un niño.
4: A los 10.
1: No. Ay, cállate. ¿Cómo hasta los 10, querido?
4: Hasta los 10 tuve regalo del Día del Niño. Ya a los 11, eso ya medio
1: no
4: que...
1: No te regala. No.
4: Me acuerdo bien, pero creo que... Yo ya sentía por ahí cierta incomodidad a los 11, 12.
1: Que te regalen por
4: el para día del niño.
2: Y ahora
4: pero
2: si te regalamos.
4: No, dime ya.
3: Para mí, hasta que vas a una matiné. Hasta esa. Ya cuando salís a bailar.
0: ¿A qué edad fuiste? ¿Una a los 16?
3: No, a una matiné fui a los 13.
1: Claro.
4: Yo a los 12 en Carlos Paz. Primera matiné. ¿La Torre de Keops? Casi seguro, ¿eh?
0: Es una pregunta que nos hace. ¿Fuiste a bailar?
4: Me pregunto a mí mismo y ahora me lo respondo.
0: ¿Hasta qué edad, Eduardo?
5: 12 años.
1: No,
2: no, chicos, más grande.
1: Yo a mis hijas les regalé hasta los 18 y mamina me regaló hasta los 22 y el cumpleaños 23. Yo esperaba el regalo del Día del Niño y cuando no llegó me puse re mal.
2: Pero porque es una atención, es obvio.
4: Cuando empieza la pubertad termina la infancia.
2: No importa, pero
4: por
2: es
4: más
2: un
4: que
2: gesto.
4: Tengas el niño interior.
2: Es un gesto.
4: Está bien.
1: Exacto.
0: ¿A qué llamas pubertad?
4: Y la del inicio de la adolescencia, los cambios.
2: Yo ya sé que mi hijo es un hombre, pero yo es el gesto.
1: Claro,
2: para mí es un niño.
5: No hay edad.
2: Eso, y eso no se tiene que perder.
0: ¿Le regalás a las nenas? No.
5: No, sí.
0: Ahora, las grandes. Sí,
5: por ahí un bombón, una cosa.
2: Claro, una
0: pavadita. Están casadas, separadas. Sí, y bueno, por eso, tú sí.
5: Soy abuelo.
0: Sos abuelo.
5: Pero no importa.
0: Seis matrimonios.
5: Recibir algo. Un muñequito, una cosita.
2: Un regalito es siempre una alegría.
5: Te hace sentir tan bien.
1: Sí. Voy
5: a regalar algo para el Día del Niño.
0: ¿En serio?
5: Sí, te juro.
1: Ay, ¿ves?
5: Estoy pensando.
0: Una cartita.
5: Oh. Una cartita con algo más.
0: ¿Ah, sí? Sí. Te voy a regalar algo. Ay, cómo me gusta que me regalen para el Día del Niño.
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1: No hay edad para regalar.

0: qué lindo el Día del Niño. Estoy esperando el regalo de Coppola.
1: Ay,
0: viste,
1: sí.
0: El chabón se resube.
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1: de la mañana y viernes de marcelatauro.show.
2: Bueno, vamos. Estaba leyendo porque la gente le está preguntando a Yanina Latorre por qué no es más amiga de la mamá de Tini, esto es el de Mariana, y dice que no había cosas que no le cerraban, puso, que lo va a hablar después, que decidió no hablar en un momento, pero como le están preguntando, había cosas que las distanciaron, que no le gustaron. Pero bueno, el tema es otra noticia que está en el mundo del espectáculo. Involucra a Piti, la numeróloga. ¿Por qué? Ayer el femicidio terrible que hubo en Devoto, de una chica de 40 años que el marido la mató de 40 puñaladas, y se intentó matar, dicen, bueno, lo agarraron a dos cuadras de la casa y demás. ¿Qué tiene que ver este caso con Piti? Se pregunta uno. Bueno, tiene que ver porque la chica que murió, la víctima, trabajaba en uno de los locales de Piti. Y en la carta que el asesino deja en la casa, se puede ver, no la aguantaba más, desde que fue con Piti, la numeróloga, le cambió la cabeza, o sea que le echaba toda la culpa del cambio de esta mujer a Piti. Sería el segundo caso donde la involucran a Piti, porque Piti hace poco denunció al marido de una alumna suya, que la amenazó diciéndole, mira, deja a mi familia en paz porque si no te voy a matar, algo de eso. Bueno, el señor admitió ese audio que le había mandado y está cumpliendo una condena ahora, una pena. Piti, bueno, dice que ella, la verdad que trata de ayudar a la gente, pero que no se va a dedicar más a esto, dado que estas dos situaciones que pasó, es una situación espantosa, porque ahora el fiscal y el juez están investigando a Piti.
3: Claro.
2: Porque una empleada, una señora que en realidad dice que la seguía a Piti, que quería trabajar con ella. Hasta que logró ingresar a un local de velas. Y ahora, ¿qué tiene que ver eso? ¿Y cómo la fue formando Piti, no sé, a esta mujer?
3: Porque dice que no ponen plata tampoco. Piti, la numeróloga, dice, yo no pido que inviertan
2: lo
3: plata.
2: Lo que está investigando el fiscal es que lo que aparecería en la carta que dejó este hombre es que aparentemente habría una casa que esta mujer perdió. Se hablaría de una estafa. Y que está investigando eso.
3: Claro.
2: O sea, habría perdido una casa.
3: Sí.
2: Y bueno, está investigando esa línea. Involucraría a Piti, la numeróloga, por eso.
1: 11:40 de la mañana.

0: 11:48. La verdad es que Coppola no se puede creer. Me dice, le quiero mandar una foto a alguien, no importa, ¿no? Entonces le digo, dale, sacala así, selfie. Y entonces la saca así, medio así. Yo salgo como de atrás porque quería hacer tú una. Y entonces, pero era una foto para alguien. Y entonces la saca. Y le digo, así, circunstancial. Y manda un audio al que se la saque y le dice, te mandé una foto circunstancial. 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
2: ¡O lejos!
0: Todo el país nos escuchamos. Algunas noticias, cosas que ocurren acá y que también pasan en el mundo. En la previa del fin de semana largo, una protesta en Aeroparque genera demoras para los pasajeros.
2: Sí, a partir de las 6 de la mañana fue esto, la medida de fuerza que causó complicaciones al momento de hacer el check-in. Fue impulsada por la desvinculación de un delegado gremial y trabajadores de GPS, la principal empresa tercerizada de la aerolínea de bandera.
0: El ramal Tigre del tren Mitre va a permanecer cerrado durante el fin de semana largo.
2: Sí, atención, el servicio se verá interrumpido entre este sábado 15 y el lunes 17 de agosto. Esto es por tareas de renovación en puentes, alcantarillas, vías y tercer riel entre Maldonado y Tigre.
0: En septiembre va a aumentar el boleto de los colectivos que circulan en CABA y en Provincia de Buenos Aires.
2: Nuevamente, los boletos de colectivos en el AMBA van a tener un aumento entre el 4,1 y el 4,3%. Esto va a ser desde el 1 de septiembre. Así, el pasaje mínimo de las líneas que circulan en CABA sería de 887,87, mientras que en la Provincia de Buenos Aires alcanzaría los 1.158,97.
0: Un vecino en Casero, partido 3 de febrero, iba a subir a su camioneta, ¿no? Entonces viene un delincuente, lo amenaza con un arma de fuego, le roba el celular, le saca el dinero, y entonces el hombre intenta escapar corriendo. Pero el delincuente lo corre al que le había dado todo.
2: Sí.
0: Y cuando lo agarra le dice, desbloqueame el celular. Te tuvo que desbloquear el celular.
3: Inteligente, sí. 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
2: ¡Pelotas a la tribuna!
3: Hey.
2: Y'all ready for this? 7 minutos pasaron de las 12. ¿Cómo está la calle, Ale, al mediodía?
4: Avenida Ángel Gallardo y Avenida Pueyrredón hay reducción de carril y esto es por siniestro vial.
2: Si estuvieras en una película pornográfica. O sea, ideas de películas pornográficas. ¿Cómo armás la escena? Si vos sos el director. Por ejemplo, acá dicen. Somos dos magos que se odian. Ponele, el armado, ¿entendés? Y vos después tenés que volar de ahí. Acá dice, todo sucede en un pelotero.
5: Ah,
2: como ya la cabeza te lleva a cómo termina eso.
5: Muchas pelotas. Claro.
2: Una remake de Titanic. Una onda tipo Titanic, ¿entendés? Como la prueba de un barco. Mirá cómo juega con la imaginación, Eduardo.
6: Porque me imaginé la puerta de madera flotando en una pileta retrucha de película porno.
2: Claro, pero eso.
6: Ella arriba de
2: bueno,
6: la...
2: Bueno, tampoco, o sea, ya está bien, más o menos dónde vas. No tenés que, tenemos que hablar con metáfora, porque es para imaginarse, pero... ¿Qué te imaginas? Acá, por ejemplo, alguien dice que sea una película muda. Como en el entorno de una película muda.
4: Ah, claro. ¿Ves? Y en blanco y negro.
2: Bueno,
4: yo me imagino, ¿viste Misery? Cuando lo tiene atado a él.
2: No, bueno. Era. Sí.
4: ¿Qué? Es mi imaginación.
2: Pero es de terror.
4: Entonces,
2: eso.
4: No, porque
2: me gusta.
4: Uno de los protagonistas está atado. Y llega Misery y hace lo que quiere con el protagonista.
2: Acá uno arranca y dice, yo me la imagino... Con un delivery, yo soy el actor que toca la puerta y pregunta quién pidió la grande.
4: Con la caja así, ¿viste?
2: Vos fíjate, ¿cómo te imaginás? ¿Qué te imaginás? ¿Facu?
7: Me imagino un strip truco. Entonces vos vas viendo quién va perdiendo.
2: Pero ya ahí no hay, o sea, ya arranca strip truco.
7: Sí, y vas viendo, y ¿querés que pierda este o querés que pierda el otro?
2: Pero está bien, pero eso ya es, o sea, no parte de una situación diaria, ¿se claro. entiende? O sea, ya un strip truco ya se armó el quilombo, ¿entendés? Tiene que partir de algo que vos digas, ¿cómo de acá terminamos acá?
4: Sí, en un programa de radio, por ejemplo.
2: ¿Ah, no?
4: Vas probando los micrófonos.
2: Pará, tuviste mal. Y son todos los micrófonos que están en la mesa de la radio.
4: Hay micrófonos chicos, micrófonos grandes.
6: Siempre fue bueno el tema de la trama en esta clase de eventos. No sé, por ejemplo, un hombre con una mujer que se están conociendo, entonces ella lo invita a la casa a él y había una amiga de ella. Y la amiga de ella empieza a mirarlo con deseo a él, con complicidad de la chica que se estaba conociendo con él.
2: A vos mirás seguido, evidentemente.
6: No miro cine.
2: Estás hablando, claro, está bien. Acá dice, una reunión de consorcio que arranca por una gotera y termina en cualquiera, por el acá. El personal de la mudanza llega a otra película y resulta que solamente hay que mover un sillón. Sé cómo sería la trama. (risa) 3700-0100 el WhatsApp. La película más creativa con un tono erótico, o sea que termina en algo así de... Eroticidad. Va a ser premiada.
4: Opa.
5: Ah, mira qué.
2: Con un galardón.

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0: 12:20. Y ahí estamos, previo al Día del Niño, donde es cuestión de generar algo que esté bueno, ¿no? El regalito que esté, pero ¿viste cómo son los pibes? A veces te matás por el gran regalo y por ahí un cubilete de generala y jugar y enseñarle a jugar a la generala te hace la diferencia el domingo. Que claro, es como ser director de un cine que termina en chape. Tampoco hay que volverse loco. Acá ponían unas cosas tremendas, da impresión, pero existe también el cine de este género, como que se arma chape, onda.
1: Yo me imagino, sí, el cartero,
0: sí,
1: llegando, tocando la puerta,
0: sí,
1: la otra persona abre,
0: sí,
1: y el cartero le dice: acá tenés el paquete.
0: No.
2: Bueno, está bien.
0: Servicio de paquetería.
2: Claro.
0: Perfecto.
3: Mi película sería sí, dos personas que entran,
0: sí,
3: a su edificio.
0: Sí.
3: Vamos en el ascensor,
0: sí,
3: un piso alto, y hablando del clima, miradita más, miradita viene, y bueno, terminan estampados contra el vidrio del ascensor.
2: Hay que cerrar.
4: Hablar del clima, ¿eh? Llueve, ¿no? Pum. No, listo.
5: Y parás el ascensor en entrepiso.
4: Claro.
2: Sí, si no, tenés que ser rápido igual.
6: Un profesor cita a la mamá de un alumno,
0: sí,
6: por mal comportamiento.
0: Está bien.
6: Y bueno, todo transcurre ahí en la sala del director.
0: ¿Usted es el director?
5: Claro.
0: Pero si el nene se porta mal.
5: Sí, el director cita a la madre para decirle mal comportamiento de su hijo.
0: Está bien, pero no entiendo. El nene se portó mal.
2: Y el director también.
7: La película ideal sería un buen paseador de perro que cuando vuelve a dejar a su mascota, entra con el perro hasta el domicilio y ahora la chica le dice: bueno, ahora venía a pasear la gatita.
5: Estuvo bien.
0: Pero él es paseador de perros.
5: Sí, pero sabe de animales.
0: Bueno, estamos buscando una buena trama.
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1: Muy difícil elegir la mejor trama.
2: Y sí.
1: Son las
3: hay un
1: dos.
3: Cumpleaños y el chico que va a la cumpleañera no conoce a la cumpleañera.
1: No.
3: Y terminan todos borrachos,
1: no,
3: tirados.
1: Alcohol no.
3: Y termina la cumpleañera,
1: no,
3: en su habitación con el chico este que no conocía.
1: Y pero es muy fuerte.
4: Sopla la vela, ¿sabes?
1: Porque, ¿por qué? No,
4: la copito, cumpleañera,
1: por
4: ¿sí?
1: favor.
2: Por favor.
1: Pero por favor, amarilla. Pedime el bar. Pedime el bar.
5: Casera, la que me alquila el departamento, me diga, tenés que pagar el alquiler.
1: La
5: yo le diga,
1: alquila.
5: Este mes no llego. Y bueno, ¿cómo podemos arreglar?
1: No, la propietaria. Sí, y además dio el nombre de la verdadera, seguro. Graciela, la que alquila. ¿Y cómo podemos arreglar? Pero le estaba pidiendo plazo de pago.
2: Claro.
1: Y bueno.
2: A 30 días.
1: Por eso es lo que hay que pedir.
6: Una chica en un boliche, vestida mono, muy sugerente, muy apretadito.
1: Sí.
6: Una chica muy atractiva.
1: No.
6: Cierre en la espalda.
1: No.
6: Tiene que ir al baño, necesita a alguien que le baje el cierre. El chico de la barra coctelero le pide que le baje el cierre en el baño.
1: Qué guachada.
6: Espaldas sugerente y con unas gotitas de transpiración.
1: No.
6: Y terminan todos contra la pared.
1: No.
4: Pasa mucho el cierre.
1: ¿Cómo?
4: Y que pasa mucho lo del cierre.
1: Pero, no puede, pero está bien, pero le puedo pedir una amiga también. Ah. ¿Por qué tiene que pedir así?
7: Vas a un lugar que te querés comprar ropa, está casi por cerrar.
1: Sí.
7: Entras a elegir la ropa, entras al vestidor.
1: Sí.
7: El vendedor,
1: sí,
7: le pasa la ropa para que se la pueda probar.
1: Ah,
7: y
1: obvio.
7: Deja penitas. Un poco abierta la cortina. La chica se da cuenta y bueno, empieza a hacer unos movimientos medios sensuales.
1: Pero si se está
7: bueno,
1: probando para...
7: Sin tocarse ninguno de los dos, terminan en una explosión de placer.
2: La canción de
1: Virus. No entiendo. Si la chica va a comprarse ropa, se prueba y siempre te pasan por la cortina.
4: Bueno, pero puede entrar. Le mostras cómo te queda.
1: Una vez que está vestida, que... pero ¿cómo, Eduardo?
8: Yo no entiendo cómo terminás haciendo todo eso.
1: ¿Qué hacen? ¿Por qué termina en vez de hacer el consumidor final y pagar? Ok. Es el momento que Guillermo Coppola te va a dar la pista y va a habilitar. Escúchalo.
9: Anotá.
4: Sí.
9: Primero dos palitos, pesos.
1: Sí.
2: Ay, qué lindo se trogar.
1: Sí.
9: Para que te compren lo que más te guste. ¿Dónde? El Cetrogar.
1: Y
2: vamos.
1: Sí.
9: Para eso te vamos a dar la pista.
2: La pista, Guillotén.
9: Tomen atención. No incluye la letra Q.
1: De queso.
9: De queso.
2: Ah.
9: Ni la K. De kilo.
2: Ah, doble.
1: De casca.
4: Ah, ninguna de las
9: dos. De casca.
1: 51 67
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0: hasta las 14. Hay algo que tenemos muy en claro. 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
3: 12:55. Hola, Florencia.
4: Hola, ¿qué tal?
3: ¿Cómo estás?
4: Bien, bien, muy bien. Acá estás tratando de pasar ese día lluvioso.
3: ¿Dónde estás?
4: Estábamos en Ramos, Mejía.
3: Oíme, ¿qué música te gusta?
4: Me gustan las bandas afuera. Estaba hablando recién un poco con el muchacho que me estudió antes. Nirvana.
3: ¿Nirvana?
4: Por ejemplo.
3: Bien, bien, bien. Decime la contraseña.
4: ¿Cómo? Tengo un guitarrista en la familia, que es mi hijo. Tenemos un guitarrista en la familia.
3: Ah, bien.
4: Anda ahí con su guitarra sacando temas de Nirvana y bueno, nada, es como un orgullo para nosotros.
3: ¿Cómo se llama?
4: Se llama Martín.
3: Martín. Oíme, ¿tenés la contraseña, la palabra?
4: La palabra es

0: en este género donde tantos hacen macanas, hay algunos que... Escucha.
1: Te digo el nombre del tema, ¿querés?
0: Ah, me gusta, pero la, me gusta. A ver, decime el nombre del tema.
1: Smile Like Been.

0: Hola, Alicia.
1: Hola, ¿cómo estás, Guido?
0: Bien, ¿vos?
1: Todo bien, feliz que me pude comunicar.
0: Ali, Alicia.
1: Sí.
0: ¿De dónde sos?
1: Soy de Florencio Varela. Mi marido dice, sos una cholula, porque no te van a atender, eso es mentira. ¿Qué mentira? Voy a insistir.
0: ¿Cómo se llama tu marido?
1: Eduardo.
0: ¿Y tiene razón en que sos cholula?
1: Claro.
0: Y muy bien.
1: Te sigo por todos lados. ¿Qué?
0: ¿Qué
1: pasó? Tenés un gran equipo ahí.
0: ¡Bien!
2: ¡Gracias!
1: Chicos, vamos. ¿Qué? La compañía de todas las mañanas. Chicos, ahí. En el auto, en todos lados.
0: ¿Qué música te gusta?
1: Me gusta todo, pero amo a Abel Pintos. Perdón, marido, pero bueno.
0: No, es tremendo, es tremendo. ¿Sabes qué? Todos lo eligen a Abel.
1: Y viste, no hay con qué dar.
0: Y a Joaquín Levington le da por las bolas que le
1: hoy
0: me sí. Un dúo tremendo hace, sí.
1: Está buenísimo, me encanta.
0: Escúchame, el martes es la final. Estoy pensando, me pongo nervioso. Es el ópera.
1: Sí, es la final. No sabes, estamos ahí apostando.
0: Es en vivo y en directo, sí, cantan muy bien todos. En un momento me dijo Abel Pintos, pero esto fuera del programa, cuando se iba acercando me dice, mira, Guido. Me dice, los 20 últimos, cualquiera puede ganar.
3: Mirá.
0: Cualquiera puede ganar. Me dice, son todos geniales. Después es un tema de gusto. Igual el último día elige la gente.
1: Ah, sí.
0: Sí, no eligen ellos, No, no eligen ellos. O sea, el último, en la final, en el ópera, la gente con el QR va votando. Buenísimo. De hecho, se hizo un sorteo, que ya está el sorteo, después lo voy a mostrar. Cuando iban ganando hicieron un sorteo para ver quién canta primero, quién canta después. No ponemos ni el orden de los participantes para que sea dentro de lo que se puede, lo más
1: justo todo, claro.
0: Dentro de lo que, como todo, después hay gusto, hay coso, le tocó uno, otro. Oíme, ¿tenés la contraseña?
1: Cama.
0: Dice cama Alicia, que además trae un buen espíritu, una buena onda. Alicia, la respuesta es incorrecta.
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2: Esto es Bublé, ¿no? Uy, qué lindo. Qué lindo. Verdaderos lujos de la vida, dice acá, a la 1 y 10. ¿Vas a anotar?
3: No.
2: ¿Porque estás con una virome?
3: Porque hago un tic, no. Tic, no. Tic, no.
2: Escucha, todo sé si vas a ver. Vivir a 10 minutos del trabajo.
3: Tic.
4: Buenísimo.
5: Tremendo.
2: Pequeño lujo de la vida.
6: Soñado.
2: Y ahora y se me ocurre un lujo más que no está acá escrito, pero que lo voy a pedir. Vivir a 5 minutos del gimnasio.
4: Buenísimo. Bueno.
3: Tic.
2: Tener paz en el hogar.
4: Total. Oh.
3: Tic.
2: Tomar café sin prisas.
3: Tic.
5: Fantástico.
2: Dormir dormir con la conciencia tranquila.
4: Poder apoyar la cabeza en la almohada.
5: Impresionante.
2: Reír con gente que te entiende.
3: Tic.
5: Otro.
2: Tener vecinos tranquilos.
3: Oh, tic.
5: Un brazo doy.
2: Tener dinero a fin del mes.
3: Tic.
5: El otro brazo.
2: Bueno, te vas a quedar sin agarrar las cosas. Escucha. Viajar a nuevos lugares.
3: Uy, tic.
2: Despertar sin alarma.
5: Oh.
2: Disfrutar una comida casera. Y ahora te voy a pedir yo un lujo, que lo busques. Busca el Ave María de Michael Bublé, que es un lujo que me voy a dar acá con todos ustedes. Es el Ave María más lindo que hay en la vida que canta. Pero espera, tener tiempo para leer un libro también.
4: Totalmente.
2: Y ahora poné este Ave María que hace esta versión. Me fascina. Ay, cómo me gusta este Ave María.

algunos lujos al alcance de la mano. No son autos, Rolls Royce, no son departamentos en un piso 25, no es la comida más cara de la ciudad. Al alcance de la mano tenemos reírnos con gente que queremos. Esto, despertar sin alarma. O poner un tema de música que nos gusta, como hice yo recién. Hasta las 2 estamos juntos con otro lujo diario, que es la 100.

0: vamos a habilitar el check-in a Orlando.
1: Ay, qué
0: priority. Dos personas, qué priority, oh.
1: Viajas, claro.
0: Con todo, para ir a Disney World, dos personas, completo, divertirte, pasear, comer. Ya el olor, es difícil de transmitir el olor que hay en Disney.
2: ¿Sabes qué me gusta de este viaje? Que ¿qué? Son 5 días en un hotel, que es hermoso.
1: Dentro del parque.
2: Claro, y 5 días en una casa, que es otra versión del viaje que también es hermosa.
0: Y sí, porque vivir la situación de estar sí. en una casa, en otro país, claro. con las cuestiones de una casa, es flashero. Sí.
2: Ir al súper.
0: Exacto, hacer la comida ahí, preparar, es verdad, está muy bueno. Habilitada entonces la fila del check-in, Juan Pablo Marrón.
3: Bueno, este fin de semana desde
0: con una,
3: que...
0: ¿Con una novia?
3: No, no tengo novia y no estaba hablando con un femenino. Estaba contándole a un amigo mi situación personal de
0: ¿estabas hablando con
3: mudanza.
0: Un Natalia Natalia?
3: No, en okay. absoluto. Te cuento, este fin de semana que arranca con el partido de Racing del que hablamos hace un rato... Es de los más álgidos en cuanto al fútbol argentino desde que terminó el Mundial. Yo creo que por el acumulado en algunos casos, por los problemas en otros, porque hay un clásico importante como Estudiantes y Gimnasia mañana en uno desde las 16:45, porque Boca va a jugar con su público en la cancha de Platense, con 5.000 hinchas de Boca que van a estar presentes mañana en la cancha de Platense 21:15. Seguramente el Xeneize con algunos cambios, no muchos, no es que tiene asegurada la clasificación en Sudamericana después de batir a Recoleta en la cancha Huracán, pero hace valer los 2 goles de diferencia y tampoco quiere descuidar el plano local, por eso quizás Villa pueda entrar, Velasco pueda entrar, Braida pueda entrar, pero no muchísimo más. Hay un clima especial en San Lorenzo, después de lo que contábamos de Racing, San Lorenzo que perdió con Huracán, la barra

0: Pero yo te
1: la
0: digo,
1: forma en la que llegan.
0: Grupo de hinchas sí. y barra brava. ¿Cuál es la diferencia? Porque yo toda la vida lo digo, pero en el fondo no entiendo.
1: Primero,
0: ¿cómo identificas que es barra brava?
1: Primero la postura. La postura, la ropa. La postura, la ropa, el caminar, el ejército que va marrón, todo junto.
0: Si estuviéramos hablando de... Es un prejuicio total.
1: Posiblemente. Lo que pasa es que yo lo distingo porque son muchos años de ir.
0: ¿De qué?
2: Pidieron la lista.
1: Sí, lo que hicieron básicamente fue hablar con los referentes del plantel.
2: Los jugadores que no quieren estar en San Lorenzo, que le hagan la lista, que ellos se van a encargar.
1: Exactamente.
0: ¿Se van a encargar de qué?
1: De volver a aparecer para decirles, si ustedes no quieren estar acá, no estén más.
2: Sí.
1: Hablaron con Tripiquio y con Cuello y les dijeron, ustedes dos hagan una lista de los jugadores que no quieren jugar en San Lorenzo. Y nosotros volvemos para que ellos no vuelvan.
0: O sea, todos los clubes conocen exactamente los límites de quién es barra y quién es hincha, sí. Adentro
1: Obvio.
0: De los clubes se conoce.
1: Recontra.
0: Perfecto.
1: Recontra.
0: Y los dirigentes lo saben.
1: Claro que sí. En este caso no hubo ningún comunicado, ni nadie dijo nada.
0: ¿Y existe una barra brava que no cometa ilegales, cuestiones que no corresponden? ¿O ya el hecho de ser barra brava siempre hacen cosas que no van? ¿O existe la barra brava que no sé?
1: A mí me cuesta encontrar. Okay, quizás hay alguna barra distinta,
0: no, pero, viste que,
1: pero me cuesta encontrar.
0: Dejo las preguntas, no.
1: No, está bien,
0: Porque, ¿sabes por qué dejo las preguntas? Porque es como... Se cristalizan los temas en la Argentina, ¿viste? Es como no se vuelven a pensar... Y yo digo, claro, loco, ¿cómo puede ser? Si saben, porque esto de decir barra brava o no barra brava, parece que la barra brava te da un permiso para algo que en realidad no lo tiene todo el mundo. Una locura. ¿Esto es delincuente o no delincuente?
1: Exactamente.
0: ¿Viste? Esto es como cuando te hablan de la política, ¿no? Entonces te dicen, si de un lado o del otro, la grieta es moral. La grieta no es partidaria, muchacho, en algunas personas. La grieta es un tema de moralidad. Moral, inmoral.
1: Uh-huh.
0: Y uno, no importa, y todos los partidos políticos tienen adentro gente inmoral. Y ahí tiene que haber una grieta interna en eso. Por eso digo, con los hinchas, lo mismo.
1: Totalmente. Después también tenés hinchas que legitiman las visitas de la barra para que los jugadores reaccionen en privado. Eso yo lo escucho hace muchos años. Qué bueno sería que vaya la barra a visitarlos.
0: ¿Pero qué? ¿El jugador va a jugar mejor?
1: Supuestamente bajo presión, supuestamente mejor. Intimidado, supuestamente deja menos cosas libradas al azar, está menos relajado.
0: El jugador ya tiene un superior en términos de jerarquía, digo.
1: Dos, un entrenador y los dirigentes.
0: Claro, por eso, ya tiene su presión, o sea, uh-huh. No viene alguien de afuera y es como, o de afuera, pero...
3: ¿Esto pasa en todos los clubes del mundo, lo de las barras bravas?
1: Pasa mucho en Brasil últimamente.
0: Sí.
1: Por ejemplo, sí, en Brasil sí, pasa sí, feo.
0: Hay lugares que pasan tremendo.
1: Acá pasó toda la vida, o por lo menos los últimos 50, 40 años.
0: No digo que sea nuevo. Pero...
1: Lo que pasa que cuando parecía que de alguna manera en los últimos años no era tan frecuente, ahora ya los tipos con estar, sin amenazar, sin agarrar, ya te intimidan también.
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16: Hola, Juan José Aguirre.
33: Hola, Guido. Buenas tardes.
16: ¿Cómo vas?
33: Bien, bien, todo bien, todo tranquilo.
16: Felicitaciones, te esperamos. Muchas ver en la gracias. Gran final del 7 de septiembre.
33: Qué bueno verte personalmente.
16: Viaje a Orlando para que descubras los mejores parques del mundo. Bravísimo. Estás gracias, en la fila del check-in,
33: Bueno, muy amable, Guido.
16: Beso grande. ¿El humor?
34: Qué tema,
16: ¿Qué tema es qué?
34: No, es el humor.
16: ¿Qué es el humor,
35: ¿El humor?
16: Sí. ¿Ah, Facu tiene humor? Facu. Ah, no está.
34: ¡Epa!
16: ¿Qué, vos, Copito, tenés humor? No, ya esa actitud no.
35: Ay, qué malo.
16: ¿Quién
35: qué
16: es? No.
34: Es humor corto.
35: Pero cuando los jaques le duelen la cabeza, es jaqueca.
16: Es que te dije, porque ya me da cuenta la actitud. ¿Cómo era?
35: Que a los hackers, cuando le duelen la cabeza, tienen jaqueca.
16: No, está bien, pero lo que te digo es, uno tiene que estar muy seguro con el humor. ¿Vos estás seguro, Marrón?
34: Sí.
16: ¿Pacheca de Mela está segura?
36: Siempre.
16: ¿Estás segura?
36: ¿Estás segura? Sé que vengo cabizbaja porque mis chistes fueron malos en los últimos días.
16: Bueno, tira ahora.
36: Estoy dispuesta a levantar con todo. Soy Pacheca de Mela. Soy Pacheca de Mela. Soy Pacheca de Mela. Soy Pacheca de Mela. Soy Pacheca de Mela. ¿Qué le dijo un celular a otro celular mientras se ve en un espejo?
37: ¿Qué le dijo?
36: ¡Tengo celulitis!

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5: Estamos al aire, Julieta.
6: Sí, vivimos al aire.
5: Sí, estamos al aire. Siempre estamos al aire.
7: ¿Estamos al aire?
5: Sí.
7: Fuerte. Estoy muy emocionada.
5: ¿Por qué?
7: Porque está Guillote.
5: ¡Cópola!
7: Ay, sí,
6: no,
7: hace
6: y
7: mucho
6: yo estoy
7: no
6: más que emocionado.
7: Pero que hace mucho no nos
6: ¿qué dije? Me quedaba a esperar a Mariano.
5: A mí me hizo un cariñoso, pero el abrazo que le dio a Julieta fue más profundo que el de Perón y Balbín.
7: Nos queremos mucho.
5: Mirá el plano de Guillermo. Mirá ese plano. Mirá el plano de Guillermo.
7: Es pura luz.
5: Y decime. Ahí está Guillermo en plano así.
8: Sí.
5: Colón zarpó del puerto de Palos, 3 embarcaciones llevaba, la Niña, la Santa María
7: y la Pinza.
5: Mirá.
7: Mirá la Pinza. ¡Esa! La Pinza.
9: ¡Qué pintusa, papu!
8: Vos venías en la Pinta.
5: Claro.
6: No venías en la Pinta.
7: Venía en la Pinta.
6: Pero era un polizón. Era un polizón.
8: Así que la querés a Julieta.
6: Mucho.
7: Sí, yo a él.
6: Mucha parte, una divina, tiene garra, tiene esa fuerza, vivió cosas duras como la vida nos presenta, pim, pim, arriba hacia abajo, alto
7: bueno,
6: y buena.
7: Hola, ¿qué tal?
6: Buenas y malas.
8: Pero vos, Guillote, tuviste una vida parejita.
7: Dale, no le faltó nada.

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0: Bueno, che, bienvenidos. Arranca, Sarasa, arranca nuestro viernes retro, 8 minutos de las 2 de la tarde. Horrible viernes, digámoslo. Horrible.
1: Igual despegamos esta nave.
0: Sí, siempre.
1: Despegamos de todas formas. Esta nave es multicolor, esta nave te trae el sol a la vida. Esto es así. Fin.
0: Día horrible, arranca igual la nave.
1: No pare, sigue.
0: Bienvenidos a nuestro fresco viernes retro. Y hablando de viernes retro, por ejemplo, ¿qué pelazo tenía Calamaro cuando era integrante de Los Abuelos de la Nada? Era el tecladista de Los Abuelos de la Nada.
1: Una
0: mata de rulo.
1: Imposible.
0: Qué lindo. Sí. Esos lucazos, Juli, esos pelazos. Esas melenas tipo...
1: Julia Roberts en Mujer Bonita. Oh. Bueno, ella no puede más en esa película. Más linda no se encuentra. Pero con ese pelo que nunca tendría que haber cambiado, ni de color ni de textura. Siempre igual, ese pelazo de rulos rojizos, hermoso.
0: Tremendo.
1: Hermosa.
0: ¿Sabes quién tenía y aún tiene un melenón?
1: A ver.
0: Gustavo Bermúdez.
1: Es verdad.
0: Sí. Tiene un
2: característico.
0: Siempre, pero desde, no sé, Nano, la novela Shake, Alain Luz de Luna, en todas las que hizo un pelazo. Y hace no mucho lo crucé en un evento. Y nos saludábamos, pero nos conocemos hace muchos años de habernos cruzado mucho por los pasillos de los canales. Sí. ¿Qué haces? Te saludo, tiempo muy afectuoso, muy cálido. Sigue teniendo ese
2: el
0: lucazo
2: pelo,
0: que no lo podés creer.
2: Que sorprendió.
0: Oh,
1: sano,
0: sorprendió.
1: Macizo, ¿no?
0: No, pero no te la podés entender. Mirá que te estoy hablando yo, que tengo... No, por suerte pelo no me falta, pero me fui virando al Pedro Almodóvar.
1: Claro.
0: Bueno. Al Samir.
1: En esa calidad de pelo, Grecia Colmenares nunca dejó de tener ese pelo.
2: Viste. Esos rubios.
1: Pero aparte, la cantidad que tiene.
2: Y ¿sabés a quién vi el otro día? Sí. Analía Mayorana, que está con un pelazo, con unos rulos que...
0: Es verdad.
2: Está luqueada medio retro, entiendo que a propósito, y le queda muy bien, pero es como ver una mujer que no...
1: Que es de otra época.
2: Que no envejeció, un pelazo que le queda divino. Además.
0: Genia, Analía. Sí, también la cruzé hace poco, una divina, una genia de persona.
1: Es que, allá lo decía una publicidad muy vieja, también medio ochentosa, el pelo es el marco de la cara.
0: ¡Claro!
2: Y claro,
1: ¿o no?
0: Claro.
2: Sin duda.
0: Hablemos de la mata, el matorral que tenía en un momento Luis Miguel. Cuando tenía ese jopazo que le daba vuelta
2: otro
0: y caía. Parecía el Rey León.
1: Era el Rey León.
2: Oh. Bueno, Ricky Martin también. Ayer hablábamos de él en esa época. También tenía un melenón.
1: La época de Menudo con esos pelos largos. Era una cosa de locos.
0: Increíble. Sí, los looks también, ¿no? Digo, los looks que por ahí portaban algunos ídolos, algunas ídolas, algunos cantantes.
2: Divina
0: músicos.
2: Gloria.
1: Sí, y también esos looks tipo que se impusieron en películas. El look de Tom Cruise en... Ay, la del piloto no me sale.
2: Top Gun.
0: Sí.
1: Esos lentes.
0: Sí. Y la chapita colgando.
1: Se habrán cansado de vender esos lentes. Sí.
0: De hecho,
1: aviador.
0: Ese modelo de lentes se llama Aviador. Creo que a partir de esa película.
1: Por la película.
0: Mirá si no.
1: Viste, como marcó una tendencia y sigue marcando. Vos te ves las camperas esas de cuero que tienen el corderito acá y lo ves.
0: Uh-huh. Sí, tal
1: lo
0: cual.
1: Lo ves.
0: Y otro look que impuso el mismo actor.
2: Tom Cruise.
0: Fue en la película Cocktail. Que usaba esos chalecos y esas camisas con los cuellos levantados que hacía de un barman, de un que hacía coctelería, también metía buenos looks.
1: Sí, claro.
0: Sí, claro.
1: Hay modas que se impusieron en los 80 y que...
0: Y que quedaron.
2: Que volvieron.
1: Y que están divinas.
2: Sí.
0: A ver entonces, viernes retro en Sarasa, víspera de fin de largo. Arrancamos con todo y nos vamos a los looks retro. Y que nos cuentes de qué look o de qué melena o de qué pelazo te acordás.
1: Ay, sí.
0: Y vos querías ese jopo de Cyndi Lauper.
1: Sí.
0: ¡Claro!
1: El de Bon Jovi.
0: ¡Qué señor! Me pongo de pie. Porra, ¡qué señor
1: Dios
0: del bien! Bon Jovi. Dale, looks retro, vamos.
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2: Amigos, yo creo que había llegado el momento de hacer algo como esto. Y si hay una canción que podía definir este momento, es esta. Por todos vosotros, Lo Hombre en París.
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1: 20 minutitos, pasaron de las 2 de la tarde hasta las 5, no paramos. Esto es Sarasa y es un viernes retro, por supuesto. Y hay looks, bueno, estamos hablando de Madonna, ¿no? La estamos escuchando.
2: Sí, claro, grandes looks los de Madonna.
1: En esta encarnación que se dedicó a marcar tendencia y looks, es Madonna. Creo que después el resto, pero ella es la que marca el podio. Para mí, la reina absoluta. A ver, looks ochentosos.
3: ¿Qué pasa con la Sarasa?
1: ¿Qué tal?
3: Retro, aguante la melena de Osvaldo Laporte.
1: También. Esa,
3: melena,
1: Catriel.
2: Sí, en Catriel era un
1: Catriel
2: melenón.
1: Catriel, una cosa de loco. Sí.
2: Un taparrabo andando a caballo.
4: Hola, Saraceros. Buen día. El pelazo de Axl Rose. Sí. Con bueno, ese pañuelito. Hermoso.
5: Otro look. Sí.
1: Qué belleza, aparte.
5: Lindo.
1: O sea,
5: lindo.
1: Ahora es otra persona, pero qué belleza.
2: No, ahora se convirtió en su tía, pero en su momento.
1: En su momento. Era terrible.
6: El peinado que tenía George Michael era fatal.
1: También.
2: Cuando sale el video de Carol Whisper de Murmullo Descuidado, el lento de Wham. Porque en ese momento las bandas hiteras de los 80 lanzaban un movido y un lento.
1: Sí.
2: Entonces Wham tenía, el movido era Wake Me Up Before You Go, y el lento era Murmullo Descuidado. Él bajaba de un avión, tipo un vuelo privado, con un pelazo también, la barba medio afeitar, la facha de George Michael.
7: Un arma de seducción arrolladora. El pelo de Sergio Denis, cuando se pasaba la mano, se cortaban los suspiros, por Dios.
2: Arma de seducción arrolladora. ¿Sabes quién tenía un pelazo? El Bati.
1: El Bati,
2: tenía un pelazo. Cuando tenía el pelo medio largo, parecía Simba. Tremendo.
1: Todo,
2: divino. Looks y pelazos de este viernes retro, contanos.
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15: Seguimos juntos hasta las 5 de la tarde con mucha zaraza y con

0: de la tarde, de nuestro Viernes Retro, che. Y hablando de Viernes Retro, hablamos de lucazos, hablamos de pelazos, hablamos de melenazas, hablamos de esos looks que vos querías de alguna manera imitar, que querías copiar, porque te parecían soberbios. A ver.
1: Yo me acuerdo del look retro de Michael Jackson de Thriller.
2: Bueno, hablando de Michael Jackson, que lo pensaba recién, los looks de Michael Jackson, las medias con brillitos, los pantalones cortos, esos zapatos que se ponía,
3: medias,
2: todo el look de Michael Jackson,
0: todo,
2: era muy personal. Sí.
0: ¿No? Era genial.
2: Y hoy que hay como un furor de Michael Jackson, hay mucha gente, entre ellos mi hijo, copiando esas cosas, que se quieren, quiero esto, quiero... No, Mateo, claro. No te vas a poner así.
3: Marcó la diferencia en tantas cosas y también...
0: No, Mateo, ese gorrito y los guantes sin dedos, no. Y ahí va, Mateo.
2: Ay, quiere la chaqueta, sí, sí.
4: ¿Quién no quiso en algún momento el look de Araceli González?
2: También, el pelo corto de ella.
0: Bien corto, ¿eh?
2: ¿Y fue la primera?
0: Sí, sí, absolutamente.
5: Saracero, facha la de David Bowie.
0: También. Otro gran jopazo el de David Bowie. Qué gran jopo el del Duque.
6: No se olviden, Tina Turner, yo la fui a ver, una cabellera.
2: Qué reina, qué voz, qué presencia, qué mujer, qué vida, qué resiliencia, todo, todo, la reina.
0: Mirá cómo lo voy a decir, las narpie,
2: las piernas,
0: Dios
2: las
0: mío.
2: Qué mujer.
7: Saraceros, si nos ponemos a hablar del look de los futbolistas, la melena que tenía Leo Rodríguez cuando jugaba en San Lorenzo.
0: Sí, señor, también. Y en la selección, ¿jugó alguna Copa América? Creo que en la selección argentina de Coco Basile. No me acuerdo si jugó la del 91 o la del 93. Sí. Leo Rodríguez, gran melena también.
2: Y de cabezas en San Lorenzo, la de Manusovich.
0: Sí, los rulos del cabezón Ruggeri.
2: También.
8: El pelazo de Valeria Lynch. Qué pelazo tenía.
3: También.
2: Tenía super pelo, cierto.
0: Hermoso, che. Lux Retro en este Viernes Retro en Sarasa.

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2: Si hablamos de look, no nos tenemos que olvidar en División Miami de Don Johnson.
3: No, sí. Claro.
4: Sacos con hombreras, pantalones blancos medio anchos y remeras.
3: También. ¿Eh?
4: Qué buen look, sí. Lucaso. Los sacos arremangados, espectacular.
3: Sí.
5: A mí me hubiese gustado tener el pelazo que tenía Luis Miguel cuando tenía pelo largo.
4: Gran melena, melenón.
3: Y hay una melena que sigue vigente, que es la de Slash, que está intacta.
6: Es verdad.
4: Totalmente.
3: Intacto él, intacta su melena.
4: ¿Cuántos rulos?
3: Qué hermoso.
7: Yo me acuerdo del pelazo de Beatriz Salomón, por eso yo me hice la permanente.
3: Cierto.
7: Me soplaba el pelo con el secador o con el difusor y después lo llenaba de spray para que me quedara todo levantado así alborotado, como quería, Beatriz Salomón.
6: Quería volumen.
3: Mi mamá.
4: Sí.
3: Por pedido de mi papá.
4: Sí.
3: Se hizo el corte. El color y el spongy que tenía Marie de Roxette.
4: Mirá, es verdad.
3: En la época mi mamá estaba con todos los pelos parados, platinada.
4: Rubio platinado,
3: decía,
4: sí.
3: No. A mi papá le encantaba. Decía,
4: y tu papá le cantaba She's Got the Look.
3: Y yo decía,
4: qué
3: no,
4: lindo.
3: No, no.
8: Corte de Carlitos Balá marcó una tendencia en mi infancia.
4: También.
3: Claro.
4: También otro gran pelo el de Carlitos Balá.
3: Los chicos con el corte taza.
6: Sí. No se olviden de los cortes que se hacía Celeste Cid. Todo le quedaba bien, todo.
4: Es verdad, Celeste Cid le quedaba bien cualquier corte.
3: Bueno, a mí el que más me gustó es el de Resistiré, que tiene que ver un poco con el look que tuvo Araceli en algún momento.
4: Sí, corto.
3: Corto.
4: Es verdad.
9: Los rulos de Diego Maradona en 1981 en Boca.
6: También tenía buenos rulos.
4: Sí, una buena mata de rulos tenía el Diego. Qué lindo los looks retro, che. A seguir recordando. Vamos, que hasta las 5 tenemos Viernes Retro en Sarasa.
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2: Viernes, che, viernes retro, viernes 14, víspera de fin de largo que arranca con todo y vos con la decisión tomada, la renovación de tu cocina. ¿Por qué? 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
2: 5 minutitos para las 3 de la tarde y llegó el momento. Tenemos una pista, Anita.
3: Claro, porque hay un maletín, Juli, con 2 millones de pesos.
2: Claro.
3: Tenés que invocar 6 cifras. Son 2 para el día, 2 para el mes, 2 para el año. Es una fecha. Se trata de una fecha. Y las pistas te conducen a esa fecha. La de hoy dice así.
4: La fecha no está relacionada a un partido de fútbol.
3: Bien.
4: La fecha no está relacionada a un partido de fútbol.
3: Toma nota y atenti porque en un rato Lape y Maru tienen otra pista en Atardecer de un día agitado.

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2: Arrancamos la segunda hora en Sarasa, seguimos juntos disfrutando de este viernes retro y tenemos novedades de las que nos gustan, de las que nos ponen contentos, de las que novedades de las que nos enorgullece compartir con toda la comunidad saracena y con todo el público de la 100.
3: Claro que sí, estamos muy felices. Tenemos hoy el estreno de un nuevo episodio de Todas las Demás también, un ciclo de entrevistas muy íntimo que hoy escuchan todos y eso nos da mucha felicidad. Es un encuentro con mujeres que se animan a correrse un poco del personaje o del que conocemos, ¿no? Como del rol que todo el mundo reconoce, contar sus historias desde un lugar mucho más íntimo, y ahí es donde decimos, todos nos sentimos parte, todos nos sentimos identificados con un pedacito de la historia de esa persona, de esa mujer.
2: Claro.
3: Hoy traje la historia de una mujer que ni bien empieza a cantar, su voz... Ya todos sabemos quién es, todos tenemos un pedacito de nuestra vida, es parte de la banda sonora de muchísima gente, muchísimas generaciones en todo el mundo. Estuvo casi 2 décadas formando parte de La Oreja de Van Gogh.
2: Ajá.
3: Hoy arranca un camino solista y tuvo que reconstruirse, encontrarse con ella misma, decir qué quiero de mi vida y a dónde quiero ir. Y estoy hablando de Leire Martínez. Un encuentro delicioso, maravilloso, imperdible. Tenemos un pedacito para compartir, para adelantarles lo que van a poder ver ahora en nuestras redes.
2: Se estrena hoy.
3: Se estrena hoy. Bien. En el canal de YouTube de La 100 y en Spotify.
4: Cuando pasa lo del grupo y yo salgo... necesité un tiempo para ubicarme y...
3: Claro, 17 años.
4: Y, claro. Y es verdad que había empezado a escribir y entonces... como que me obligué a poner el foco en trabajar.
3: Sí.
4: No quise perderme en ese dolor que es tan tentador, ¿no? Y que es fácil agarrarse a eso, sí, y quedarte ahí autocompasión.
3: Total.
4: Entonces dije, no, venga. Focus, ponte a trabajar... ¿Qué sabes hacer? Escribir. Escribe.
3: Claro.
4: Y entonces empecé a escribir. Y me di cuenta que en ese momento estaba muy enfadada y sentía,
3: sí,
4: mucho dolor. Y entonces lo que salía y lo que era capaz de plasmar era ese dolor. Punto. Y hubo una persona que leyó cosas que había escrito y la reflexión fue un poco... Todo el mundo habla de esto y va a seguir hablando de esto porque no lo haces tú. Es tu historia.
3: Qué mejor que la voz
4: y algo
3: de la historia.
4: Y además, es verdad que cuando hacíamos la reflexión de qué va a pasar cuando salga el disco y saquemos lo que saquemos como carta de presentación, cualquier canción que salga como carta de presentación, sabíamos que se iba a ver totalmente deslucida porque la prensa solo me iba a preguntar por lo mismo.
3: Total.
4: Que era el grupo y qué había pasado y qué no había pasado...
3: Uh-huh.
4: Y dije, bueno, pues si todo el mundo va a hablar de lo mismo, hagamos de esto una canción y que sea la que abra, porque lo que para mí sí era importante era cerrar ese capítulo.
2: Qué interesante lo que dice.
3: Muy interesante.
2: Cómo tomar un hecho difícil, de los más difíciles de su vida, y transformarlo en la piedra fundacional de lo que viene.
3: Claro, 17 años siendo la voz de La Oreja de Van Gogh. O sea, el mundo, pero un país estaba pendiente de su palabra.
2: Total.
3: Todo el mundo quería saber qué había pasado, por qué se había ido, por qué había terminado el vínculo, la relación laboral. Y no, ella también.
2: De hecho, perdón que te interrumpo,
3: sí,
2: estuvo mucho más tiempo ella que Amaya Montero, que,
3: claro,
2: estuvo en la fundación del grupo y que ahora volvió.
3: Total.
2: A partir de la salida de ella. O sea,
3: sí,
2: es toda una situación muy muy difícil de manejar desde lo emocional.
3: Desde lo emocional.
2: Desde lo anímico.
3: Aparte, pensemos que 17 años es una vida.
2: Es una vida.
3: Son 2 décadas casi.
2: Sí, total.
3: Y ella es muy talentosa, escribe, compone, bueno, tiene unos temones. Y además, muchísimos de los éxitos que vos conocés son de Leire.
2: Claro.
3: Son ella en la voz, ¿no? Componiendo todos, pero ella en la voz. Y bueno, es una charla, la verdad, que imperdible para aquellos que aman a La Oreja de Van Gogh y la aman a Leire, por supuesto. Quiero agradecer a todo mi equipo, sobre todo a mi productora Belén Luna, que está a la cabeza de este podcast maravilloso de mujeres, hecho por mujeres, para mujeres, pero para todos en realidad, porque todos tenemos una parte de estas historias que nos interesa conocer. A Javi, a Agustín, a Clara, a todo el equipo audiovisual, de redes, de marketing, a Ariel, a Diego, a todos, la verdad, del equipo de La 100.
2: A Woman.
3: Y a Woman Studio, por supuesto, que es el estudio maravilloso que nos recibe cada vez que tenemos que grabar con las invitadas, que nos prestan su lugar. Lo pueden encontrar en las redes, en Instagram, @woman_studio_ar. Así que nada, ahora lo pueden ir a encontrar entero en el canal de YouTube de La 100, en Spotify, y lo pueden disfrutar porque es todo de ustedes.
2: Arranca otro capítulo de todas las demás también con Leire Martínez, ¿eh? Así que ya mismo en este fin de largo a verlo completito y a darle like y a darle un poquito de amor, que está buenísimo como todos los demás. Dale, lo estrenamos hoy con mucho orgullo.
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1: Viernes al fin, el mejor día de la semana, y acá estamos en la previa del fin de con vos. Esto es Sarasa hasta las 5 en la 100.

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1: Sí, papá, papá, papá. Pa, pa. Hola,
2: hola, hola, hola, hola. ¿Quién está por allí? Hola.
3: Hola, ¿cómo estás, Marian? Vero.
2: Hola, Vero. Acá estamos con Juli, con la Anita y con la Juli.
1: ¿Cómo anda, Vero?
3: ¿Cómo anda, Anita y Juli?
1: Muy bien. Bien.
3: Me parece muy bien.
1: ¿Estás contenta?
3: Estoy contenta.
1: Estás contenta. Bueno, Vero, la noticia, y espero que eso haga que salga toda tu felicidad afuera, es que ya sos la semifinalista del día de tu casa con Sarasa.
3: Oh, muy bien, muchas gracias.
1: Qué lindo.
2: ¿De dónde sos vos, Vero? Contanos.
3: Bueno, soy de Lanús.
2: Sí.
3: Trabajo en Lanús, en un local de mate.
2: Ajá.
3: Y vivo en Lanús también.
2: Bien, todo en Lanús.
3: Todo en Lanús.
2: Soy de Lanús, trabajo en Lanús, vivo en Lanús. Bien.
1: ¿Venden mates?
3: Mates, Juli, mates.
1: Qué lindo.
2: ¿Mates artesanales, traídos como de distintos puntos del país? ¿Mates fabricados por ustedes? ¿Mates con marcas? ¿Mate para marcas? ¿Qué onda el rubro mates?
3: Bueno, en realidad cuando hace 9 años que todavía el mate, se vendía mate, pero como que no estaba tan furor como lo que es hoy.
2: Sí. Claro.
3: Yo me había quedado sin trabajo y dije, bueno, ponemos un local de mates.
2: Bien.
3: Sí. Y salimos a flote en un montón de situaciones, nos tocó pandemia con un montón de préstamos, todo un lío bárbaro. Y después se puso todo el mundo a vender mate.
1: Es verdad.
3: La realidad que nos vamos innovando en el mercado. Nosotros vendemos mates producidos por otras personas, pero le damos el toque de lo que es el diseño. Por ejemplo, hacemos virolas personalizadas y bueno, personalizamos.
1: Che, qué bien.
2: ¿Podemos pasar el chivo? ¿Podemos ver algún Instagram, algo ahí?
3: Sí, fíjate, buscame, estamos como zona-mate.
1: Zona
3: con Z guión bajo mate.
2: Bien, ya nos ponemos a chusmear zona guión bajo mate y vemos de qué se trata. Y mientras
3: es un logo verde, porque después está que bueno, no, o sea, hay un montón que después nos copiaron la marca y qué sé yo. Pero bueno,
2: no, vamos con el logo verde. ¿Nos encontraste? Perfecto, sí. Anita, nuestra especialista en redes. Vamos a full. Vamos a full con Anita. Zona Mate, y vos sos la semifinalista de hoy, así que felicidades.
1: Sí, que falta poco, gracias, te digo.
2: Para falta María. Poco para la final. Che, si llegás a estar en la final, te vamos a ver por acá, nos vamos a conocer. Y bueno, nada, unos mates siempre son bienvenidos.
1: Claro.
3: Olvídate.
2: Un beso grande, bueno, toda la suerte.
3: Gracias.
2: Chau. Ahí va nuestra semifinalista del día de hoy. De Lanús, vive en Lanús, trabaja en Lanús, vende los mates de Zona Mate.
1: En Lanús.
2: Y la casa seguramente. tu casa con Sarasa, con Viviendas Roca.
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3: Un ratito falta y nos metemos en la última hora de Sarasa. 8 minutos exactos para las 4 de la tarde. Seguimos con los mates en esta tarde gris y fresca de viernes, que sigue como Anita en la víspera de fin de largo, ¿eh?
4: Cielo
3: contanos.
4: Cubierto, lloviznas, 13 grados y no es muy alentador el inicio del fin de. No. Mañana la máxima 16 y puede haber alguna lluvia aislada. No van a ser tormentas. Está el que incluso te sale sin paraguas estos días.
3: Sí, es verdad.
4: Y está el que no quiere mojarse ni un poquitito y sale con un paraguas. Pero no van a ser lluvias fuertes. El domingo mejoraría con máxima de 18, igualmente va a haber un poco de neblina, tal vez se asoma un toque el sol el domingo a la tarde. Y el lunes, buenas condiciones con máxima de 15 grados.
3: Bueno, che, y si vos sos de los que tienen paraguas y llueve, no vaya por abajo del techito. Sí. Si tenés paraguas,
5: sí.
3: Anda por el, el techito que no tiene paraguas.
5: No tiene paraguas, tal cual.
3: Es verdad, es un poquito, un gestito nomás, no te pedimos demasiado. Che, ¿y el tránsito, Ani?
4: Y tenemos un preaviso para los usuarios del tren Mitre, que tiene 3 ramales, porque este fin de semana, y aprovechando también el feriado, sábado, domingo y lunes, los trenes no van a llegar a Retiro y el ramal Tigre va a estar interrumpido. Directamente no va a estar funcionando. En cambio, los ramales Suárez y Mitre van a llegar hasta Belgrano R. Como te decía, no llegan a Retiro.
3: Bueno, che, así las cosas con el clima, así las cosas con el tránsito. Víspera de fin de largo, fin de Día del Niño, y nosotros en Sarasa hasta las 5.
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1: Abrimos la última hora, 4 de la tarde en Zaraza, 4 de la tarde nuestro viernes retro, fin de largo que se empieza a poner en marcha, ¿eh?
2: Claro que sí.
1: Tenemos siempre, Juli, un argentino al frente de un emprendimiento laco.
2: Sí.
1: Uno que la vio y todos decimos, mira este cómo la vio, ¿eh? Mauro Domine, sí, supo identificar una necesidad que iba más allá de un simple complemento a la hora de las comidas. Sobre todo para la gran comunidad argentina que reside en Miami, que es una comunidad muy numerosa,
2: sí, muy,
1: de las que más ha crecido en los últimos 20, 25 años, te diría del 2000 para acá, y muy activa y muy participativa en todo lo que tiene que ver con los eventos sociales, las juntadas, ¿viste cómo somos los argentinos?
3: Salidores, sí. Total.
1: Bueno, ¿él qué hizo? Fundó la marca Argen Seltzer, un emprendimiento que se llevó las maquinitas de acá, y entonces produce y comercializa en el sur de Florida sifones.
2: ¡Míralo!
1: Vecina, llegó el sodero, decía la canción de la novela de Daniel Suárez.
3: Allá no se consigue.
1: No hay. Allá el agua con gas viene embotellada.
3: No es lo
1: y
3: mismo.
1: Y en bidones. No, él arma los sifones. Dice que trae muchos recuerdos y sonrisas a la gente, que a toda la comunidad argentina la conecta un poquito con la, sí, con la cuestión de nuestro país, donde todavía sigue habiendo reparto de soda y a full. Sí. Mi casa pasa el sodero, deja un, total, cajón o dos cajones. Y bajo el lema Soda, Familia y Amigos, ofrece el sifón tal como se vende en Argentina, pero adaptado a los estándares locales para su aprobación por todas las normas regulatorias yanquis, ¿no?
2: Total.
1: Dice, hace mucho tiempo que lo venía craneando, lo soñamos y hoy estamos en la calle llevándole soda a un montón de gente. Hacemos repartos a domicilio y estamos empezando a venderle a comercios y restaurantes.
2: ¡Qué lindo! Uh-huh.
1: Así que se va ampliando el mercado, contó Mauro Domine, que está hace un año y medio desarrollando esto. Y nada, se contactó con otro amigo argentino que tiene una sodería en Los Ángeles, donde también funciona este sistema. Lo llevaron para Miami porque la comunidad argentina e hispana, que también consume soda, es muy grande. Entonces, es el sifón, no el metálico de vidrio que conocimos de pequeño, sino el sifón de plástico que estamos conociendo, sí, ahora. Total. Que acá también se comercializa en supermercados, con marcas, claro, comerciales. Hay de litro y de litro y medio, y viene en colores negro, verde, azul, rojo, y una edición especial, y acá la recontra vio, una edición especial con el color rosa del Inter de Miami.
2: ¡Qué lindo!
1: ¿Podés creer?
3: ¡Ah, quiero ese sifón!
1: Yo quiero
3: rosa.
1: Rosa.
3: Muy bien. Un
1: aplauso para Mauro Domine, que la recontra vio y está con los sifones. Amigo de Belu, le mando un beso, Belu, que fue del club de sommelier de soda. Porque además, la comunidad argentina y latina es muy grande.
3: Sí.
2: Muy grande.
3: Sigue creciendo.
1: La vio. Así que la verdad, un argentino emprendiendo, che.
2: Un
1: no me sorprende
2: genio,
1: para nada.
2: Para nada.
1: ¿Qué tal?
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2: Bueno, seguimos juntos, 4:15, Anita, actualicemos un poquito los servicios para nuestro público zaracero.
3: General Paz hacia provincia, colapsada. Hubo dos accidentes, una a la altura de avenida de 25 de Mayo en el ingreso a San Martín y otra a altura avenida San Martín. Son los dos accidentes, así que sumale la lluvia, la llovizna, está totalmente detenido el tránsito en todo ese tramo. El tren Sarmiento, servicio 11 Moreno, está funcionando de manera condicional por fallas en el sistema de alimentación eléctrica. Bien. Y el tren Roca, ramal Bosques vía Temperley, con servicio limitado entre Constitución y Temperley por un corte de vías. Hay una protesta.
2: Bueno, che, así las cosas, paciencia, porque es la víspera del fin de largo y estos movimientos un poquito complican, ¿eh? Así que encima, con el clean tiempo así, a no volverse loco. En un ratito, en instantes, se viene la gran final de las 4 de las 4. Sabremos quién se lleva el millón de pesos en casasilvia.com. Así que en breve ya lo definimos. Quédate ahí.
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0: Bueno, momento de la gran final de las 4 de las 4. El premio, $1,000,000 en Casa Silvia. En casasilvia.com. Así que a jugar, Juli, ¿eh?
1: Claro.
0: Tenemos a los oyentes. ¿Quién quedó primero en la tabla de posiciones?
1: Pablo, con 4 correctas en 30 segundos. Y tenemos a María, con 3 correctas en 22 segundos. Hola.
0: Pablo, ¿estás por ahí?
2: Hola, hola.
1: Hola,
2: bien?
1: Pablo, ¿cómo va?
2: Bien, acá estamos. Hice un par de sentadillas para los nervios,
0: ¿viste? Ah, claro, porque vos eras personal trainer, hablamos ayer. Bien, perfecto. Bien, Pablo, bancai. Hola, María, ¿cómo estás?
3: Hola, ¿cómo están?
0: Bien,
3: ¿cómo
0: bien. ¿Cómo andás vos? ¿De dónde eras? Recordanos, María.
3: Ingeniero Maswich.
0: De Ingeniero Maswich. ¿Y vos a qué te dedicas?
3: Analista de sistemas.
0: Analista de sistemas y personal trainer. Bien. ¿Y qué vos, Pablo, vos eras de Capital, no?
2: Sí, sí, Villa Crespo.
0: Bien, vamos a poner cabo. Bien, esto va a ser así. Esto va a ser como los penales del Mundial, ¿viste? Son 5, uno cada uno, y vemos quién tiene la mayor cantidad de respuestas correctas. ¿De qué vamos a preguntar? De todos los artistas que fuimos usando las frases para habilitar las 4 de las 4, ¿sí? Vamos a hacer una pregunta a cada uno y tienen 5 segundos para responder. Hay que responder rápido. El otro día una señora me para por la calle y me dice, ¿por qué 5 segundos? Y le dijimos, porque tenemos cronometrado que en ese tiempo no podés googlear la respuesta.
1: Claro.
0: Si le damos más tiempo, si sos rápido, podés googlear la respuesta. Obvio. Entonces, ahí nos pusimos pillos. Y otra cosa, no hay opciones acá, ¿eh? Hay que dar la respuesta correcta y completita. Bueno, por bases y condiciones, Pablo quedó primero. Entonces, Pablo elige. Pablo, ¿contestás primero o contestás segundo?
2: Uf, qué presión, pero...
0: vamos primero. Pres de pecho, sí, pres de piernas. Contestás primero, bien. Bueno, vamos entonces. Final de las 4 de las 4 para Pablo. La primera pregunta. ¿A qué banda pertenecen los temas Será y Personalmente? Tiempo.
2: Las Pelotas.
0: Sí, señor. Personalmente creo que todo eso es una locura. Gran tema, ¿eh? María, vamos con vos. ¿A qué artista o banda pertenecen los temas Brujería y Silencio? Tiempo.
3: Herbal.
0: Airbag, no, tipitos. Brujería, hice brujería, pinché su muñeco. La otra, Silencio, que no es silencio. Ambas del disco Armando Camaleón, el discazo de los...

0: Verdadero, no importa porque ya lo dijiste, pero y es correcta. ¿Te acordás cuál es el tema? No importa, la pregunta es correcta. Pero, no, vuelve, grabaron una versión de Vuelve.
1: Hace poquito hicieron una nueva versión.
0: Que sin ti la vida se me va. La grabaron juntos. Bueno, estamos empatados hasta acá. Vamos con la tercera, Pablo. Completá la frase del tema. Y lo que quiero es que pises sin él...
2: En el suelo.
0: Claro, de Catupecu Machu. Y lo que quiero es que pises sin el suelo. Oh. Sí, señor, la frase de Catupecu, la banda de Fer. Vamos con vos, María. También es un completa la frase, del tema que dice... ¿Cómo te mordió la vida, el dolor y la...
3: codicia.
0: Mentira. ¿Cómo te mordió la vida, el dolor y la mentira? Canta Capanga en una versión de este tema con Ciro. Vuelve a sacar una ventaja Pablo acá, Vamos con la cuarta. Pablo, ¿qué artista nació primero de estos dos? ¿Ricardo Arjona o Cristian Castro? Tiempo.
2: Ricardo Arjona
0: nació en el año 64, Cristian Castro 10 años después, en el 74, así que es correcta. Vamos, María, con la tuya. ¿Qué artista nació primero, Shakira o Thalía?
3: Thalía
0: nació en el año 71, correcto. Shakira nació en el 77, así que es correcta acá, Empatados, y esta es la última. Pablo tiene una de ventaja. Si Pablo contesta bien esta...
1: Es ganador.
0: Es el ganador porque ya María... Pablo va a estar, con cuatro y María no va a llegar.
1: Claro.
0: Así que Pablo, en esta quinta se define si vos ganás o no, y si no hay que esperar a ver qué contesta María. ¿Vamos?
2: Ok.
0: ¿De qué país es oriunda la banda Sin Bandera? Tiempo.
2: De México.
0: Los Sin Bandera son mexicanos. ¡Correcto! Por una pregunta de distancia o de diferencia, Pablo es el ganador. María, un beso enorme. Beso casi enorme. Casi. Y Pablo, sos el ganador de $1,000,000 en casasilvia.com. 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Abrazo grande y a seguir entrenando. Chau, Pablo.
1: Chau.

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1: Bueno, el ratito final de nuestro viernes retro, se viene el fin de largo, se viene el día del niño, el día de las infancias, se viene...
2: Se
1: viene
2: las 5 de la tarde.
1: Pero se viene las 5 de la tarde.
2: Las 5 de la tarde es la hora oficial del té, ¿vos sabías?
1: Correcto, el 5 o'clock tea.
2: Sí, ¿y vos sabés con qué se toma el té?
1: Ah, no, me
3: con escones. Con escones.
2: No, o también puede ser con escones o puede ser con budines.
4: Una preguntita. ¿Dónde está el budín de Pelufo? Hoy es viernes, un lindo día, una garúa, una llovizna. Ideal. Y poder apetecer ese budín que no llega. Y yo siento que ese
1: tengo
4: budín
1: que mandar un audio.
4: Está en el éter.
1: Mónica, que está en casa. Mónica, fíjate que dejé el horno prendido.
2: No.
1: Y un budín adentro.
2: Me tiró.
1: Debe haber el olor quemado.
2: Voy a matar.
1: Por favor, retirá ese budín.
2: No.
1: Ni me digas cómo quedó. Y en todo caso, la semana que viene hago otro.
2: Este es el segundo oyente que te reclama el budín. Esta señora, hoy, es actual. Es de hace un ratito este mensaje. Ya la gente en toda la ciudad, en todo el país, están pendientes de este budín. Sí. Hacelo porque yo no sé, ¿viste? No,
3: no
2: te
3: va
2: quiero
3: a salir el sol hasta que no cumplas con la promesa.
2: No,
3: ¿sabes que
2: por
3: esto
2: favor
3: es una maldición? Es la maldición del budín.
1: Es verdad, la maldición del budín.
2: Si no, lo voy a llamar al electricista y lo
1: tengo que traer. No, por favor, y bastante quilombo tiene para que encima le caiga.
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2: Escúchame, Pelufo, esto queda entre vos y yo, entre nosotros. Ahí en Lope de Vega, cerca de tu casa, hay una buena panadería. Comprate un budín, lo pones adentro de un tupper y le decís que lo hiciste vos. Si llevas el tupper, nadie va a sospechar. Le sacás el envoltorio y listo, ya está.
3: ¿El papelito? Desde que tengo uso de razón que Mariano está diciendo que va a llevar un budín, sí. Hasta yo lo quiero el budín. Sí. Mariano, dale.
4: Claro. Que ya los araceros están poniendo de nuestro lado.
5: Quiero contarles a ustedes dos, sí, que la pensé la de la panadería.
6: Son momentos.
4: Son decisiones.
5: Tengo ahí lo pegué a la panadería El Cóndor, es una muy buena panadería.
4: Una muy buena idea.
5: Que lo resuelvo así.
4: Pero si es muy pro, el budín se va,
5: digo,
4: a notar.
5: No, y después digo, no quiero cagar a mis compañeros. No quiero mentir.
4: Qué buen tipo.
5: No. Prefiero cagarlo no trayendo el budín.
7: No, ¿verdad? No poder dormir.
5: Claro. No.
4: Genial. Bueno. Genial que los oyentes estén reclamando el budín. Es maravilloso.
7: Muy bien, nos unimos en esta
4: cruzada. Sigan zaraceros mandando hasta que llegue el budín.
7: Un budín para Sarasa.
4: En algún momento va a aparecer hashtag.
5: Budín.
4: ¿Dónde está el budín?
8: Budín para Sarasa. Quiero un budín.
9: Para
5: Sarasa. No funciona.
4: Nos vemos el lunes. Chau.

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0: de un día agitado por la 100. 5 de la tarde, 8 minutos. Voy a saludar a Marina Fernández. ¿Qué haces, Maru?
1: Hola, Lape, ¿cómo va? Buen viernes para todos nosotros.
0: Ay, ¿qué día me dijiste?
1: Viernes, antesala de fin de semana.
0: No, no, y claro. Sí, después del viernes que viene.
1: El sábado.
0: Y bueno, entonces hagamos que sea sábado hoy.
1: Y dale,
0: ya está, no doy
1: cuerre.
0: Más. Yo ya quiero que sea sábado.
1: Así
0: te mando el cuerre, dale.
1: El inicio del fin de
0: te
1: semana.
0: Te lo estoy
1: largo.
0: Mandando por Bluetooth ahora.
1: Perfecto. Ahí está llegando.
0: Fíjate si te llegó.
1: Lo escaneo, tuki.
0: Eso, muy bien.
1: Arrancó
0: el fin de semana, amiguitos queridos, a las 5 de la tarde, 8 minutos del sábado. Qué lindo. Así que si vos estás ahora trabajando, haciendo algo, decís, pero ¿cómo sábado? Hoy sí, es sábado, ¿está? ¿Y mañana? Mañana también, así que andate ahora, dejá, decirle al... Mira, me agarró un surmenage, flaco genio, decirle al dueño del negocio, hoy es sábado, me confundí, discúlpame, y te fuiste, ¿vale? Y así empezamos a disfrutar el fin de semana juntos, aquí te ponemos buena música en este viernes, barra sábado, retro, en la 100, quédate, dale.

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1: Ahora que el domingo es el día del niño y me pongo a pensar cuál era el juego favorito de nuestra infancia, ¿no?
2: Sí.
1: Y yo tenía, a mí me encantaba jugar, tenía muchos juegos, era muy juguetón. Yo creo que sigo siendo niño todavía, pues sigo jugando un montón de cosas. Pero las las figuritas.
2: Sí.
1: Viste que le pegabas y la dabas vuelta. Con las bolitas, jugábamos con las bolitas, eran hermosos. Con autitos chiquititos que le poníamos plastilina
2: también.
1: Y una cucharita y corríamos carrera como si fuéramos, no sé, Reutemann en aquel momento, con la Pinto ahora, ¿no?
2: Totalmente.
1: ¿Vos qué recordás?
2: Recuerdos. Yo recuerdo mucho la rayuela en la vereda, el elástico.
1: Ah,
2: en
1: la rayuela,
2: en el patio
1: sí.
2: Del colegio.
1: A mí, en el
2: las
1: elástico.
2: Escondidas.
1: Tengo un mal recuerdo del elástico porque mi prima me ponía a mí como viste, como sostén del elástico.
2: No te dejaba saltar.
1: No,
2: te
1: Claudia
2: hacía con el elástico.
1: Me hacía saltar. Claro, no me dejaba saltar. Entonces, yo con un tarado me ponía ahí. Qué bronca me da. No era fácil lo del elástico tampoco.
2: No era fácil, no. Había que tenerle ahí, sacarle la maña. El tutti frutti.
1: ¿Tutti frutti cómo era?
2: El que tenías que las palabras, o sea, había columnas, tenías que elegir un color, un país.
1: No, no sabía.
2: Nombre
1: no, eso
2: de
1: no
2: mujer,
1: jugué.
2: Nombre de varón, ponele con la letra A. Ah.
1: No, y después el picadito, el fútbol, la pelota.
2: También,
1: ¿no?
2: El rinraje.
1: En cualquier lugar que había lo hacíamos potrero, en la esquina. Tengo ese recuerdo. Y ahora voy caminando, porque yo vivo en el mismo barrio toda mi vida. Voy caminando, hay casas ahí.
2: Mirá, ¿dónde está el potrero?
1: Ahí jugaba la pelota, le decía a mi hijo.
2: Estaba
1: no todo
2: urbanizado.
1: No entiende.
2: Ahora.
1: Se acabó el potrero, viste, lamentablemente. Ahí queda poco. Bueno, quiero escucharte a vos y nos vamos a dar cuenta cuántos años tenés de acuerdo al juego favorito de tu infancia. Llama al 11-3700-0100 y te escuchamos y te conocemos. Dale.
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1: Bueno, a ver, te quiero escuchar y te quiero conocer. El juego favorito de tu infancia. Hola.
2: ¿Cuántos recuerdos me removieron la guerra de bombuchas? En verano eran los varones contra las chicas.
1: La guerra de bombucha, me acuerdo también, cuando éramos chicos.
3: Claro,
1: ¿te acordás?
3: El carnaval.
1: Qué divertido que era. A ver, hola.
4: Buenas tardes, Lape. Buenas tardes, equipo. Los karting de rulemanes.
1: Uy, sí.
4: De rulemanes, nosotros los atábamos a las bicicletas.
1: Sí. Vos sabés que sí, era un placer hacer el karting de rulemán. Entonces, una tarea hermosa con tus viejos, ¿viste? Le poníamos los rulemán y corríamos carreras. Qué hermoso. Nos sentábamos ahí arriba. Hola.
5: Mira, yo jugaba al trompo cuando era chico, al yo-yo, jugaba a la troya, al hoyo pelota, a la figurita también, a chupi, a todo eso, así que calculala la que tengo, más o menos.
1: Claro, el tiquitaca te faltó, tiquitaca, ¿no?
3: El
1: yo-yo. Qué lindo, me encanta, me encanta. ¿Qué más? Hola.
6: Juego favorito era el poliladrón. Lo disfrutaba como loca. Me encantaba ser ladrón y que todos me corrieran.
3: El poliladrón, claro. A veces te tocaba policía, a veces ladrón.
1: Mi mujer a la rayuela me dice. Bochi me dice que el juego favorito es la rayuela de ella.
3: Claro.
1: Qué
3: bárbaro.
1: Bueno, el teléfono descompuesto. Había uno llamado al teléfono.
3: Teníamos la vereda, Lape.
1: Las cartas, ¿no? La mancha, que nos escondíamos a la escondida, me encanta. Bueno, me encanta, la verdad que me hicieron viajar al pasado, ¿eh? El domingo festejo mi día, el día del niño, claro. Yes.

0: Suena la 100 en este atardecer de un día agitado. Mi amiga Anita Arraigada, runner, corre como un, como nadie, me dice la batalla naval. Cada uno con su juego, ¿no? Bueno, atención, el tránsito está pesado en las rutas hacia la costa atlántica. Recordá que hoy empieza el fin de semana extra large, ¿no? Así que estén atentos que va a haber mucho auto por ahí, mucho tránsito. Hay un incendio en Belgrano, hay un corte total en Kramer y Mendoza sentido La Pampa. Hay un operativo de bomberos y el tren Sarmiento está funcionando con demoras y algunas cancelaciones también. Buena música en la vuelta a casa en el atardecer de un día agitado por la 100, el programa más escuchado por las tardes de la República Argentina. Gracias a vos.
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0: Y yo te digo, si se cae, te levantás. Y te deseo lo mejor en estos días para que tengas buenas noticias, que lleguen esas oportunidades que a lo mejor no estás esperando y que encuentres esa claridad que nos hace falta para soltar lo que nos pesa. Eso también te lo trae el amor. Gracias a vos por estar con nosotros en este atardecer de un día agitado por la 100.
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0: 6 de la tarde en punto. La investigación por lavado de dinero vinculada a la AFA volverá a la justicia federal. La Cámara de Casación ha determinado que el fuero federal de Campana es el único competente para investigar la presunta compra irregular de la Casa Quinta de 17 millones de dólares.
2: Amenaza en un colegio de Aedo. Dejaron un sobre con una bala y un mensaje contra los viajes de egresados. El paquete fue encontrado por personal del Instituto Cristo Obrero en el partido de Morón. La justicia analiza las cámaras de seguridad de la zona para identificar a la persona que dejó el proyectil calibre 9 milímetros. Uf.
0: Terremoto en Colombia. Ya confirmaron 287 víctimas fatales, 378 desaparecidos, más de 100.000 afectados. A cuatro días de este terremoto de 7,4 grados de escala Richter, los equipos de rescate continúan trabajando a destajo para encontrar más sobrevivientes. Pronóstico del tiempo.
2: 13 grados 3 décimas la actual, cielo cubierto con lloviznas para esta noche, lloviznas y una temperatura de 13 grados.
0: Bueno, el Cuti Romero al final se fue del Tottenham, se despidió y antes, ya hoy se hizo la revisión médica para cerrar con el Atlético de Madrid. Dijo, elijo recordar los buenos momentos. Atención, porque en Argentina, desde las 8:30, Racing enfrenta al Taladro, enfrenta a Banfield por el torneo Clausura. ¿Estás en la 100? ¿Estás informado?

0: Yo sé que ustedes están realmente preocupados, porque no entienden nada por todos estos datos y estos mensajes encriptados que ha dado la producción de este programa para poder soñar con las cataratas del Iguazú, para ir al St. George y con Crucero del Norte. ¿No está malo?
1: Así es, Crucero del Norte.
0: Así te voy a decir.
1: Me quedé acá tildada, colgada.
0: Te quedaste tildada pensando, porque es cierto, los datos eran
1: falta
0: raros.
1: Falta uno,
0: ¿no?
1: Falta el de hoy.
0: Falta hoy, pero el dato de hoy también es raro.
1: A ver, ¿qué dice?
0: Viernes flechita, es como cuando un perrito es tranquilo.
1: Es
0: rarísimo todo, ¿no?
1: Anotado.
0: Ah, ya sé, pará.

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0: A esta hora, 6 de la tarde, 31 minutos, ha llegado el momento de darte la pista del día. 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
1: La repito, el evento no sucedió en la provincia de Mendoza.
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2: No existe ni va a existir en la vida.
0: Pero ¿cómo que no? ¿Te lo vas a perder?
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0: Hold Your Cup, que la canta Billy Joel. Este tema lo grabé para la 100 con Ella Está en Cargosa, pedido de Diego Pozzo. Andás a ver cuándo fue, en 2010, 2011, 2012. Qué hermoso. Y salió cantada por mí y con la banda de Ella Está en Cargosa. Obviamente es un tema que grabó Elvis Presley allá por la década del 50 y pico, ¿no? 60. Y también lo hizo obviamente Billy Joel, ¿no? Impresionante. All Shook Up. Señores, así volvemos a casa en este atardecer de un día agitado por la 100.
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0: 6 de la tarde, 59 minutos. YPF ha solicitado la adhesión al RIGI en un proyecto por 51 mil millones de dólares. Lo ha presentado Argentina LNG para el desarrollo de su plan integrado de producción y exportación de gas natural licuado. Esto generaría 10 mil millones de dólares de exportaciones anuales.
2: La autopista Ilia hacia el norte quedará cerrada desde esta noche por horas viales. El corte al tránsito se aplicará desde las 22 hasta el domingo al mediodía en dirección a la provincia de Buenos Aires. Es por el avance de la obra del paso bajo nivel y anillo peatonal Pampa.
0: Kevin Castaño, presentado oficialmente ya en Atlético Mineiro. Ustedes recuerdan que este volante colombiano había sido una compra récord en River, integraba después la lista de borrados por Coudet, ya se fue de River, dejó los problemas y comienza su etapa como refuerzo del equipo brasileño. Pronóstico del tiempo.
2: 13 grados, 2 décimas la actual, cielo cubierto con lloviznas, mañana, sábado, mayormente nublado, lluvias aisladas durante todo el día, la mínima 12, la máxima 16.
0: Amigos queridos, volvemos juntos a casa. Casi las 7 de la tarde, cuando llegues, tomás el teléfono, marcás el 11-3700-0100 y decís, la pellegué. Si estás de viaje o estás llegando a algún lugar para pasar el fin de semana extra large, obviamente también avísanos dónde estás y que ya llegaste a tu casa. 11-3700-0100. ¿Estás en la 100? ¿Estás informado?
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0: Ale, buenas energías para vos que estás volviendo a casa o te estás escapando en este fin de semana, porque el lunes es feriado. Aquí vamos a estar igualmente. Y ojalá que lleguen cosas buenas, ¿no? Noticias bonitas. Ojalá que este fin de semana podamos encontrar oportunidades que a lo mejor no esperábamos. Y momentos que nos recuerden que la vida es hermosa, que también nos sabe sorprender para bien, a pesar de los inconvenientes de la vida. Y ojalá que sanemos, ¿no? Que saquemos esto que nos pesa, que soltemos esto que ya nos suma y que podamos encontrar la paz en lugares donde antes había ruido. El equilibrio es importante. Vos sos el responsable de lograrlo.
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0: 7 de la tarde, 15 minutos. Ha llegado el momento para que vayas a buscar el teléfono, empieces a marcar el 5167-0100. Pero claro, no sabes de qué provincia estamos hablando, porque es muy difícil esta vez. Y yo, personalmente, pude averiguar de qué provincia es. Así que yo voy a dar la provincia.
1: Sí.
0: Pero te lo doy a vos, Maru.
1: Okay.
0: Si la gente está escuchando, bueno, que escuche, ¿no?
1: Escucha. Decilo bajito por las dudas.
0: Lo digo bajito. Digo este dato y salen todos a marcar el teléfono, ¿eh? La provincia queda en...
1: Sí.
0: ¿O cuál es la provincia? Es Río Negro.
1: Gracias por ese bonus.
0: Callate,
1: por ese Diana. Datito.
0: 516700, llamado ahora.
2: Muchas gracias. Maestro.
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0: A las 7 de la tarde, 23 minutos, seguimos juntos en el regreso a casa, compartiendo buena música aquí en La Ciencia.

0: Hasta las 8,
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3: Voy a saludar. ¿A quién saludo? A ver, hola.
4: Hola, Lape.
3: ¿Quién habla?
4: Milagros.
3: Oh, es un milagro que te hayas comunicado con toda la gente que llama. ¿Cómo andas, Milagros?
4: Hola, Lape. Hola, Maru. Hola. Siempre los escucho. Me encanta el programa.
3: Muchas gracias. ¿De dónde sos?
4: De Palermo, capital.
3: De Palermo, capital. Cerquita. La verdad, con la mano en el corazón, si yo no te decía la provincia, ¿vos sabías de qué estaba hablando?
4: Sí, ¿sabés que la sabía? Ah,
3: ¿qué? ¿En serio?
4: La saqué antes.
3: ¿La sacaste antes? No puedo creerlo.
4: Pero sí, la saqué hace un par de días.
3: Mirá, la saqué qué bien.
4: Y no, y ayer con lo del tema de las letras, ahí dije, sí,
3: sumaste,
4: me da justo.
3: Una, dos, tres, cuatro, te daba justo.
4: Sí.
3: Bueno, hermosa, y escuchás siempre la radio, escuchás siempre la tarde.
4: Hace 14 años que escucho el programa y no sé, un montón de años que escucho.
3: Qué linda que sos. Bueno,
4: sí,
3: llevamos
4: 17
3: encanta. Años y vos de hace 14, o sea, te lo ganaste por honesta. Atención, para, todavía no sé si lo ganaste, vamos a hacer la pregunta. Atención, Milagros,
5: a ver.
3: Para ir a las cataratas al St. George, con Crucero del Norte. ¿Cuál es la localidad top?
4: El Manso.
3: ¿Provincia?
4: De Río Negro.

0: por estar aquí en esta radio con vos, por lo que tengo, por lo que soy y por todo lo que la vida todavía está preparando para mí y para vos. Hoy elijo dejar de no pensar en aquello que falta y valorar todo lo que uno tiene, ¿no? La familia, los amigos. Porque cuando uno aprende a vivir con gratitud, uno se da cuenta de que ya estamos bendecidos. Gracias a todos por estar. Yo con mi familia estoy viviendo una cosa muy particular porque mi pibe se va a otro país y es una alegría inmensa, pero también es una tristeza.
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0: Marti de Chajarí. Qué hermoso beso, tan lindo. Te quiero mucho. Beso a mamá y a papá también. Qué hermosa. Un saludo a Diego Pozo, magnánimo eterno conductor de esta radio, de este envío. Ariel Dota, nuestro productor, y a Fede Klaas.
1: Qué jugador nos perdimos.
2: Nadie va a escuchar.
3: Sin voz, nadie va a escuchar.
0: Quiero saludar a José Bojanich.
4: No me jodan, estoy estresada.
0: Sí, mirá el video que te acabo de mandar. Quiero saludar a Caro Moyo.
5: Somos tan hipócritas en
0: sí,
5: el cambio.
0: Vos no, por hipócrita no mires nada. La única que vale es la rubia, María Fernández.
5: Besos, Lape, buen fin de semana.
0: Ay, este lunes estamos acá igual, ¿eh?
5: Obvio.
0: Sean felices, pásenlo lindo. Los quiero. Buen fin de semana para todos. Chao.

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En la noche de la cena escuchamos a Bryan Adams, Heaven. ¿Qué tal a todos? ¿Cómo están? Bienvenidos a Románticos. Aquí estamos. Ha llegado el viernes 14 de agosto. Pasaron 5 minutos de las 20 horas con 13.2 de temperatura sobre la ciudad de Buenos Aires. Y luego de una semana de trabajo, de estudio, de movimiento para muchos, llegó el momento de bajar un cambio y de regalarte un momento con buenas canciones hasta la medianoche. Nosotros compartimos buena música aquí en Románticos. Llega Mr. Big, To Be With You.

Estás escuchando Románticos aquí en la 100. Esto es Bee Gees. You Win Again. Clásico en esta noche de viernes. ¿Vos por dónde andás? Acá tenemos la mejor música para cerrar la semana. Por delante estará sonando Tina Turner, Talk Talk Foreigner y muchos grandes artistas más. Nosotros hasta la medianoche. Estamos juntos en la 100.

En el lado romántico de la cena escuchamos a Howard Jones, What is Love? Uno de los grandes clásicos del synth pop británico de los 80 fue lanzado en 1983 como sencillo del disco debut del cantante Humans Live. Esta fue una de las canciones que ayudaron a convertir a Howard Jones en una de las figuras más importantes del pop electrónico de aquella década. Sonaba aquí en Románticos. Son las 20 horas y 28 minutos con 12 grados 6 de temperatura. El cielo está parcialmente nublado. Más música aquí en Románticos con Chipnotic. I can't get enough.

0: El lado romántico de la 100 suena Toc Toc. It's My Life, un clásico del año 84, suena en este viernes, momento de regreso a casa para muchos. Bueno, tener en cuenta que autopista Perito Moreno, altura Barragán, ya hay reducción de carril por un incidente vial. Esto es sentido oeste. En General Paz y Víctor Hugo hay un incidente vial con tres vehículos involucrados. Esto está generando demora sentido hacia el Río de la Plata. Y en lo que respecta al transporte público, bueno, trenes, subtes y premetro están funcionando con total normalidad. Nosotros, hasta la medianoche, estamos juntos en la 100.
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0: escuchando Románticos aquí en la 100. Suena The Fugees, Killing Me Softly. Una gran reversión del clásico de Roberta Flack que volvió a posicionarse en el mundo entero de la mano de los Fugees. Sonaban este viernes por la noche que le vamos poniendo buena música aquí en el lado romántico de la 100. Y por delante estará sonando Sting, Boy George, The Wallflowers y muchos grandes artistas más.
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